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0: Clínica Líquida. Así que ya sabes, viernes, y el cuerpo lo sabe. ¿Cómo estamos, señores? Listo y preparado para dar el descargamento musical rocolero. Sí, señor, yo nunca solo. Siempre, pero siempre bien acompañado. Permítame presentar... ¿Cómo te voy a olvidar? A mi compañera de fórmula ya con ustedes.
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0: La licenciada.
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0: Buenas noches a cada uno de nuestros queridos oyentes. Sí, ya estamos aquí con la mejor música líquida de nuestro pueblo. Por supuesto que sí, porque llegó la hora de desempolvar éxitos de ayer, hoy y siempre. Bienvenidos a Rocola Satelital, el único momento donde está permitido llorar, cantar y dedicar canciones. Hasta las 9 de la noche. Te saluda tu amiga Evelyn Arias. Pareció una mentira, pero ya estamos septiembre, viernes 4 de septiembre, las 7 de la noche con 8 minutos, mis amores. Así damos la bienvenida a cada uno de ustedes. Bienvenidos a Rocola Satelital. Buenas noches, Palillo Sabando. ¿Qué tal? ¿Cómo se cuenta?
1: ¿Qué tal, mi querida compañera Evelyn Arias? Yo, excelente. Ya sabe que a mí siempre me va bien, porque solo a los tontos le va mal.
0: Qué bueno.
1: Así que aquí estamos listos y preparados para darle buena música, mi querida compañera. ¿Qué tal su semana?
0: Bien, todo bonito. Por ahí anda un virus, pero eso no hay impedimento alguno para que estemos aquí al pie del cañón.
1: Así es,
0: pero hay que cuidarse. Hay que tomar bastante vitamina C.
1: Ah, ya, listo. Bueno, así damos inicio al mejor programa que tiene RBT Satelital, como es...
0: ¡Rocola Satelital!
1: Bienvenidos, bienvenidas. Aquí empezamos.

0: Señor, yo también haré lo mismo. Yo también haré lo mismo, pero yo lo hago mejor. Así que a ti te digo, aquí estamos. Debate frente a frente, ¿ah?
1: Oiga, qué bonito por acá compartir con todos ustedes.
0: De verdad que ya me hace falta la gente. ¿Ah?
1: Claro que sí, hace falta los fieles oyentes. Siempre estar compartiendo con todos ustedes.
0: Aquí disfrutando, porque a mí me gusta lo que yo hago. O sea, que mi trabajo me encanta. Qué bonito es que te paguen por hacer lo que a ti te gusta, mi querida patrona, por favor. Usted también está emocionada. Y yo quiero que me ayude dándole la bienvenida a nuestros oficiantes, mi querida Evelyn Arias, la patrona de la chicha. Buenas noches otra vez. Préstame el teléfono.
2: ¡Qué bicho
0: por favor.
2: Le picó, por Dios!
0: Estoy contento.
2: Por supuesto que sí. Rocola Satelital, gracias a nuestros queridos oficiantes. 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
3: Exactamente, las 19 horas con 20 minutos.
2: Rocola Satelital. Y recuerda enviar tu nota de voz, tu mensaje, tu saludito o tu complacencia musical al 09-91-20-32-10.
0: Oye, están saliendo calientitos como salen los panes de La Delicia. Los pendrive de 32 gigas, mi querida patrona.
2: ¡Sí!
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0: Y si quiere un pendrive solo de Rocola. Ay, ay, ay, de
2: también
0: Rocola
2: Satelital.
0: Le enviamos lo que usted desee. Así que ya sabe. Te damos la bienvenida de nuevo y otra cosita más. Envía tu nota de voz, tu mensaje. Más adelante vamos a tener línea habilitada para que hagas la llamada respectiva y nosotros por acá encantados en recibirla. Vamos a continuar disfrutando. Yo le voy a poner alegría en esta noche, mi querida patrona.
2: No solo nostalgia. Alegría también.
0: Escuche.
2: ¿Seguro?
0: Claro, escuche.
2: ¿Qué va a poner?
0: Para que lo disfrute aquí en Rocola Satelital 91.5 RBT. La mamá de las radios y el que diga que no, ni modo, hombre. ¡Ay, ay, ay! Ahí está, a mi amor nunca le temas. ¡Nunca! El gato negro. Vamos cantando.
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0: Todavía falta bastante por acá. No sé si ya me envió por acá la nota de voz, ¿sí? ¿Me avisa?
1: Tenemos mensaje de nuestro querido
0: señor. Déjeme por acá.
1: Para que usted se haga sentir que nosotros le saludemos al 09-91-20-32-10. Por acá dice, hola, buenas noches, bendiciones, saluditos a la distancia. ¿Cómo está mi querido Bolívar Miranda? A los tiempos, ¿cómo le va?
0: Dele, nomás tranquila, dele, ya vi por acá.
1: Ahí
0: ya
1: tenemos un videíto, como reportan sintonía. Ya. Tenemos un audio.
0: Ya, listo. Vamos a ver. A ver, vamos, ahí tenemos la nota de voz.
2: ¿Qué fue, mi panita Palillo? ¿Cómo te va, mi hermano? Gusto saludarte, oye. ¿Qué tal? ¿Cómo vamos? Te felicito, Antonio, por tu programa, a ti y a tu esposita. Gracias. Ya, pues, mi panita, ahí mismo un saludo ahí para mi querida esposa Mariana Borque, aquí en el bloque 10 Bastión Popular, mi pana. Pidiéndole una música de Marcelo Rueda. Siempre me gusta Marcelo Rueda hoy. Una musiquita que dice algo así como Sirena de Amor. Listo. Algo así dice la musiquita. Listo. Ya, pues, Palillo, te felicito. Chéverísimo, mi pana.
3: Listo, mi pana Antonio, y para toda su familia allá en Guayaquil, Bastión Bloque 10, mi gran amigo. Cuántas historias también con mi gran amigo, también sonido, DJ Antonio. Me recuerdo mucho, mi querida patrona, que nos íbamos a Manabí. Por allá anduvimos rodando, gracias a Dios.
1: ¿En serio?
3: Gracias a mi gran amigo. Es un gran amigo, como mi hermano. Yo lo estimo bastante a él, a su hermano y a toda su familia. Mi querido Antonio, qué gusto. Gracias también por esas felicitaciones. Como siempre, aquí acompañando a nuestros fieles oyentes. ¿Qué más tenemos, mi querida patrona?
1: Tenemos otro audio.
3: Tenemos otro audio, listo. ¿Quién dijo miedo? ¿Qué más? Acá está, listo.
4: Buenas noches, licenciada. Hola. Evelyn.
1: Buenas
4: y
1: noches.
4: Palillo Sabando. Ya los estamos escuchando, toda la familia Aveiga.
3: Listo, Jeremy. Ahí está la familia Aveiga para don Antonio, que anda por el cantón, por allá don Antonio Aveiga. Saludos cordiales para la señora Marina y toda la familia Aveiga allá en el recinto La Ceiba, allá perteneciente al cantón El Empalme, en la parroquia La Guaya, mi querida patrona.
1: Así es, saluditos a la distancia a nuestro querido don Antonio, la señora Marina, Patricia, que no puede faltar en el saludo también. Merly, Jeremy, esperando que se encuentren bien. Saluditos para todos. Buenas noches, chicos, desde la Caracas, reportando sintonía.
3: Dele para esa linda gente. Saludos cordiales también para la gente de Santa Lucía, que está a full volumen por acá, dice Palillo. Estamos con las rubias. Heladita, dale, ñaño, dale vuelta. Yo estoy por acá con un guarequeque, acá con la patrona, que ya quiere abrir la tapa roja, dice por acá. Saludos cordiales también para mis amigos del cantón El Empalme, la Fuerza Amarilla. Ay, ay, ay, te has perdido, ñañito. Usted que trabaja ahí en la Fuerza Amarilla, ya sabe. Edward Castillo, ¿sabe quién también nos está saludando allá en El Empalme, mi querida patrona?
1: ¿Quién?
3: Ya sabe. ¿Quién? Bolívar, ¿quién? Miranda, ¿cómo estamos? Buenas noches, Bolívar Miranda.
5: Exactamente, las 19 horas. Dale. Con 40 minutos.
3: 19 horas con 40 minutos. Gracias, señor. Puede retirarse. 7 de la noche con 40 minutos. Avanzamos con más música para que lo sigas disfrutando aquí en Rocola Satelital. ¿Qué? ¿Algo más? Dígalo.
1: Más saludos tenemos.
3: Dile,
1: por acá.
3: Dígame, padre,
1: escuchando la buena Rocola en buena compañía como ustedes, chicos. Saludos y bendiciones. Escuchando las bonitas Rocolas desde el Relicario. Palillo, patrona, pongan una de Carmencita Lara, porfa.
3: Listo,
1: y por acá nos envían una foto de un guanchitoronja. Mire usted.
3: ¿Y?
1: Vea, mi pana Palillo y licenciada Evelyn, buenas noches. Aquí vacilando con el ingeniero Sergio Montúfar y la economista Katy Peralta. Y quien le escribe, el licenciado.
3: Vaya ahí, maestro.
1: Luis Álvarez, porfa, una canción de Segundo Rosero, Mi Pequeña Florecita.
3: Claro, ya le complacemos. Gracias, mi querido Luis Álvarez, el hombre duro del Huanchicoco, allá en Quevedo. ¿Cómo estamos? Desde la Nicolás Infante Díaz está reportando sintonía.
1: Así
3: mi
1: es.
3: Mi gran amigo Luis Álvarez. ¿Qué más tenemos? Vamos a seguir disfrutando, mi querida patrona.
1: Por supuesto que sí, vamos a seguir disfrutando. Y recuerda seguir enviando tu nota de voz, tu saludo, petición musical al 09-91-20-3210. Estamos aquí en Rocola Satelital.
3: 91.5 FM para ustedes. ¡Disfrútalo!

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2: Bueno, por acá están solicitando un temita, me dice Palillo, por

0: ¡Ay, ay, ay! Esa mujer no se ha dado cuenta, no se ha dado cuenta, Alfredito. Ya se dio cuenta con este temita. Ya se dio cuenta hace rato. Así que ya sabe. Ahí estamos complaciendo a nuestro gran amigo Alfredito. Dice, para su amor platónico.
1: Y cada que la ve pasar, dice que él se pone... Ay, dice, se quiere casar tres veces con ella. Cásate, ñaño, cásate. Después no te arrepientas, ¿ah? Bueno, listo. Por acá vamos a seguir complaciendo a la gente. Por acá la gente está contenta, dice Palillo. Así me gusta, que complazca a la gente. Claro, pues, para eso es que me pagan. Para eso es que me pagan. Bueno, por acá vamos a complacer otro temita más para alguien que está escuchando en esta noche.

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Por eso, amigo, no la nombre. No la nombre a esa mala mujer. No la nombre a esa mala mujer. Por acá continuamos disfrutando. Claro que sí. 20 horas con 13 minutos. 8 de la noche con 13 minutos. Saludando a todos los amigos que ya se encuentran en sintonía de esta tu radio, la 91.5 FM. Por acá vamos a dar lectura a los mensajes. Yo no sé la patrona dónde me dejó, pero por aquí me dejó. Me dice, trabaja, trabaja, porque si no, no te pago, dice por acá. Bueno, por acá tenemos una nota de voz. No, tenemos los mensajes, mi querida patrona. Usted sabe por dónde vamos. Yo no sé ni dónde estoy parado.

0: boca.
1: ¿Ah? Listo, tenemos un audio.
0: Pero dígame que yo canto bien. No, lea los mensajes. ¿O cuál es el audio? Dígame usted.
1: El que está arriba.
0: Ya, el que
1: después sí. De la foto de...
0: De la eliminación,
1: Guanchi,
0: ¿no?
1: Guanchitorón, ajá, arriba de ese.
0: Después de esta, listo.
1: Arriba.
0: Seguimos, vamos.
2: ¿Qué fue, mi panita Palillo? ¿Cómo te va, mi hermano? Gusto ya. Saludarte hoy.
1: El de abajo, ¿qué tal? Sí, ya fue reproducido. El de abajo.
0: Eso, yo nomás la quiero escuchar nada más para ver.
3: Hola, muy buenas noches, Palillo, niña Evelyn.
0: ¿Cómo estamos?
3: Ya escuchando este bonito programa. ¿Cómo desde siempre? Mocache. Muchos saludos de parte de Mila Carbo. Me puede complacer con la rocola de Segundo Rosero. ¿Cómo voy a olvidarte? Muchas gracias, que tengan una feliz noche.
0: Ok, mi querida.
1: Igualmente. ¿Qué más? Luz
0: siga,
1: Mila.
0: Siga con los mensajes.
1: ¿Cómo voy a olvidarte?
0: Ah, ¿quiere
1: gracias
0: cantar?
1: Gracias por la música. Quiero que me complazca con otra música que me gusta. Tu duda y la mía. También le gusta a mi amiga la economista Katy Peralta. Esa
0: ya,
1: música, porfa. Gracias.
0: El licenciado es, ¿no?
1: Sí, licenciado.
0: Ahí está. ¿Qué más? Vamos por acá. Desde la 20 de febrero, escuchando la buena rocola, un tema de Félix Macías. Ya le complacemos. Dele, patrona.
1: Escuchando desde Los Chapulos. Pongan la música. ¿Qué importa, mi amor?
0: Listo, ya le complacemos. Chúpate la plata, porfa, complácame con ese tema. Los escuchamos desde el cerrito de Balsar City.
1: La peseta presente, escuchando la música líquida. Pongan la música Esposa Verdadera.
0: Por acá y seguidme con una música de Alcia Costa, desde la Gustavo Campi, escuchando la buena música líquida.
1: Ya en sintonía, ¿quién daule? Ricardo Anchundia. Pongan una música de Pablo Cortés.
0: Por acá tenemos una nota de voz.
4: Buenas noches, buenas noches.
0: Buenas noches.
4: Y Alejandro Sánchez le saluda. De acá de Manabí. De la zona sur de Manabí, de Paján. Desde Paján.
0: Lindo.
4: Háganlo llegar el pasillo nuestro pasado de Claudio Vallejo.
0: Listo.
4: Para la familia Sánchez Pin.
0: Listo, la familia Sánchez Pin allá en Paján. ¿Cómo estamos, mi linda gente de Manabí? Saludos cordiales. Vamos a complacerlo en este momento, ¿ah? ¿Eh? Ahí está. Disfrútalo, porque hoy es viernes. Patrona.
1: Y el codo lo sabe.
0: El codo. Yo pensaba que era todo el cuerpo, nomás ha sido el codo.

0: Ahí está la esposa, la verdadera, la original. No la cuete, mi querida patrona. No la cuete, la original. Venga para acá, mi querida Evelyn Arias.
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0: Ahí, por ahí mismo, en el teléfono, amiga.
1: A ver.
0: Póngale altavoz.
1: Por acá.
0: Bueno, por acá tenemos una llamadita. 91.5, buenas noches.
2: ¿Aló?
0: Sí, buenas noches.
2: Una musiquita de Tumba Abandonada.
0: Tumba Abandonada, ¿de qué sector nos está llamando, amigo?
2: Esto fue el grupo Bona Rebampap.
0: Listo, ya le complacemos, gracias.
1: Así están reportando su sintonía nuestros queridos oyentes al 09-91-2032-10.
0: Ok, continuamos disfrutando con la buena rocola. Ponte las pilas, hermanito. Dale vuelta.
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0: 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Así es, señores. Acá estamos, los chincheros. Ahí está Evelyn Arias, la licenciada. La licenciada de la rocola, de la chicha, mi querida patrona. Por acá tenemos más saluditos, más mensajes. Vean, nos extendimos ahora. Nos fuimos para Paján, Manaví. La gente está activa como el colectivo por allá, mi querida patrona.
1: Por supuesto que sí. Como por acá también se están tomando un guaspete. Javier Alá y Michael Martínez. Saludos para la patrona del DJ Palillo. Bendiciones. Pongan una música de... Un momentito, vamos, tenemos una llamadita al aire. Dice por acá, pongan una música de Tres Marías, porfa, dice, desde Los Chapulos. Así es.
0: Ok, vamos a ver por acá. Hola. Hola, 91.5.
2: Hola, buenas noches.
0: Buenas noches.
2: Hola.
0: ¿Su nombre?
2: Licenciado Álvarez.
0: No le escucho, ¿su nombre?
2: Licenciado Luis Álvarez.
0: Licenciado Luis Álvarez, ¿cómo estamos? Buenas noches.
2: De acá, de la provincia de Nicolás Infante Díaz.
0: De la Nicolás Infante Díaz, vacilando, hermanito.
2: Vacilando, Juan Chitoronja.
0: Qué bueno el Juan Chitoronja. Saludos para alguien.
2: Al ingeniero Montúfar.
0: Al ingeniero Montúfar.
2: Y la economista Peralta.
0: Ahí está la economista. Ok,
2: claro,
0: listo.
2: Mirando.
0: Listo, hermanito, gracias por la llamada.
2: Gracias. Oye, un tema.
0: ¿Cuál temita?
2: Canción del alma, 000.
0: Canción del alma, ya te complacemos, hermanito, gracias. Ahí está. Sí, ¿todo bien, patrona?
1: Sí.
0: ¿Al aire? ¿Todo bien? ¿Listo?
1: Sí.
0: Bueno, continuamos.
1: Por supuesto, por acá dice, buenas noches, chicos, saludos, le escuchamos desde el Vergel, complájame con el tema La Guayabita, por favor, que tengan excelente noche. Desde Gallo Gira, escuchando la buena música, saludos, chicos, para la madrina Katy.
0: Ahí está la madrina Katy, dele, patrona. Que
1: saludos a la señora Teresa, estamos aquí escuchando en casita desde Los Tillos.
0: Ok,
1: y
0: listo.
1: Nos envían una foto, el licenciado Luis Álvarez ahí alzando el codo con ese guanchitoronja. Por acá nos envían otra fotito de un roncito.
0: En compañía del buen roncito. Saludos, chicos, bendiciones. Complácame con la música de Leticia Reyes. Estoy con mis amigas del cole en reencuentro, ¿sí? ¿Verdad? Recordando esos temas. Qué bueno, dele.
1: Saludos desde Galo Plaza, escuchando la buena rocola.
0: Por acá dice, desde la Venus, ya escuchando la buena música líquida. Saludos, chicos. Del, ponga su nombre, por favor.
1: Valdramina Alta, presente con la buena música líquida.
0: Ponga el nombre. Chicos, buenas noches. Escuchando las lindas rocolas. Saludos para Katy y Katiuska.
1: Buenas noches, bendiciones. Saludos desde Quito. Luis Intriago, ¿cómo está? Corazón bello a los tiempos. Quiero una música a los hermanos Tobar.
0: Mira, Palillo y Patrona, aquí con la buena compañía. Esta verde está como piedra.
1: Pierna de albañil.
0: Vea usted, qué bueno.
1: Hola, buenas noches. Saludos para Ángel Abeiga, que los está escuchando a full volumen. De parte de su hermano Galo Abeiga. Mire, también está Galito Abeiga allá en Barraganete.
0: Bueno, por acá dice, desde el recinto La Libertad, Paján. Saludito para Alejandro Sánchez. La canción Amor Hasta el Final. Ya le complacemos.
1: Hola, buenas noches. Soy su fiel oyente. Por favor, ¿podría mandarme un saludito? ¿Para quién? ¿Para quién? Esos fieles oyentes de Viernes Rocolero, a los compadres Darwin Rodríguez y Julio Cáceres en la Venus, que están despechados por sus amores. Ey, amigo, no llores, pues no llores, mejor dele vuelta y levante el codo. ¡Chupa, loco!
0: Ok, vamos a complacer Amor Hasta el Final, allá en Paján, Manaví.
1: Las 8 de la noche, 45 minutos, aquí en Rocola Satelital.

0: ahora por eso a mí me llaman el palillo. Vacilón. Ahí está. Voy a hacer un programa que se llame El Palillo Vacilón. Lo vamos a hacer en ya tipo chicha, ¿ya? En cumbia. ¿Qué le parece? ¿Ya? Vamos
1: vacilando con palillo.
0: ¿Ah? El vacilando. Vacilón de palillo. ¿Ah? No, yeah. El vacilón del chichero de palillo.
1: No, ya lo tenemos. No queda.
0: Por eso a mí me llama el bacán del Ecuador. Ese soy yo. Hola, acá tenemos otra llamada. ¿Quién será? Hola, ¿qué tal? Buenas noches.
2: Buenas.
0: Buenas noches.
2: Mano banda.
0: Mano banda.
2: Sí.
0: ¿De qué sector?
2: Hola, Mosequita de Junior Rojola, San Camilo.
0: Desde San Camilo, listo, mi hermanito, ya le complacemos. Gracias por la llamada, hermano. Qué bueno. Ya estamos casi despidiéndonos. Gracias a los oficiantes, mi querida patrona.
1: Por supuesto que sí, gracias a nuestros queridos auspiciantes. 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
0: Listo, mi querida patrona, despídase, ya nos estamos retirando.
1: Tenemos un mensaje.
0: Léalo. De One Piece. Rápido.
1: Tenemos un mensaje por acá. A ver, vamos a ver. Ah, ya le hizo. Con esto termino un zig pack. Qué cosas, ¿no?
0: Ya, lista, despídase, mi querida patrona, por favor.
1: Por supuesto que sí. ¿Será que mañana se viene una sorpresa en la trupa del fin de semana?
0: Mañana tenemos una sorpresa. ¿Ya no es una?
1: Sí, no.
0: Dos hermosas mujeres. Frente a frente ahí.
1: Ya.
0: Mari Morena ya la conocen. Nuestra otra compañera también ya estuvo en RBT. Pero vuelve más recargada que nunca. No vamos a decir el nombre, mañana escúchela. No. Mañana va a haber una fiesta y locura total en RBT Satelital, en la tropa del fin de semana, a partir de las 9 de la mañana hasta las 12 del día. La tropa del fin de semana, vienen dos mujerones, dos por uno. Y ese muchachito
1: por
0: chiquito
1: falta de uno.
0: Junto al chiquito de las mezclas, Adrián Pilar. Ahí estará envuelto en esas dos mujeres, en esos dos monstruos de la locución, ¿ah?
1: Por supuesto que sí. Y también recordar que puedes seguir escribiendo al 0991-2032-10 para que pidas tu pendrive. Así que pila y mosca, pila y mosca.
0: Bueno, listo, despídase, mi querida.
1: Por aquí dice, un ratito antes de irnos, buenas noches, mi estimado amigo Sabando, hágame llegar un saludo para Joana Barcia, de parte de Alejandro Sánchez, allá en Montecristi, provincia de Manaví. Complázcame con la música de Segundo Rosero, tema Corazón de Papel.
0: Ok, listo. Vamos, despídase, por favor, mi querida patrona.
1: Así es, mis amores, ya es hora de irnos. 8:59. Chau. Besitos. ¡Mua!
0: Se despide como siempre tu yunta, tu pana, tu brother, Palillo Sabando. Hasta la próxima semana. Pórtate bien, que no cuesta nada. Chao. 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
4: Exactamente las 21 horas con dos minutos.
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11: Bueno, aquí estamos, señoras y señores, son las 21 horas con 20 minutos. Qué gustazo acompañarles en esta noche espectacular. Es viernes, hay que ponerle ganas, señores y señores, señoras y señores, porque estamos ya listos y dispuestos acá para acompañarles, para traerles y ponerles y programarles lo mejor de la música retro. Así es que pongámonos felices el día de hoy y, por supuesto, pues ayúdennos a programar a nuestra línea 0999-46-5693. Te repito, el número telefónico que puedes comunicarte con nosotros al 0999-46-5693. Aquí estamos con todas las ganas de acompañarles, con todas las ganas de traerles esa buena música hasta las 12 de la noche. Así es que, señoras y señores, donde quiera que estén escuchándonos a través de nuestra frecuencia 91.5 y, por supuesto, también a través de nuestra página web www.rmtradio.com o también a través de nuestra app, chévere. ¿Cómo estamos? ¿Cómo vamos? La bienvenida a todos ustedes, donde quiera que estén, como les decía. Así es que vamos a empezar el programa en esta noche. Los viernes tenemos música, ya lo saben, música retro, tendremos mixes. En fin, buena música de la buenaza que a ti te gusta en esta noche espectacular de viernes. Hoy, 4 de septiembre de 2026, nuestro primer viernes de este mes de septiembre que empezamos ahora mismo.
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11: Ok, vamos a empezar. Lo hacemos con Jody Wadley. Wow, a los años esta canción. Vamos a empezar de esta manera. Para todos los ochentosos, de seguro esta canción les va a sacar gratos recuerdos y les van a subir el volumen porque es buenaza. Aquí empezamos entonces con Jody Wadley.

La música de Jody Wabley con Ken Wilde. Empezamos con el tema I'm Looking for a New Love. Vamos con más. ¿Cómo estamos a todos ustedes? Un gustazo acompañarles 21 horas con 27. Vamos con Pebbles. Clásicos en esta noche que suenan. De esos buenazos, ¿ah? ¿Eh? Que no escuchas en ninguna otra radio.

Carlos, la mulatita que nos robó el corazón por allá en los años 80. Y su canción Girlfriend. Sí, señor, Pebbles, una de las grandes artistas que dieron la vuelta al mundo con esta canción titulada Girlfriend. Nos robó el corazón esta mulatita. Una mulatita muy guapa, ¿eh? 21:30, vamos a la pausa, no te cambies. Ya vienen las mezclas.

0: Bueno, vamos con más. Vamos a la pausa, sí, por favor, la pausa. Ya retornamos dentro de breve, señoras y señores, aquí en la radio, en RBT Satelital. Ahí estamos.
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0: Las 21 horas y 35 minutos.
1: Así es, aquí estamos con todos ustedes, acompañándoles de la mejor manera aquí en RBT Satelital. Gracias a quienes nos están amplificando en las diferentes lugares de nuestra provincia. Gracias. En los taxis nos escuchan el día de hoy, en las carreteras también. Recuerden que pueden comunicarse con nosotros a través del 0999-46-5693. ¿Cómo estamos, señoras y señores? Así es que los quiero escuchar el día de hoy. Quiero saber de dónde me llaman, quiero saber qué es lo que están haciendo. Así es que, porfa, a comunicarse con nosotros, 0999-46-5693. ¡Qué calor que hizo el día de hoy! Todavía sentimos los estragos del calor acá en la costa ecuatoriana. Bien, dijeron que agosto iba a ser bastante fuerte, así es que agárrense y pónganse a buen recaudo porque los soles van a estar bastante, bastante fuertes en este agosto. Vamos con más, vamos con un 2x1 con los Wanchan mientras preparamos las mezclas. Sí, señor. Los Wanchan en el 2x1. Suena. Aquí estamos.
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Aquí estamos con todos ustedes. Son las 21 horas con 39 minutos. Recuerden que pueden comunicarse con nosotros 0999-465693. Visiten nuestras páginas de Facebook, también en YouTube. Denle like a todos los programas que ustedes gustan. Y por supuesto, pues participa con nosotros dándole like a nuestros estados en Facebook y en YouTube, ya lo saben. 21 horas 40 minutos, 9:40. Seguimos con el 2x1 con los One Chan desde Inglaterra. Aquí está el tema Everybody Have Fun Tonight. Esta noche todo el mundo quiere divertirse. Ponemos ritmo esta noche, son las 21:40, como les decía. Vamos con más.

0: Everybody have fun tonight. Todo el mundo quiere divertirse esta noche. Y por supuesto con RBT Satelital, sí señor. Gracias a todos ustedes por comunicarse con nosotros a través del 099-946-5693. ¿Cómo estamos? ¿Ah? Son las 21:44. Como les decía, recuerden que pueden interactuar con nosotros a través también del chat de la radio, de la página web, sí señor. Visitan www.rbtradio.com. Ya lo saben, pues pueden participar con nosotros, interactuar con nosotros. También pueden darle like a todos los estados nuestros, tanto en YouTube como en YouTube también. Y en Facebook también. Entren a nuestra página. Son las 21:45. Vamos a la pausa, estamos de regreso. No se cambien, ya retornamos, señoras y señores, aquí en la radio.
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Aquí estamos de regreso, señoras y señores, para ponerle más ánimo esta noche de viernes, hoy 4 de septiembre de 2026. ¡Qué bárbaro! Estamos ya en septiembre, definitivamente, y todas las ganas, nosotros aquí seguimos con todas las ganas de acompañarles. Y bueno, pues ya estamos en más de la mitad del año, ¿no? Se nos acaba el año 2026. En septiembre, ¡qué barbaridad! Llegó octubre, llegó noviembre, llegó diciembre y se fue el año. Vamos a continuar, señoras y señores, saludando a nuestros oyentes. En los taxis nos están escuchando, gracias también Buena Fe por el reporte. Acá en Quevedo nos escuchan, en Playa Grande nos dicen que nos están escuchando por ahí, que dice, está todo bien, todo suave, la música. También nos escuchan en el sector del shopping, me dicen, estamos a todo volumen. Saludos a todos ustedes. En las carreteras también están en nuestra sintonía. Vamos con las mezclas en esta noche que suena ahora mismo. Sí, suena con DJ Goofy. Aquí está. Vamos con rock en español. Lo mejor para ustedes, 21 con 40, 50 minutos ya de la hora 21. DJ Goofy con ustedes.

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Bien, esta noche sonando Los Prisioneros en esta noche. 21 horas con 13 minutos. No, 22 horas con 13 minutos. 10:13 en la noche. ¿Cómo pasa el tiempo? Aquí estamos disfrutando de la música retro en español. Muchas gracias a nuestros oyentes que se reportan desde Babahoyo. Gracias, Babahoyo. Estamos la última.

0: 22 horas 15 minutos, 10 y 15.
1: Las 22 horas y 15 minutos.
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Vamos a continuar, señoras y señores, 22 horas 16 minutos. Vaya, qué buena canción que me han pedido para ponerles y complacerles. Aquí están los Fleetwood Mac y el tema Everywhere. No, el tema Little Lies, Pequeñas Mentiras.

0: Bueno, ahí estamos con una buena canción. Vamos a continuar con más. Sí, señor. Gracias por estar con nosotros. En esta noche que estamos acompañándoles de la mejor manera. Gracias a todos a quienes están acompañándonos y bueno, pues haciendo buena música. Vamos ahora con Men Without Hats, que me los pidieron. Vamos a continuar. Vamos a ver, ¿suenan o no suenan? Ahí estamos. ¿Ah?
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0: Vamos entonces con los Men Without Hats y el tema Pop Goes the World.

Seguimos avanzando en esta noche, señoras y señores. Vamos con más. Nuestros oyentes, los señores taxistas, gracias. Muchas gracias por escribirnos, gracias por escucharnos, gracias por amplificar la radio, Bueno, estamos muy complacidos de que ustedes sean nuestros oyentes preferidos, nuestra selección de oyentes muy selectos que realmente pues escuchan este tipo de música y que se sienten ustedes muy identificados con la programación y sobre todo de nuestra estación de RBT Satelital. Gracias, muchas gracias realmente. Esos mensajes que nos llegan de todos ustedes diciéndonos qué barbaridad. Escuchar esta música no se escucha en ningún otro momento, en ningún otro lugar. Con la magia de la radio, con la magia de RBT Satelital. 22 horas con 28 minutos, 10 de la noche con 28. Señoras y señores, avanzamos en esta noche con buena música.

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8: Vamos con el 2x1, señoras y señores. Aquí está Charlie García. Y es que no voy en tren. Yo ahorita estoy montado en la nave de la 91.5. Con estos temas emocionantes, con este cargamento musical de música clásica, de la música retro, de esa música indestructible que solamente aquí te la ponemos en RBT Satelital. Voy en

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0: y 45 minutos.
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estamos con ustedes poniéndole mucho ánimo en este fin de semana. Definitivamente, aquí en RBT Satelital, poniéndoles esas canciones inolvidables de discoteca que realmente, pues, nos traen gratos recuerdos discotequeros. Como esta. Estamos con las mezclas de DJ Francis en esta noche.

Es viernes, señoras y señores, el cuerpo lo sabe y estamos con todas las ganas de acompañarles este fin de semana con los mejores temas, las mejores mezclas, los mejores éxitos clásicos retro de toda la vida, ¿eh? 23 horas, 20 minutos, señoras y señores, ¿cómo estamos en buena fe? Gracias. Hay una pequeña lluvia. Bueno, como que quiso refrescar, pero como que levantó más el calor que tenemos. ¿Qué calor que hizo el día de hoy, ¿eh? El sol estuvo intenso.

¿Cómo estamos en Quevedo? Aquí en Quevedo, muchísimas gracias. ¿Cómo está el ambiente? Me dicen que en la Ruta del Río hay bastante ambiente. Qué chévere. Hay que divertirse. Todo bien, a lo sano, ¿no? Vamos con más. Más clásicos en esta noche. Temas inolvidables, bailables de discoteca. 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

DJ Francis en esta noche sonando. Oiga, nos hicieron, DJ Francis esta noche nos hizo volar, nos hizo viajar por el tiempo con esas canciones de los años 70, 60 también, 80, en fin, qué bien. Bueno, gracias mi querido DJ Francis por esta noche traernos toda esa gran cantidad de temas geniales, ¿no? Bueno, vamos con saludos en esa noche. Saludamos a Darwin Álava, nos está escuchando en España. Muchas gracias. Preparando el desayuno, dice por ahí, para iniciar este sábado espectacular allá en la madre patria, dicen. Allá en la península, al otro lado del charco, ¿no? Bueno, vamos a continuar. Quiero saludar en Alemania, también nos escuchan. Muchas gracias, grandes amigos por allá. Paquita, gracias por estar escuchándonos. Por escuchar la radio. 23 con 27.

con Sheena Easton a los años desde Escocia. Y el tema My Babe Take It Burning Train. Y el tema Esclavo del Teléfono.

Qué buenos recuerdos en esta noche, ¿no? Con Sheena Easton desde Escocia. Bueno, pues definitivamente todos estos temas inolvidables que quedan en nuestras memorias y que nunca pasan de moda, cada vez que los escuchamos están más frescos que nunca. Y sobre todo, pues atrapan a la nueva generación para ser escuchados e incluso salen en las nuevas series como referentes musicales. 23 horas con 35 minutos, 11:35. El 2x1 con Sheena Easton en esta noche.

Vamos con esta canción. Me la pidieron. Aquí en Quevedo nos escuchan en los taxis. ABBA con Dame, Dame, Dame. 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

Una de las clásicas canciones de ABBA en esta noche con el tema Gimme, Gimme, Gimme. Dame, dame, dame. Una de las bandas suecas que prácticamente pues dio la vuelta al mundo, ¿no? Con todas sus canciones. Definitivamente Suecia ha sido uno de los países con mejores grupos del pop que dieron la vuelta al mundo y que pusieron muy en alto el mundo de la música. De la música disco. Vamos con más, 23 con 40. Aquí está The Shock and Blues y el tema Venus. 1968 esta canción. Vamos a recordarles un clásico de oro acá en la radio.

Ya estamos en la recta final del programa. Son las 23:43. Temazos como este, la voz de Verusca Beres. Oiga, realmente la música de antes no estaba tan tuneada. Y bueno, pues, qué bien que sonaban las voces totalmente únicas. Se decía que con una sola grabación quedaba, ¿eh? Bueno, qué buenos acordes musicales, vocales en estas bandas, ¿eh? 23:43, 11:43 en la noche. Continuamos con más ahora con Bee Gees, que suena. Bueno, con esto, con un fuerte abrazo, saludamos en el Guayacán. Nos están escuchando en el Parque La Perla, dicen. Chévere. Vamos con esto. He's a liar, el mentiroso.

Temazo en esta noche sonando con los Bee Gees. Son las 23:47. Avanzamos ya en la recta final. Me pidieron música de Annie Camus en esta noche. ¿Ah? Saludamos, buenas noches. En el Guayacán están a full volumen. Acá en Quevedo. Dice, estamos compartiendo la música de RBT Satelital. A todo el personal de la empresa. Nada más me dicen, que no diga nada más. Vamos entonces con...

Esta es una de las canciones clásicas con Annika Mus y el tema Here Come. A ver, esto se llama Here Come the Hot Stepper. Danger. 23:50, estamos ya en la recta final del programa. Muchas gracias, gracias, mil gracias, Bueno, me están pidiendo música de reggae. Bueno, estamos ya despidiendo el programa con música reggae. Y bueno, pues, ¿qué mío sería esta canción de Annika Mus? Es un reggae como rapeado, ¿no? Algo así. Vamos entonces con más en esta noche, con buena música. Y sonando música de Alpha Blondie. Aquí los tenemos con el tema Brigadier Sabari. ¿Ah? La debía. Vamos a complacerles.

Bueno, así estamos despidiéndonos este fin de semana en esta programación. Música de lujo, ¿ah? Reggae de lujo con los Alba Blonde. 23 horas con 55. Señoras y señores, no me queda más que decirles gracias hasta el día de mañana. Estaremos después del partido transmitiendo desde las 5 de la tarde. Gracias, buenas tardes a todos. Cuídense bastante. Los dejo con Asuad y el tema Shine, brillante. Chao. Cuídense bastante. Chao, chao.

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0: Exactamente la 1 de la madrugada con 22 minutos.
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1: Exactamente, la 1 de la madrugada con 54 minutos.

0: Exactamente las 2 de la madrugada con 18 minutos.
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0: Exactamente las 3 de la madrugada con 20 minutos.
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5: Exactamente las 3 de la madrugada con 50 minutos.

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1: Exactamente las 4 de la madrugada con 21 minutos.
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1: Exactamente las 4 de la madrugada con 50 minutos.

0: exactamente las 5 de la madrugada.
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0: con 4 minutos.
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1: Exactamente las 5 de la madrugada con 31 minutos.

0: exactamente las 6 de la mañana con 20 minutos.
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6: Exactamente las 6 de la mañana con 50 minutos. Exactamente las 6 de la mañana con 50 minutos.

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11: Exactamente las 7 de la mañana con 19 minutos.
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1: 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Exactamente las 7 de la mañana con 53 minutos. Exactamente las 7 de la mañana con 53 minutos.
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0: Exactamente, las 7 de la mañana, con 54 minutos.
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6: Exactamente, las 8 de la mañana.
7: Un día con 23. 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
8: Exactamente las 8 de la mañana.
0: Un dial que los tenga con 51. 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

0: lo levanta, mi amor. Buenos días, mi gente bella, hermosa, preciosa. Bienvenidos a una programación más aquí en la Pro por el fin de semana. Ya está aquí, por la que tanto extrañabas. Ya está tu Mari Morena de las locutoras. Ah, la más buena, mi amor. Buenos días, corazones bellos, preciosos, empezando una mañana radiante con un sol espectacular que ya nos alumbra la vida, que ya nos da esa vitalidad que necesitamos para el día de hoy. Bienvenidos a todos ustedes. Ya pónganse activos, ya suban el volumen a su radio, a su parlante. Si me va escuchando en su carrito, súbale también. No importa que nos escuchen los de al lado, que sientan envidia, que ya llevas a tu Mari Morena aquí al lado, que te va a alegrar la mañana, porque te lo va a levantar. Te levanto, te lo levanto, papito. El ánimo, mi amor, el ánimo. Pero yo jamás, jamás vengo sola. No te rías, no me goces. Porque junto a mí ya está
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0: Ya está Adriancito Pilay para las nenas hermosas también, para hacer tu complacencia el día de hoy. Tu complacencia musical, mi vida.
2: Eso, venga, venga, venga, venga, venga.
0: Venga, venga, venga. Hola, Adriancito, pero yo quiero que las chicas también quieren escucharte, Adriancito. Buenos días, Adrián.
3: Buenos días, compañeras.
0: ¿Cómo está? Oiga, ya lo dijo en plural, ya me dañó la sorpresa.
3: Me dañó la sorpresa. Es que digo compañeras, compañeras, ¿por qué? Porque ya hoy en adelante todo va a cambiar, ¿no?
0: Así es.
3: Pero es una sorpresa tremenda que vamos a tener hoy día.
0: Es una tremenda sorpresa. Yo sé que más de uno está esperando saber quién es la nueva persona que se integra aquí a nuestra cabina de hoy en adelante. Oiga, es una persona, pero por Dios, espectacular. Yo sé que muchos de mis admiradores se van a inclinar por este nuevo lado. Por favor, pero no importa.
2: Eso, venga, venga, venga, venga, venga.
0: Yo no soy celosa, tranquilo. Ya vi también tu mensaje, Luis Álvarez. Ya veo que estás esperando con ansias que llegue alguien.
2: ¡No!
0: Pero te tengo una sorpresa. No es mi amor.
4: Es verdad, es verdad.
0: No es la que tú quieres que sea, papi.
3: ¿Sabe, sabe, sabe quién es?
0: Te traigo carne nueva.
3: ¿Sabe quién es?
0: ¿Quién es?
2: Tu marido.
0: No creo. Ay, no creo, dice, no creo. Recuerda, recuerda que hoy tenemos llamadas en vivo, mensajes al aire. Puedes enviarme tus audios al 0991-203210. 0991-203210. Saludos para los que están cumpliendo años el día de hoy. Tenemos cumpleañeros, así que hágame llegar su mensaje. Dígame desde dónde me está escribiendo, ¿ah? Envíeme sus videitos. Me encanta cuando me envían los videitos y puedo ver lo que están haciendo. Yo sé que muchos ya están empezando sus jornadas laborales el día de hoy. Bueno, ya empezaron más temprano.
3: Ya empezaron,
0: ¿no? Nosotros somos los que empezamos
3: tarde. Desde la panadería empezamos.
0: Desde la panadería. Así es, mis queridos amigos. 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Mire cómo nosotros venimos. Saludos a mis queridos amigos profesionales del volante que ya van manejando y nos llevan ahí en su emisora. Ya sabes que a esta hora ya está tu Mari Morena contigo, papito. Gracias, gracias por preferirnos. ¿Sabes? Que estás en la mejor programación de los días sábados. Eso no se puede discutir. Saludos a mis queridos amigos de las diferentes transportes interprovinciales, como son mis amigos de las rutas balsareñas. Saludos, chicos. La Coactur, los chicos de la Sucre, la Tía, Rutas Salitreñas. Allá, mis queridos amigos de Reales Tamarindo, Sagrado Corazón. Los de las rutas en Palmeñas, la Valencia, la FBI, Río Peripa. Y les cuento que también quien va manejando y nos va escuchando es nuestro jefecito. ¡Jefecito! ¡Saludos, palillo, que ya va maneja con precaución, por favor. Nuestra jefa, contrólelo, contrólelo, jefecita. Y si no se quiere portarme, métale un guachazo ahí para que obedezca.
3: No le digas así, pobrecito.
0: Ay, ya empezamos. 5 de agosto. ¿Cómo empezamos el mes de agosto? Activados, alegres, emocionados y felices porque la familia va creciendo. La familia de la tropa del fin de semana crece. Y en el próximo bloque te estaré diciendo quién se integra porque se va a presentar. Hoy se presenta para ustedes. Así que está atento. Puedes escribirme al 0991-2032-10 y dime quién crees que llega. Por ahí ya mi querido Luis Álvarez. Ya Luis Álvarez está aquí, adivina. Que adivina, pero no, Luis.
3: ¿Quién
0: te
3: será?
0: Aviso
3: ¿quién
0: que
3: será?
0: No es. Así que vamos a ver si sigues adivinando, Luisito.
3: Es una belleza, una hermosura de mujer que nadie se
0: por
3: me imagina
0: favor,
3: ni se lo
0: espera. Pues, es una cosota hermosa, pues. Yo ya me acholé al lado de ella.
3: No le digas sí.
0: Está oye, preciosa.
3: Es una cantante. Salió de un grupo musical, te comento.
0: ¿En serio?
3: Sí.
0: Bueno, entonces aquí nos vamos a dar palo, papito. Para ti que te gusta la variedad, aquí tienes a tu nueva locutora y a tu Mari Morena. ¡Ay, mi amor! ¡Que esto se descontroló, señores! Porque así es.

0: Y hoy la familia crece, la familia crece. Uno de los mensajes que me llegan aquí dice, para mí que vuelve Vanessa, Vanessa RBT. Y es así, no me despego de la radio. Mi amor, lo siento, no creo. No es Vanessa, papi. Ay, lamento dañar tu ilusión, pero no.
1: Eso
0: es un mujerón. Ay, Dios mío. Ay, pero mira que él me consuela, dice. Amor de mi vida, Mari Morena. Ya me lo levantaste, dice.
2: Qué buen

saludos. Ya, súbale el volumen, súbale.

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llames a Manuela, ¿eh? Quédate quieto, quédate tranquilo.

0: número 10. Y hoy no es la excepción. ¡Claro que no! Pues hoy también estamos participando con la siguiente trivia, con la siguiente pregunta, porque estoy regalando una recarga de $10 a cualquier operadora. Una recarga de $10 a cualquier operadora. Y si la quieres regalar, no hay problema, mi amor, yo te guardo el secreto. Si se la quieres enviar a él, en Chiquicorto, o a ella, para que nadie se entere, envíela, no hay problema. Participa, mi amor, participa y gana.
1: Es verdad, es verdad.
0: La pregunta del día de hoy. Y escúchalo bien. ¿Qué tiene cara, pero no cuerpo?
2: Ay, ay,
0: ay. Ay, ay. ¿Qué será? Ajá. Yo conocí a una sin cara.
3: Ya me moría.
0: Era cara dura.
3: Ya me moría.
0: Bueno, ya sabes, envíame tu respuesta al 0991-2032-10, 0991-2032-10. Recuerda que tiene cara, pero no cuerpo. Envíame tu respuesta. Y si deseas enviarme audio, mi amor, mucho mejor, quiero escucharte. Envíame audio, por favor, al 0991-2032-10, 0991-2032-10. Los cumpleaños de hoy, Estoy muy feliz de poder nombrarlos, decirles que hoy están de cumpleaños de onomástico, así que envíen el nombre de esos cumpleañeros para enviarles su respectivo saludito aquí en RBT Satelital. Oiga, por la 91.5 FM. Pilay, te cuento que estamos en zozobra porque todo el mundo está a la expectativa de quién ingresa el día de hoy.
4: Así.
0: Están encendidas las radios, están por todos lados, los amigos están que envían sus mensajes. ¿La presentamos o leemos mensajes? ¿Qué dice?
4: ¿Ah? Vamos un ratito más. Dejemos que se prepare. Está calentando. Este es como el fútbol. Está calentando antes de entrar.
0: Eso es.
4: Exactamente. Vamos con un par de mensajitos.
0: A ver, mis amigos bellos que me están escribiendo y que me están escuchando, por favor, díganme. Yo sé que están participando para la pregunta, pero escríbame desde dónde me está escuchando. Deme sus nombres completos, mis amores. Recuerden que hoy es otra programación y yo no tengo sus datos, así que por favor, mis amores, pónganme desde dónde me escriben y en dónde, de dónde me están sintonizando el día de hoy y sus nombres, mis amores bellos. Así que ya saben, vamos a ver, tenemos mensaje. Mira.
4: A ver.
0: Aquí dice.
4: Vamos a ponernos intrigantes.
0: A ver, ¿qué pasó? Cuéntamelo todo.
4: Intrigantito nomás.
0: A ver, dímelo.
4: ¿Después de los mensajes o seguimos con los mensajes?
0: No sé, dime tú, cuéntame.
4: ¿Quieres?
0: Es que la gente está en la expectativa. La gente quiere saber quién es. ¡Eso! ¡Ay, ay, ay! ¡Ya se viene!
4: Se viene solo una pista.
0: Vamos a darle pista. Ok.
4: Ella estuvo hace 4 años aquí en cabina.
0: ¡Vea! Sí. Es alguien que regresó. Bien dice que uno regresa donde fue feliz.
4: Sí.
0: Así que ella aquí, chica, tuvo felicidad harto. Así que es alguien que ya estuvo aquí en cabina hace 4 años. Vea, y ahí le vamos dando una pista.
4: Una pista nomás, suavecito nomás. Incógnita.
0: Así como que
4: ¿quién
0: te gusta?
4: Se acordará? ¿Quién se imaginará?
0: Hace 4 años.
4: Imagínate.
0: ¿Quién va a decir dónde? Yo no recuerdo.
4: Era una mamachita.
0: Y ahorita está mamazota.
4: Una morenita.
0: Ahorita está mamazota.
4: Ay. Si tú la vieras con la lipo, ¿cómo quedó? ¡Qué bestia!
0: ¡Chica, está pero esta hermosa! Es.
4: Estamos bomba.
0: Tenemos llamada. Llamada al aire, vamos a ver. A ver, déjame ver. Hola, buenos días. Espérate, déjame poner... aquí está. Hola, buenos días. ¿Me escucha? Espérame un ratito. A ver, mi amor, vuelve a hablar, por favor. Hola, mi amor, buenos días, ¿cómo estás? ¿Quién es?
5: Diana Salinas.
0: No, mi amor bello, no es nuestra queridísima y también recordada Diana Salinas, no es ella, corazón. ¿Quieres enviarme saluditos? Así es. Bueno. ¿Sí? Ya sabes, envíame tus mensajes al 0991-20-3210. ¿Vas a dar otra pista? ¿Vas a dar otra pista? Ya mismo, damos otra pista.
4: Con calma, tranquilo. Todo con calma a su tiempo. Vámonos, sigamos con los mensajitos.
0: Vamos con los mensajitos. Oiga, ya, pero mire, yo estoy aquí enviando la pregunta para mis queridos amigos que puedan interactuar el día de hoy y que participe. Así es. Oiga, mi querido amigo, ¿cómo estás, corazón? Estamos al aire. Por favor, envíame tus datos, desde dónde me estás escribiendo y quién escribe, por favor, para que puedan participar. No me dejen así a la deriva, me envían solo la respuesta. Necesito que me hagan llegar el mensaje completo. Nombres y desde dónde me escriben. Ok, mira que en los mensajes que nos están enviando, dice, no me digas que es la chica de dulce voz. Madison San Clemente. No creo.
4: Que la chica es dulce.
0: No sé, por Dios, este muchacho. Tiene hartas amigas locutoras. Ya estoy celosa.
4: Ah, carajo. Ya estoy celosa. Es Candelita.
0: Sí.
4: Es guapa, es bella, hermosa. Más o menos tirada mulata. Vámonos por ahí.
0: Ahí, por ahí ya va. Mira. Así es, no, mi amor. No es nuestra querida Madison. Diana Salinas, no, mi amor, no es Dianita Salinas. Saludos a nuestras queridas amigas que también nos están escuchando. ¿Ah? Tenemos saludos, dice: hola, amiga, soy Fabiola Caiza, mi querida Fabiolita. Full volumen acá, los jugos naturales Rositas en Quevedo. Saludos para ti y Pilay. Oye, mi querido Pilay, ¿qué le parece si todavía nuestra querida amiga no se presenta, sino que dice algo bonito en la radio para ver si alguien descubre la voz, le parece?
4: Vamos a decir.
0: Sí, a ver.
4: Vamos
0: aquí a nuestra querida amiga va a decir algo. Algo en radio, solo un hola.
4: ¿Cuántas son las palabritas?
0: Unas palabritas. Algo que endulce el oído de nuestros fieles oyentes.
4: Para que lo levante, a ver si
0: para
4: lo levanta.
0: Para ver si lo levanta también. A ver. Vamos a escucharla. Amigos y amigas, vamos a escuchar una partecita para escuchar esa hermosa voz de quien se integra el día de hoy. Escuchen y estén atentos.
1: Vamos ahí. Ay, ay, ay.
2: ¿Sí? Soy la voz que altera tus latidos, mi amor. Aquí te espero.
0: ¡Ay, ay, ay!
4: ¡Uy, uy! ¡Qué
0: ¡ahí
4: rico!
0: Estuvo! ¡Mira! ¡Ay, ay, ay, señores! Te alteraron más que el latido, hermano.
4: Imagínate.
1: Sí, ese soy yo.
0: Te alteraron más que el latido.
4: Ahí estamos.
0: ¡Ah, viste!
4: ¡Ponte pila!
0: ¡Ay, ay, ay! Yo te dije.
4: No se lo diga así. Vamos con otra pista más por ahí.
0: A ver, dale otra pista más.
4: Es cabello negro larguito, te comento.
0: Cabello azabache.
4: Sí. Ay, ay, ay.
0: Así como te gusta.
4: Y tuvo 4 añitos por aquí, bien.
0: ¿4 años por aquí, chica?
4: No creo que la gente se haya olvidado de
0: esa pues
4: voz.
0: En 4 años no creo. Y ya te envió ahorita un audio para que te lo levante. Así que, por favor, vamos a ver más adelante. Vamos a escuchar. 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
0: 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Oye, esta muchacha me alborotó a los oyentes.
4: Dale,
0: me los alborotó.
4: Reventó.
0: Es que, por favor, es que aquí en la tropa del fin de Ahora estaremos los tres mosqueteros. Las dos ladies.
6: Venga.
0: Y este caballero hermoso que nos pone la música, pues claro.
4: Dos para uno.
0: Dos para uno. Es que tú...
7: Sí,
0: pero
7: ese
0: mi amor,
7: soy yo.
0: Usted ni conmigo avanzaba esto, ¿no? Con esta muleta hermosa, no creo.
7: Sí, ese soy yo.
0: Este es el único que tiene suegro, pero no tiene mujer. ¿Sabe? Ya, ahí se van dando cuenta. Oiga, bueno, recuerda que el día de hoy estamos participando. Oye, no seas así. ¿Cómo está? Mira, está también escuchándonos nuestro querido Chico Johnny. Chico Johnny, saludos, Chico Johnny. ¿Cómo está? Dice, la nueva locutora que se integra es Palillo mismo, dice.
4: ¿Es?
0: No, Chico Johnny, no seas así.
4: Pobrecito. Saludos, Chico Johnny.
0: Saludos, Chico Johnny, donde sea que te encuentres, amigo. Cabina, acá te estamos extrañando también. Oiga, qué espectacular. Le cuento que nuestro querido jefecito va viajando.
7: Capibara.
0: Llegó el capibara está que nos escucha. Mi querido capibara, cómo no se lo extraña por acá.
7: ¡Fue capibara!
0: Bebé, mire, ¿viste quién te extraña más?
6: Venga.
0: El de aquí es que te extraña más. Participa de la pregunta del día de hoy. La pregunta es, ¿qué tiene cara, pero no tiene cuerpo? Yo conozco a una así, oye. Tenía cara la condenada, pero el cuerpo tenía mucho que decir.

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0: no sea así, no sea así.
1: Es que usted me daña la sorpresa, pues. Pero es que yo estoy ansiosa, que quiero presentar a la nueva locutora.
0: Ay,
1: y yo sé que le digo, ya vamos a entrar y no me dice, me hable en serio. No, multa, pues, multa por
0: es que
1: usted.
0: Te estoy diciendo, ¿tú qué estás diciendo? Vamos a entrar, ¿sí o qué? Yo te digo que no digas eso, entrar, ¿no?
1: ¿Por qué no? ¿Por qué no se puede decir entrar? A ver, ¿qué tiene?

0: ¡Ya te pasa!
1: Venga, venga, venga, venga.
0: Lo que pasa es que un ser de luz como yo no tiene esa malicia como la tienes tú.
2: ¡Ah, carajo!
0: Yo soy un ser de luz puro angelical.
2: Miedo hay que tener que tú.
0: ¡Ay, señores! Si yo... ¿Dónde me ven? Yo sudo agua bendita.
3: ¡Vaya, vieja vaga!
0: ¡Yo sudo agua bendita! Y hoy estoy más purificada que nunca. Porque viene y... Bueno, ya, ahí ya sí. Creo que el suspenso ya estuvo
2: vamos,
0: de más.
2: Vamos, demasiado.
0: Yo creo que el suspenso ya estuvo de más y ya es hora de presentar a nuestra nueva amiga. Una persona excelente que se integra el día de hoy aquí en la cabina de RBT Satelital. Y este es tu mejor programa, La Tropa del Fin de Semana. Así que, oiga, la conocemos porque tiene un seudónimo espectacular. ¿No tienes un efecto así de explosión por ahí? Porque ella donde va causa eso. Causa explosión. Sí, Luisito Alba.

0: gente hermosa, muy pero muy buenos días. Ecuador del alma, levántate porque llegó a la 91.5 la bomba sexy para acompañarte todos los fines de semana en tu programa favorito, La Tropa del Fin de Semana. Así que mis queridos amigos, interactúa conmigo, consiénteme que yo también te consiento de la misma forma a través del número telefónico 0991-20-32-10. Así que estoy a las órdenes para todos ustedes, a darles la buena vibra, ese toquecito de café que yo me encanta repartir tal como soy, mi color piel canela, color cacao, pero menos de tu finca, ¿eh? Mi querida bomba sexy, bienvenida, bienvenida, querida compañera, ya está aquí con nosotros. Yo te dije que te iba a explotar en la cara, porque es la bomba y ya llegó, ya llegó la bomba sexy, la bombita aquí a la cabina de RBT Satelital. Y este es tu mejor programa, La Tropa del Fin de Semana. Luisito, ¿cómo te quedaste, Luisito? Ah, para que veas, viene la piel que domina, la piel canela.
1: Sí.
0: Así es. Oiga, mi querida bombita, bienvenida, gracias por integrarte a este, el mejor programa de los días sábados. Sé que contigo vamos a tener un programa espectacular, sé que tienes una amplia trayectoria y bueno, qué mejor poder darla y mostrarla aquí a nuestros fieles oyentes que sábado a sábado nos acompañan.
2: Así es, muy agradecida con nuestro querido director Palillo Sabando. Gracias por invitarme, por nuevamente permitir que ingrese a cabina de RBT. Estuve hace 4 años y de verdad, por otros motivos, tuve que alejarme, pero siempre, oiga, con esa mentalidad y por supuesto, llegando siempre firme. Estoy nerviosa, de verdad. Espero que me comprendan.
0: No te asustes, que la cara de Pilay es así, no da miedo.
2: Me había retirado de lo que es locución. Pero animación, sigo en pie. Y como les digo, el tiempo de Dios es perfecto y aquí estamos para dar mucho amor, para levantarte, para también darte ese ánimo que necesitas a través de la 91.5. Para mi gente hermosa de Salitre, que ya también está escuchándonos, está interactuando con nosotros. Soy una hija de allá, entonces espero que me acompañen todos los fines de semana para disfrutar y también pues que ustedes me brinden todo ese apoyo y ese amor para que me quede de largo o quizás por unos días. Ahí vamos a ver, ¿qué dicen ustedes?
0: Ay, querida bombita, aquí usted ya se queda. Usted viene a hacer estragos aquí, viene a descontrolar toda esta cabina, nuestros fieles oyentes que ya la están escuchando. Y qué mejor, una fiel oyente también en nuestra emisora y que ya se integra, ya estuvo laborando aquí con nosotros. Mire, ¿de dónde viene ella? De mi bella Salitre hermosa, Salitre preciosa. Una de ustedes ya está aquí con nosotros, así que Salitre presente, Salitre aquí en RBT. Saludos a todos mis queridos amigos que ya están en sintonía de la 91.5 FM a través del 0991-20-3210. 0991-20-3210. Oiga, tenemos aquí, dice, hola, buenos días, amiga Mari Morena. Ya estoy en sintonía de la programación desde el recinto Villafranca, la señora Cruz Montesé. Mi señora Cruz, ¡mua! Madre hermosa, bella, preciosa, buenos días. Ya estamos en sintonía. Ya pude escuchar que tenemos a nuestra querida bomba, bomba sexy aquí. Oiga, pero tenemos aquí la bombita, también nos va a leer mensajitos, ¿ah?
2: Cuando son las 10:07, por acá tenemos saluditos. Dice, hola, buenos días, soy de la vía a Valencia. Y la respuesta es,
0: ¡ay!
2: Correcto, muy bien. Siga participando, por favor. Por acá también Claudia nos dice, Orbe, Palillo mismo, no creo. También escuchando desde Salitre a full volumen, la respuesta es perfecto, quiero un tema de los diamantes. Soy Mariana Castro Torres. Bienvenida Mariana, no se vaya por favor porque tenemos muchas sorpresas y mucho más aquí en tu programa favorito.
0: Así es, dice aquí desde la parroquia Barraganete, les escribe Mireya Salavarría y la respuesta es, ay, oiga, esos nombres de recintos en verdad que cada día me sorprenden más. Mira, el recinto Barraganete. Yo había escuchado el recinto Mojahuevo. El recinto, ¿cuál es el otro recinto? Bueno, incluso
1: incluso cuando te dicen, anda, hay una ciudad, un país que dice, verga, la verga. Y dice, ya, yo creía que cuando me decían eso me mandaban al quinto carajo, pero no, mi amor. Hay un país, una ciudad que se llama Bienvenido a la Verga. Así que cuando quieras irte para allá, puedes irte, coger el avión, coger tus maletas y te puedes ir a la verga.
2: Yo
1: es muy
2: ir.
1: Bonito, en verdad que es muy bonito. Puedes googlearlo y te sale, ¿ah? ¿Tú te quieres
2: ir
1: para allá?
2: Yo quiero ir, sí.
1: ¿Ve? ¿Y
2: conocer,
1: tú?
2: Conocer nuevos horizontes.
1: Claro.
2: Y no me parece nada mal.
1: Así es. ¿Y tú quieres conocer la verga?
3: Obviamente, me gustaría andar por ahí, me gustaría conocer nuevos lugares, a ver cómo es por allá.
1: Claro.
3: Si hay un balneario, algo
1: así
3: para disfrutar,
1: es.
3: ¿No?
1: A ver, discúlpeme, pero la palabra verga no es mala palabra.
3: No, señor.
1: Está implementada hasta en un país, en una ciudad, y dice bienvenidos a la verga.
3: Sí, señor,
1: dice.
3: Sí, señor.
1: Así es, vea, yo no hablo por gusto, googleelo y verá, lugares muy bonitos.
3: No le den así, es verdad, es la realidad.
1: Es la realidad. Yo no sé por qué la gente se ofusca, se ofende. Es más, la palabra verga está estipulada en una parte de uno de los barcos, ¿no? En los barcos, creo que el palo mayor.
2: El palo mayor, el que va en medio, es el que sostiene y bien, porque esa es la
1: estructura, la viga, la principal.
2: Exacto.
1: Así que si tu viga no está bien parada, no.
2: Le falta una, ya sabes. Ya.
3: Ah, carajo. Qué bien, qué bien, qué bueno.
2: Qué feo.
3: ¡Ay! Ahí estamos,
1: oye,
3: ahí estamos.
1: Pero acá a Pilay le falta mucho, entonces. Mis queridos amigos, saludos a todos quienes ya están en sintonía de nuestra programación allá en Los Ríos, Guayas, Cotopaxi, Bolívar, Manaví, El Oro. Mis queridos amigos de Manaví, allá en Olmedo, Pichincha, Pedernales, Manta, Paján, Sucre, Santa Ana, Jipijapa, Calceta, Chone, Bahía de Caracas. Saludos, mis queridos amigos, saludos, mis queridos amigos. Aquí está tu Mari Morena y
2: la Bomba Sexy.
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palabra entrar significa mucho, una cosa más positiva, ¿sabes? Yo sabía que era la bomba sexy, yo te dije, yo sabía. ¿Sabes? Ya voy a la cabina a quitarte los nervios, ya voy para allá, ya voy.

0: amor. Ya me tiene caliente. Oye, este Luisito Álvarez lo que me envía. Que ya sabía, dice él, sí, que era la bomba sexy que se integraba.
1: Sí, sí.
0: Me mandó 10.000 fotos de muchas locutoras, menos de la bomba. Menos de la bomba me envió uno, pero él ya sabía.
2: ¡Levántense!
0: Luisito Álvarez, ¿cómo estás, corazón? Saludos, mi hermoso, bello, precioso. Qué lindo que estén en compañía de nosotros, oye. Luisito también dijo que ya venía a cabina a quitarme... ¿A qué venía a quitarme?
3: No le digas tú.
0: No.
3: ¿Sabes qué?
0: Dígame.
3: Dejemos lo que venga a cabina. Vamos a ver qué va a hacer en cabina. Vamos a ver.
0: Te espero en cabina ahorita, ahorita. Ven, ven, quiero ver que vengas. A ver, si es verdad que me vas a quitar la pena, el miedo, la tristeza. No sé qué me quieres quitar. Ay, esto es terrible, terrible ha sido, ¿no? Mira, que me están mandando un mensaje. Dice aquí... Amor, la bomba sexy, a los años, escuchar tu linda voz, atentamente, Luis Álvarez. Ya tengo dos amores en RBT. Luis, yo soy celosa. Compórtate, por favor. Yo soy celosa. Pero está bien, si es con la bombita, puedo compartir. No hay problema. Oye, también me envía saludos, dice, hola, soy Gaby. Un saludo para la familia Piloco del recinto Los Laureles de Malaví. La respuesta es... muy bien, mi querida amiga, gracias. Ya estás participando, ya tengo tus datos aquí, ¿eh? Buenos días, amigos, dice... Barraganete es una parroquia que pertenece al Cantón Pichincha. Soy Merly Abella. Merly, gracias, corazón. En verdad que nuestro país es muy pluricultural y multiétnico y hay todavía sectores que no conozco. Y de verdad, esta parroquia Garrabanete no la conocía. Gracias por guiarme, por darme una pista, ¿no? Por Pichincha me dice que es. ¿Ah? Yo quisiera saber por qué le dicen Barraganete. ¿Qué
3: verdad,
0: será?
3: ¿No?
0: Porque vende, exportan mucho verde, mucho... Hay diferentes clases de verde. Hay el que es dubinico, hay el que es el barraganete, hay el que
4: artón.
0: Es...
4: Artón.
0: ¿El cuál?
4: Artón.
0: El artón. ¿Por qué? ¿Por qué artón? ¿Qué se te...
4: No, no sé, la verdad. No sé por qué, o sea, hay muchas...
0: De... Variedades.
4: Variedades, y pero son todos ricos. En bolón, patacones...
0: ¿Cómo te gusta a ti el verde, amiga?
4: Patacones.
0: ¿Patacones?
4: Sí, bien quemaditos, eso sí.
0: ¡Ah! Tostaditos. Tú eres exigente con los colores.
4: Sí, aunque yo soy blanca, pero me gusta el negro.
3: Pobrecito, ¿ya? El sí. Marido.
0: Vea eso, ¿viste? Este es exigente, que así tiene que ser, la mujer tiene que hacerse exigir. Por Dios, yo quiero esto y lo quiero así, atado y cocinado. No como este, que es todo aburrido y lo quiere de un solo lado, nada más. Oye, mira, ve, Barraganete, no sé si le dirán así, es porque producen o exportan o salen mucho Barraganete. En verdad, yo a veces quisiera saber por qué los recintos tienen estos nombres pintorescos, estos nombres diferentes, a debido a qué o por qué se les puso. Por ejemplo, yo quisiera saber por qué este recinto que yo siempre recuerdo, el Mojahuevo, se llamó Mojahuevo. ¿Qué huevo mojaron? Es mi pregunta.
5: ¡Qué rica, vieja!
0: ¿O qué tipo de huevo fue el que se mojó? No, o sea... No entiendo por qué tiene el nombre Recinto Mojahuevo.
3: A la final se mojó, pues, ¿qué más tocó? Salió, pues.
4: Pero ¿por qué el Mojahuevo? O sea, ¿por qué?
3: Porque sí, en todas partes del mundo todo cambia, los nombres prácticamente. Por decir, como hay un recinto llamado también el Cucaracha, aparte de Manaví.
0: Yo ¿cuál? No lo ¿cómo sabía. Se llama?
3: Cucaracha.
0: Hay un recinto llamado Cucaracha.
3: También por parte
4: Burro
3: de Manaví.
4: Burro Mocho también hay
0: Burro
4: un recinto.
0: Burro Mocho, claro.
3: Lados, sí.
4: Yo estuve allá en ese Burro Mocho.
3: Yo me imagino que ha de ser por alguna persona o algún apodo que le han de poner, quizás por fundador del recinto o pueblo donde esté. Me imagino que le han de poner por eso, ha de ser. Digo yo.
0: Yeah. No sé. Bueno, es muy común que en nuestros recintos la gente se conozca por medio de apodos, ¿no? Es muy común. ¿Cuál es tu apodo, Pilay?
4: Es grandote, grandote.
0: Es grandote. ¿Qué, sí. ¿Qué será? ¿Qué apodo será? El grandote de la cabina, ¿no? Ya quisiera, mi amor.
4: Y el corazón chiquito.
0: Este le puede decir CD. O pendrive, le puedo decir.
1: Es verdad, es verdad.
0: Claro, porque todo lo bueno viene compacto. Viene.
2: Miren,
4: acá a través de la página de TikTok dice Mari Flow, porque al cruzar el río, el agua le alcanza los huevos, dice.
0: ¡Ah! O sea, se puede cruzar de lado a lado.
1: Ajá.
0: No,
1: me imagino.
0: No se ahoga uno. Y es por eso que le dicen recinto moja huevo. Ah. O sea, se les refresca.
4: No, yo necesito que en este momento, oiga, con esta temperatura maldito que estamos por acá nosotros. Y también en esta hora de la mañana quiero enviar saluditos a nuestro querido director Sabando, Palillo Sabando, que está viajando. Saluditos, donde quiera que vaya. Ahí va con nuestra guapísima Evelyn. Así que chicos, pórtense bonito. Vaya. Conduzca, siempre al frente, con precaución. Recuerde que acá en casa le estamos esperando.
0: Ah, ya, dice. Mira, dice, amigos, antes de llamarse Barraganete, se llamó Los Altillos. Y después se empezó a llamar Barraganete porque hay un riachuelo que se llama desde hace mucho tiempo el riachuelo Barraganete. Está rodeado por aguas de la represa Daule Peripa, dice. Entonces, por eso se llama Recinto Barraganete, que vale destacar que antes se llamaban Altillos, o sea, era el recinto Altillos y ahora es el recinto Barraganete. Mira tú, oye, un poquito de historia no está mal saber, ¿ah? ¿Eh? Un poquito de historia no está mal saber. Qué bueno, gracias mi querida Merly, gracias. Parroquia Barraganete, ya me están... Parroquia Barraganete. Oye, y para tú que me estás escuchando, para ti, mi amor, que me estás escuchando, del recinto que me estás escuchando, ¿cómo se llama tu recinto? Quiero saber cuáles son esos recintos con nombres más extraños y saber un poquito de su historia, de su contexto. Yo me he quedado plasmada es con el mojahuevo, pero sé que hay recintos más pintorescos. Los de Paloma Muerta, creo que también hay un recinto.
4: No le
0: digas sí. Paloma Muerta. ¡Sí!
4: No le digas sí. Porque esa paloma desde... No, en cambio yo tengo otro que es Paloma Caída.
0: Las Palomas Caídas, ¿no será el mismo?
4: No sé.
5: Creo que el pan
4: y espero que nunca se le vuelva a levantar.
0: ¡Ay, ay, ay! Eso es venganza. Eso me suena a venganza.
5: Creo que el pan
0: papito,
5: tiene problemas.
0: ¿Por qué me la hiciste sufrir?
6: ¡Qué rica vieja!
0: ¡Ay, ay! Recuerda enviarnos tus mensajes al 0991-2032-10. 0991-2032-10 y dime desde qué sector de nuestro amplio Ecuador nos estás escuchando. Saludos a todos mis queridos amigos allá en los ríos Guayas, Cotopaxi, Bolívar, Manabí, El Oro. Sé que me estás escuchando, papi. Y recuerda que tenemos complacencia inmediata.
7: Amén.
4: Así es,
7: empieza.
4: Ya sabes, el dial de todos los días, como es la 91.5. Recuerda que aquí estamos para complacerte con todos esos temitas musicales y, por supuesto, saluditos. Saludos muy especiales para todos los chofercitos carreteros, para los taxistas que van, oiga, haciendo su buen labor y, por supuesto, bien arregladitos, perfumaditos, para todos nuestros queridos traileros también que andan siempre, oiga, transportando lo mejor que tiene Ecuador. A
0: así
4: nivel
0: es.
4: Nacional y mundial también, por supuesto. Para todos ellos, besitos de parte de su amiga La Bomba Sexy. Continuamos con más
0: de la tropa del fin de semana.

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listos, prestos. Mis queridos amigos, oyentes, ¿desde qué parte nos estás escuchando? Recuerda que somos el programa que enciende tus oídos. En esta hora de la mañana, cuando son las 10:43, envío saluditos a toda esa gente de Quevedo, San Camilo, la Ruta del Río, la 20 de Febrero, Valdramina, Baja, San José, Sur, Galo Plaza y San Camilo, Norte. Chicos, enciéndete, porque somos la tropa del fin de semana.

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0: exigente, está exigente la bombita el día de hoy. Oye, usted me estaba hablando ahorita de otros nombres, de otros recintos que estábamos hablando también. ¿Cuál es el otro recinto? Los Quemados.
1: Los Quemados pertenece a Daule, Vía Laurel, Los Quemados, El Papayo, pertenece a Salitre, Junquillal. Oiga, y de verdad que hay, en fin, muchos nombres sofisticados, raros y a la vez muy sutil, que como medios delicados también, ¿no?
0: Yo creo que han sido más pintorescos y jocosos que raros, no sé, ¿no? Porque hay unos recitos bien tránsfugas.
1: Claro, rarísimo. Por ejemplo, tengo otro recinto.
0: A ver, dígalo.
1: Que se llama... Ay, se me fue de aquí nomás. Ay, ¡qué feo! ¡Se me fue!
0: ¡El recinto se me fue! Y ese sí se escucha feo. No sé qué se te fue de largo, hermana, pero bueno. ¡Ay, ya! Tranquila, bombita, tranquila. Entendemos.
2: Así toca todo.
0: Así
2: a la escobería, diga.
0: Así comienza todo. Y ya le estamos bautizando a la bombita.
2: Y también por ahí estaba la planchada también. Eso es vía...
0: ¿Vaca planchada?
2: La planchada también.
0: Ah, yo dije vaca planchada, hábleme, ¿serio?
2: No, eso es vía para ir para Pedro Carbo, Manaví, Cascol, todas esas partes.
0: Ah, ya,
2: en las partes de afuera. No sé si tú te has dado cuenta, si alguna vez has viajado por esos lados. Tú vas habiendo también por las partes de afuera, que ahí te va diciendo.
0: Ahí, los claro, están los reflectivos que dicen, sí. Bienvenidos a Coloradal,
2: Valentín. Y si tú te metes para adentro, ya te vas, y encuentras otra variedad de nombres.
0: ¿En serio? Mira tú.
1: Esto es como cuando te dicen, ¿y dónde vives? Ahí nomás.
2: Aquisito, dijo.
1: Aquisito. Aquisito. Y te refunden, pues, Dios mío.
0: No, si vamos nomás cuatro un ratito horas. Caminamos, dice.
2: Aquí es cerquita, no. Oiga, vamos, acompáñame.
1: Les cuento algo así en lo personal.
0: Cuente su anécdota, a ver.
1: Yo soy así, cuando me dicen, ¿dónde vives? Aquí no manda, déjame, porfis. Un aventón. Me dice, ¿pero dónde vives, bomba? ¿Dónde vives? Le digo, tranquilo, ya llegamos. Te lo juro que le refundo siquiera unos 4 kilómetros.
2: Y sigue todavía.
1: Y sigo.
0: Ya, ese es el mensaje adentro que nos está dejando para no llevarla.
1: No.
2: Si sabe contar, conmigo no cuente.
1: Qué malo, de verdad, ¿no?
0: Ey, qué hermana, tú nos estás ya dando esos tips tuyos de 4 kilómetros para adentro. No. Pero ya sabe, con quién sí puede contar, es con todo este personal en Producciones EPA. 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
1: Muy profesionales nosotros somos, así que ya saben, chicos, cuando son las 11 de la mañana con 13 minutos. Seguimos con más musiquitas, con más saludos. Reporta tu sintonía, desde qué parte nos estás escuchando. Interactúa con nosotros. Recuerda que también tenemos una pregunta y te puedes ser el ganador de una recarga de $10. ¿Qué me dice mi querida Mari Morena en esta hora de la mañana?
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1: Por acá enviamos más saluditos en esta hora de la mañana. Oiga, usted tiene que reportar, repórtese conmigo, por favor, porque yo aquí estoy lista, presta para enviar esos saluditos en vivo, al aire, al número telefónico 0991-2032-10. Soy tu amiga más chévere, la bomba sexy.
0: Así es, bombita, bombita, y tenemos saludos a nuestros queridos amigos, dice... Buenos días, señorita, excelente programación, dice. Felicitaciones por el programa La Tropa del Fin de Semana. Saludos desde Quito. Quito, Quito, mis bellos amores de Quito que me están escuchando a través de la web www.rbtradio.com, mis queridos amigos, que nos escuchan a nivel mundial también, que nos pueden escuchar a través de la www.rbtradio.com. Saludos a mis amigos de Quito, dice. ¿Puede complacer con una música el negrito de la salsa? Ya está, no se diga más, mi amor. No se diga más, dice. Mari Morena, saludos. Quiero la música de Tierra Canela, mi joven profesor de amor. Los escuchamos desde Galo Plaza, a todo volumen, mis queridos amigos de Galo Plaza. Saludos a todos ustedes, ¿ah? Dice, los escuchamos desde Cuatro Mangas, full volumen. Victoria Guerra les saluda. Victoria, hermosa, preciosa, ¿cómo está? ¿Ya estás preparando el almuerzo? Avísame, quiero saber qué viene de almuerzo el día de hoy, ¿ah? Saludos, tenemos aquí excelente programación, chicos. Desde, los saludamos desde el Motel Diamante, en las afueras de Balsar, dice. ¿Cómo no hay clientes escuchando el programa? ¿Cómo así? Hoy sábado no hay clientes en el motel. Hable serio. Ya vamos a hacer algo, porque ese motel tiene que estar lleno. Esto tiene que estar que suena y suena como este balde.
1: Yo quiero ir. ¿Sabe por qué?
0: Porque
1: necesito relajarme, despejarme.
0: Así es.
1: Situaciones al motel.
3: Ahora,
1: no solo se va acompañado, se puede ir solo.
0: Así
1: a darse, ese gustito de por lo menos ir, visitar, conocer, porque yo no conozco ningún motel.
0: ¿En
1: se
0: serio?
1: Lo juro. Soy virgen, virgen. 100%.
0: ¡Ay, amiga! No se diga más, hay que llevarla a turistear los moteles. Hay que llevar a turistear, ya saben, fieles oyentes, nuestra querida bomba no conoce. Ella es virgen visualmente de los moteles, ella no conoce. Yo por eso, claro, visualmente, ¿ah?
1: Por aquí queda uno, ¿no?
0: Por aquí
1: Las
0: cerquita,
1: Palmas.
0: Por aquí cerquita queda uno, así le dice.
1: Y no conozco, no conozco.
0: A mí me han contado. Sí, oiga, y no conoce, mira, si te das cuenta, solita acá. Bien dicen que el pez muere por su boca. Oye, te cuento que a mí me han contado que en esos lugares tan bonitos para relajarse, hay también con jacuzzi, ¿no?
1: Ya, le han
2: jacuzzi, claro. Piscina.
0: Me han contado, sí, no. Entonces, yo no sé.
2: Tienes bebidas.
0: Yo no sé, yo me imagino que ha de ser un lugar con piscina, no sé.
2: Ahora último
0: es
2: tiene hasta playa.
0: Quisiera saber cómo es. Oye, hasta playa incluida, ¿verdad? Mira cómo es la vida. No, ya dejándonos de cosas. Sí, es bonito, como dice mi querida bombita. No solo se va para que vayas a acompañar. A veces estás tan estresado. Sí. Y les cuento algo. Una de las enfermedades más crónicas a nivel mundial es el estrés. Entonces, qué bonito que puedas tomar un día para ti y que digas, hasta aquí voy a relajarme. Voy, alquilo una habitación de estas para ver buena película. No esas películas, ¿no? Sino películas que se puedan ver y que te puedas reír o puedas observar y que prepares el jacuzzi para que tú misma te relajes.
1: Con
0: ahí.
1: Una tranquilidad, pide, con esa...
0: Exacto. Uno quiere paz. y después que te den papá está bien, ¿no?
1: Con esa atención de primera que han de ofrecer, me imagino, ¿no?
0: Por favor.
1: Entonces, chicos, todos cordialmente invitados a relajarse un día de motel, de hotel, donde esté usted el más cercano, acuda. No necesita ir acompañado, por favor, porque entre menos acompañado usted lo puede disfrutar excelente. Desde ya les hago esta propuesta. No es indecente, por si acaso.
3: Empezamos.
0: Ay, no. Hay que pensar en uno también.
1: De visitar el motel para relajarse. O sea, estar ahí como que coordinando ciertas cosas, hacer esa descarga, ouch, que tienes demasiado y por eso a veces andas todo amargado, todo aburrido. A ti te digo, a ti.
3: Esa es mija.
0: Así que ya sabes, la recomendación de bomba para que te desestreses, visita un motel, ya sabes. Oye, tenemos saluditos, dice. Amiga, compláceme con un tema. Amor prestado de los selectos. Soy Fabiolita Caiza. Fabiolita, usted que está vendiendo ahí en el parque de Quevedo. Saludos a todos mis amigos de Quevedo. Pronto estaremos por allá. Hoy estará por ahí visitando a nuestro jefe. Así que mándenlo con viento fresco. Porque no nos llevó. No nos quiso llevar. Nos castigó hoy día.
1: Pero ya nos dijo que la próxima semana estaremos por allá por esta bonita ciudad.
0: Ahí ponle el audio. No creo. Ay, vamos a ver si se puede, vamos a ver, ojalá que podamos estar por allá. Hace tiempo que quiero visitar a mis queridos amigos de Quevedo. Eso. No creo.
3: No creo.
0: Vamos a ver si se puede. Oiga, dice, hola, buenos días, soy Angie Requene, dice, de Barro, Colorado. Un saludo para toda mi familia, Requene, Varas. Quiero la música, no le pido porque todas están bonitas. O sea, no quiero un tema específico.
1: Ajá.
0: Dice que todas las que han solicitado ahorita están bonitas. Mi amor, no te preocupes, tu complacencia igual va a estar aquí, ¿eh?
4: Es verdad, es verdad.
0: Dice, no, mi querida Merly, no vamos a estar hoy día. Al menos nosotros, no. Nuestro querido Palillo sí va a estar por allá. Así es. Nuestro querido Palillo sí va a estar por allá el día de hoy, así que me lo reciben con mucho cariño. Esperemos que pronto nos lleven, esperemos que pronto estaremos allá en Quevedo con ahora nuestra querida Bombita.
1: Por supuesto, seguimos con más saluditos en esta hora de la mañana para todos nuestros queridos amigos quienes nos están escuchando, para los chofercitos carreteros que siguen viajando, transportándose y dando un excelente servicio. También para la Policía Nacional que está ahí resguardando a toda esa gente bonita, oiga, en cualquier parte de nuestro bello Ecuador. Saludos para todos ellos, ¿sí? Saludos.
0: Así es, mis queridos amigos. Yo también quiero enviar un saludo muy especial para todas las personas que nos están sintonizando ya el día de hoy. Son 11:22 de la mañana. Saludos a mi querido amigo Ricardo, que nos está escuchando.
4: Es verdad, es verdad.
0: Juan Montalvo. Mis queridos amigos de la Juan Montalvo, oiga, ya estamos aquí en cabina enviándoles saludos a todos ustedes. Saludos en este sábado de energía, el sábado de alegría, sábado donde sus queridas amigas, la bomba sexy Mari Morena, estamos locutando para ti, mi querido bello. ¡Ah! Besitos para ti, ¿ah?
1: Seguimos por acá, por supuesto, con la complacencia para todos nuestros queridos que nos están escuchando a través del dial de la 91.5 en tu programa favorito de las mañanas y el fin.

0: por DJ.
1: ¡Eso! ¡Suénalo! Pero ahora nos vamos con complacencia inmediata. ¿Cuál es el tema que viene, mi querida bombita? Mi joven profesor de amor para la gente hermosa de La Galo Plaza. Escúchalo.
2: ¡Suénalo!

tu hora de complacencia inmediata. Así es. Ya empezamos y ahora nos vamos con el siguiente. La siguiente petición. Y esto es para ti, mi amor. La de los electos. ¡Suénalo!

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0: todo fluya. No te amargues, mi amor, que eso llena de arrugas, ¿ah? ¿Eh? Y una arruga más, no, no, no, no, no, no, que oye, qué bonito, qué bonito. Mi querida Bombita, tenemos saludos, ¿ah? ¿Eh? Tenemos saludos, vamos a leer, por favor. Tenemos, dice.
1: Bueno, por acá dice, hola, ¿me puedes complacer con una música? Delirios de los Diamantes. Se la dedico para la chica Cintia. Gracias, dice.
0: ¡Ay, qué afortunada! ¡Qué lindo! Oye, esa Delirio es espectacular. Saludos para mi querido Israel Merchán, que me está escuchando también en estos momentos. Un saludo de tu Mari Morena. Allá donde sea que nos estés escuchando, corazón, saludos y bendiciones. Tenemos más saluditos, mi querida Bombita.
1: Por acá dice, desde Guayaquil, escuchando Pongan Amargura de Amores del Ritmo.
0: ¡Ay, ay, ay! Amores del Ritmo y quieren amargura. Ya está nuestro querido DJ Adrián Pilay buscando su complacencia inmediata.
1: Saludos también desde Villafranca, Patricia Álvarez. Ya estamos escuchándolo, dice. Gracias, corazón.
0: ¿Y qué quiere nuestra querida Patricia? Ella también solicitó un temita, creo. No, no, nada, ok. Y tenemos saludos, dice. Buenos días, RBT Satelital y la tropa del fin de semana. Con buena música, saludos y felicitaciones a los familiares de los incorporados doctores de la República del Ecuador, a Jairo Loor y Maritza Vera, con su hija, la doctora Melissa Loor Vera. También a Yesenia, dice. Tenemos Yesenia Loor, que es la madre, Fanny Loor, la tía, con el doctor Carlos Junior Delgado Loor, siempre con la sintonía de la Internacional, la 91.5 FM. ¡Ay, espectacular! Gracias, mis queridos amigos. Díganme de dónde me escribe, pues. Un mensaje internacional y no sé de qué país me escribe, por favor. Escríbame, por favor, mi amor, bella. Saludos a todos esos que se están incorporando el día de hoy. Tenemos más saluditos.
1: Dice por acá, si me puedes poner un tema de Leo y su orquesta, sección 8, porfis, ¿correcto? Hola, buenos días, soy Angie Requel, me dice, de Barro Colorado. Barro Colorado, un saludo, dice, para toda mi familia. Requelme, a ver, Varas, música no le pido porque todos están bonitos, dice.
0: Ay, ok, qué correcto, lindo.
1: Gracias, corazón.
0: Qué linda, mis amores bellos. Bueno, no se diga más. Vamos con complacencia inmediata. Recuerda. Ajá, así es.
2: El audio.
0: Tenemos un audio también. Vamos a escucharlo, por favor.
3: Hey, primazo, muy buenos días. Aquí sintonizándolo. Les saluda Efren Alcíbar. Denle un saludito ahí a toda la familia Olguín Canto. Buenos días, éxitos, bendiciones.
0: Gracias, amigos, que también nos van escuchando a través de la radio de sus carros, de su vehículo, ¿no? Gracias, Frencito, ¿ah? Pórtate bien, manejarás con cuidado. Coge bien esa palanca, por favor. Maneja con precaución, mi vida, ya sabes. Y si no, coge bonito la palanca.
1: Cuidado, esa palanca está medio aguada. Si está aguada, quiebra el mecánico.
0: Palanca aguada no queremos.
4: Es verdad, es
0: suficiente
4: verdad.
0: Con la palanca aguada que tenemos acá.
4: Maldito.
1: Lo matamos. Paz en su tumba.
5: No creo.
0: Ajá. Pilay, te pones rojito. ¿Qué pasó?
6: Ay, Dios mío.
5: La ropa, recoja la ropa.
0: ¡Ya se rojo, mi amor! La ropa. Vamos con complacencia inmediata. Suena así, mi amor.
6: Ya, mi amor.

0: Bien, así tiene que ser, complacencia inmediata. Ay, complacencia inmediata. Y así vamos a seguir. Ajá. Porque ahora viene otro temita que también nos han pedido, que nos solicitaron el día de hoy. A ver, ¿cuál es?
1: Es verdad, es verdad.
0: Amores del ritmo.

Así es. Vamos con este otro temita porque nuestros fieles oyentes se lo merecen. ¡Suena!

0: increíble, ah, increíble. Así empieza. Bueno, así ya vamos a terminar la programación. La programación del día de hoy. Ya estamos a pocos minutos. A pocos minutos de cerrar, mi querida Bombita. Así es, por supuesto, nosotros por acá embalados, dándote la buena vibra, lo que necesitas. En el fin de semana, si andas por ahí aburrido, andas decaído, nosotros te levantamos ese ánimo. Eso sí, con la buena chicha, con la buena salsa, aquí mezclamos de todo y para todos. Para los chicos, los grandes, los medianos, para toditos. Con mucho cariño, con mucho amor, ya sabes, la 91.5.
1: Así es, y quiero enviar un saludo, dice, buenos días compañera, me pueden enviar un saludo a mi sobrina Génesis González Valladares, que se graduó el día de ayer. Este saludo va de parte de su tía madrina Glenda González, para mi querida amiga que se graduó el día de ayer. Saludos desde acá a la cabina RBT Satelital, la 91.5 FM. Y tu programa, La Tropa del Fin de Semana. Saludos de tu Mari Morena, de las locutoras, la más buena. Felicidades, éxito para usted, mi reina hermosa. Y ese sonido me indica que se viene el sorteo, mi querida Bombita. Se viene el sorteo de lo que el día de hoy ofrecimos. Hicimos una pregunta. Hicimos una pregunta y vamos a dar un sorteo de $10 a cualquier operadora. $10 a cualquier operadora, mi reina hermosa. Y vamos a ver, ya nuestro querido Pilay está haciendo los respectivos movimientos. Los respectivos movimientos, ¿ok? Vamos a ver, ¿cuántos números hay, Pilay, hoy día? Cuéntelo, cuéntelo. Me llegó otro saludo. Vamos a ver el saludo que nos llegó, el saludo que... Bueno, buenos días, mis amores. Un saludo para la panadería Cali de acá de Quevedo y para mi primo Jefferson Alvarado. Amigos, ¿cómo están? Ya los estaba extrañando. No me habían escrito el día de hoy, ya me estaba resintiendo, ¿ah? Saludos a mis queridos chicos, ¿ah? Así es, mi amor bello. Yo quiero enviar, antes de irnos, quiero enviarle un saludo a mi querido amigo Luis Álvarez. Luisito, te envío un saludo, mi amor. Un besito a la distancia. No te resientas, papi, son gajes del oficio. Ella sabe. Cuando yo esté allá, quiero ver si en verdad llegues. Quiero ver si en verdad llegues.
2: Ese soy yo.
1: Ahora sí, vamos con el sorteo. La pregunta del día de hoy, mi querida Bombita. La pregunta del día de hoy dice, ¿qué tiene cara pero no tiene cuerpo? ¿Qué creías tú que era?
2: Sí,
1: ¿qué tiene cara pero no tiene cuerpo? Vamos a decir la respuesta.
3: La que roba maridos.
1: Esa es cara dura, pues.
3: Ah, ya,
1: esa
3: okay.
1: Es cara dura. Esa no le importa quién tiene la cara lavada, la contesta.
4: ¡Ahora, chicha!
1: ¡Esa no! No, no, podemos decir la respuesta. ¿Cuál crees tú que era la respuesta, Pilay? Tú ni cara
4: ahora
1: tienes, ¿viste?
4: ¡Chicha muerta!
1: ¡Eso eres tú! Bueno, la respuesta para quienes contestaron, efectivamente, es la moneda. La moneda. Ahora sí, deme un número ganador, por favor.
5: Ya estamos con el numerito, Vamos a enviar un saludo por acá para el primo Efren Alcibar, que nos está escuchando por allá. Anda viajando por ahí.
1: Efrencito, Efrencito, papi, con cuidado manejará. Saludos y la ganadora. Tenemos ganadora, ya está anotada. Gracias, se nos fue el día de hoy hasta Salitre. Mi querida Bombita, gracias por acompañarnos el día de hoy. Como dicen, todo lo que empieza tiene que acabar. Pero vamos a acabarlo de la mejor manera, mi querida Bombita. ¿Qué tal la experiencia el día de hoy en este programa La Tropa del Fin de Semana? Cuéntanos.
3: Bueno, la verdad que llegué con un poco de nervios porque ya hace 4 años había dejado lo que era la locución. Pero sí estoy en el ámbito de animación de fiestas y se siente un poquito tenso, pero con ustedes como compañeros de aquí de cabina me hicieron sentir, me restauraron y con esa energía también que la gente me recibe, qué chévere, de verdad los quiero mucho. Creo que nosotros somos esa parte fundamental para cada uno de nuestros oyentes que están en cualquier parte, en cualquier lugarcito escuchándonos, teniendo ese valioso tiempo para escuchar y también para compartir lo que están haciendo en el día a día. Muchísimas gracias, RBT, la 91.5, y a toda nuestra audiencia que se suman cada día a ser, oiga, siempre los pioneros, estarnos escuchando de lunes a viernes y, por supuesto, los fines de semana.
1: Así es. Bueno, ya saben, Dios mediante, la próxima semana estaremos aquí con nuestra querida Bomba, Bomba Sexy, también ella aquí acompañándolo, qué lindo. 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
1: Así es, bueno, bombita, despidámonos porque todo se acabó, ya nos despedimos de nuestra querida audiencia.
0: Bueno, mis queridos amigos que nos están escuchando, mucho gusto, un placer pasar con ustedes. Pórtense bien, que nada cuesta. Recuerda hacer el bien sin mirar a quién, y nos volveremos a encontrar con la bendición de Dios el próximo sábado. Antes de finalizar, cuando son las 11 de la mañana con 59 minutos, quiero enviar un saludo muy especial para el chofercito carretero más guapo y más simpático que tiene la vía, para Eder González, de parte de tu amiga La Bomba Sexy. Besitos para ti, mi amor.
1: Así es, y también se despide de nuestra compañía el día de hoy
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1: Y de esta manera cerramos la programación del día de hoy, no sin antes decirte que tengas una excelente semana. Recuerda acompañarnos el próximo sábado desde las 9 de la mañana hasta las 12 del día, que estaremos aquí con más ocurrencia, con más disparate, con más alegría, trayéndote lo mejor que tú te mereces a través de la 91.5 FM. Se despide tu Mari Morena, de las locutoras, la más buena, mi amor. Y esto fue la

0: de RBT se despide. Nos vemos el próximo sábado para seguir guerreando para 91.5 FM.
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7: Exactamente las 12 del mediodía con 6 minutos.

0: exactamente las 12 del mediodía con 10 minutos.
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0: Exactamente las 12 del mediodía.

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1: Exactamente las 12 del mediodía con 18 minutos.

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1: Exactamente las 12 del mediodía con 27 minutos.

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1: 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Exactamente las 12 del mediodía con 33 minutos.

0: Exactamente las 12 del mediodía con 41 minutos.
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0: Exactamente las 12 del mediodía con 42 minutos.

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1: Exactamente las 12 del mediodía con 49 minutos.

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1: Exactamente las 12 del mediodía con 52 minutos.

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1: Exactamente las 12 del mediodía, con 57 minutos.

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8: Exactamente las 13 horas con 3 minutos.

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0: Correcto, muchas gracias. Buenas tardes, estimados amigos oyentes de RPT Satelital 91.5. Lo prometido es deuda, aquí estamos con energías positivas, con la mejor predisposición para llevarles a ustedes las incidencias del encuentro Puerto Quito versus FC Insutec desde la capital de la República. Vamos a saludar de inmediato con nuestros compañeros desde el mismísimo lugar de los acontecimientos. Desde la capital de la República del Ecuador, estimado licenciado Rolando Palacios Villagrán, compañero, buenas tardes. Bienvenido a esta transmisión. A ver qué pasó.
1: Exactamente las 13 horas con 10 minutos.
0: Mi estimado Rolando Palacios, ¿será que no tiene retorno? Hace unos minutos lo escuchaba ya conectado. Así es que bueno. Correcto, entonces, estimados amigos oyentes, en cualquier momento estaremos ya en contacto desde la capital de la República con nuestro compañero y amigo, licenciado Rolando.

0: juegan.
1: Bueno, correcto, ahora sí, Rolando Palacios, adelante a través de la señal satelital.
2: ¿Qué tal, asambleísta? Buenas tardes. Buenas tardes, afición deportiva en mi querido país. Muy, pero muy buenas tardes. Bienvenidos a compartir esta información deportiva que genera RBT Satelital a través de la 91.5 en estéreo sonido, no, estéreo FM. Aquí estamos cabezones, nos dejaron por fuera de la ciudad, pero aquí estamos, listos y puestos, porque ahora el fútbol nos trae hasta el cantón Rumiñahui, ¿no es cierto? Sangolquí. Ahí sí, ¿no es cierto? Estamos bien en la geografía, estamos bien. El Estadio Rumiñahui, Cantón Sangolquí, listos y predispuestos para llevarle las incidencias a partir de las 14 horas entre el equipo de Real Puerto Quito, así se llama, versus el campeón o bicampeón del fútbol profesional de la provincia de Los Ríos, como es FC Insutet. Por eso, señoras y señores, bienvenidos a la fiesta del fútbol.
1: A través de la señal satelital 91.5 FM, su señal en óptimas condiciones. Mi estimado Rolando Palacios Villagrán me confirma si tiene retorno. Me preocupa que le di el cambio y no me contestaba.
2: Lo que pasa es que aquí estamos allá, ahorita ya estamos bien bonito. Yo solo quiero que me diga cómo me está recibiendo la señal desde acá, de la capital de la... No estamos en la capital, estamos en Sangolquí. ¿Cómo está la señal, asambleísta?
1: Muy próximo a la capital, entonces. Sí, 100%, sí, estamos correctamente bien.
2: Perfecto, ahora sí vamos a saludar al personal que ha designado el director de deportes para esta transmisión. En el comentario, borde del campo, estará licenciado Víctor Gómez Fuentes. ¿Qué tal, Víctor? Buenas tardes.
3: ¿Qué tal, Rolo? Buenas tardes, el abrazo cordial para el asambleísta y los oyentes de RBT. Bueno, acá nos hemos topado con la novedad, pues, mi estimado asambleísta y oyentes. Es la fiesta del Chagra, el desfile del Chagra.
1: Hágase
3: de tal
1: videitos.
3: Manera que una verdadera odisea, porque el viaje normal, gracias a Dios, cargamos un semejante conductor, don Giovanni Pico, me estoy yendo acá por Salud y Lija.
2: Quiere que te vayas a la casa.
3: Pero para llegar al estadio, qué dificultad, porque a veces desfile, los chagras en caballo, buen sombrero, botas, trajes lanudos. Yo siempre vi, de pronto el asambleísta me pasa en un caballo aquí, pero no lo ve. Total es que el vehículo lo hemos dejado bastante lejos del estadio y tocó pues caminata a Malboro, mi estimado amigo, ahí respirando, caminando suave, pero gas del oficio. Lo importante es que estamos acá en este estadio General Rumiñahui, Sangolquí, donde algún tiempo hacía de local el ahora Independiente del Valle. Y me trae malos recuerdos, Rolando.
2: ¿Por qué? ¿Qué te
3: Cuando
2: pasó?
3: Era Independiente de José Terán, aquí venimos con el Deportivo Quevedo.
2: Claro, aquí perdió.
3: Y nos metieron 5-0.
2: Yo me recuerdo que aquí lo hicieron jugar de marcador por izquierda a Yair Belaña, ahora técnico de fútbol.
3: Échate. Claro, y a Belaña lo destrozaron.
2: Lo cogieron, lo llevaron.
3: Lo destrozaron.
2: Sí.
3: Sí, fue terrible aquello. Bueno, los años han pasado. Independiente del Valle se fue a su casa, allá el Banco de Guayaquil. Aquí juega hoy, en este caso es local, el plantel del Real Puerto Quito, que ya salió a la cancha hace rato, también lo hace la gente de Insutec, y no sé en qué momento adelantamos alineaciones, don Rolo Palacios.
2: Cuando usted crea conveniente, cójame el inalámbrico para probar el inalámbrico también, porque por acá lo veo al presidente del ASO de Fútbol de la provincia de Los Ríos, lo veo al vicepresidente del ASO de Fútbol de la provincia de Los Ríos.
3: A ver, hola.
2: Hola, ¿cómo está?
3: Bien estoy.
2: No sé, pues, ¿cómo está usted?
3: Yo de película.
2: Estoy preocupado.
3: No, tranquilo.
2: ¿No está bien?
3: Perfecto. Ando bien.
2: ¿Pastillado?
3: Claro.
2: Perfecto, bueno.
3: Para la presión.
2: Pero es que tú también, mucha lengua, tiraste en el viaje, pues, también.
3: Y caminando lento, ¿no?
2: Es cierto que no pudiste dormir pensando en el viaje y pensando en un mensaje que le mandó el comisario.
3: El comisario me mandó un WhatsApp que me dañó la noche.
2: Claro, entonces, pero estamos bien.
3: Pero en el viaje de regreso les cuento.
2: No.
3: Ya nadie quiere saber nada.
2: Ya ojalá que por el cansancio del trabajo duerma tranquilo.
3: De pronto me pego una pequeña ruca, ¿no es cierto?
2: Claro.
3: A ver, joven Palacio.
2: Vamos.
3: Joven, Dios mío, lindo.
2: Oiga, le damos en un estado de tiempo, de ánimo, nada más.
3: Le doy al local.
2: Ya vamos con el local.
3: El plantel que dirige el señor profesor Hamilton Calderón.
2: ¿Qué dice Hamilton
3: Calderón? Él es el técnico de Real Puerto Quito.
2: Ya.
3: En el arco, Yandri Román tiene el número 1.
2: Yandri Román, póngale el número 1, asambleísta. El 1 para Román.
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3: Línea de 3 en el fondo, o sea, zaguero central, el señor Kelly Carabalí, tiene el número 2.
2: Kelly Carabalí, central, que jugó en el partido de ida con el número 2.
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3: Dicen ahora, stopper por derecha, el señor Cristian Álamo, 64.
2: El 64 para Cristian Álamo, Álamo 64.
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3: Central por izquierda, dicen stopper también, José Montaño, número 27.
2: Pepe Montaño, póngale el número 27 para Pepe Montaño.
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3: Carrileros, y estos se van a hacer carrileros. Este equipo es local y va a atacar también por las bandas. Los carrileros deben salir, me imagino. Lenin Rosero, número 23.
2: Lenin Rosero, el número 23 para Lenin Rosero.
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3: Y carrilero por izquierda, Ronald Murillo, 19.
2: Ronald Murillo, que se comió un gol cantadito en Quevedo. Murillo con el 19.
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3: Tres volantes, número 40, Roberto Tello.
2: Roberto Tello, póngale el número 40 para Roberto.
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3: Número 5, Jeremy Sornosa.
2: El 5, póngala Jeremy Sornosa con el número 5.
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3: Número 7, David Ramírez.
2: David Ramírez, póngale el número 7 para David Ramírez.
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3: Dos atacantes, Joao Chávez, número 9.
2: Póngale el número 9 a Joao Chávez, Chávez con el número 9.
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3: Y cerramos con Ronald Murillo, número... A ver qué digo, perdón. Dani Burbano, número 8. Cerramos con Dani Burbano, número 8.
2: Dani Burbano, póngale el número 8 para Dani Burbano.
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2: ¿Vamos de corrido?
3: De corrido entonces, Real Puerto Quito, Yandy Romana portería, línea 3 en el fondo, Cristian Álamo, el señor Kelly Carabalí y don José Montaño. Al medio, Roberto Tello, Jeremy Sornosa, David Ramírez, carrileros, Lenin Rosero y Ronald Murillo. Y adelante, Joao Chávez y Dani Burbano, el plantel que dirige el señor Hamilton Calderón.
2: Perfecto, excelente el trabajo. Mi querido Víctor Gómez, vamos de corrido nomás los suplentes del equipo capitalino.
3: Tiene usted una gallada inmensa, Felipe Carrillo, está Luther Araujo, Adrián Chafla, Jofre Gonza, Carlos Herrera, Car, Herrera, está el señor Ángelo Quinteros, Jofre Revelo, Luis Rivera, José Salazar, Nixon Valencia y Kelly Vázquez. La nómina que tiene en la banca de suplentes el señor Hamilton Calderón. Y Rolo, permíteme destacar algo. Estuvimos en Guano y el comisario de ese partido, el señor Yair Segura, nos atendió de película. Resulta que hoy él está acá.
2: No te crees,
3: el
2: te
3: mismo
2: reconoció.
3: Comisario.
2: Ah, chévere.
3: Comisario, qué gusto, me reconoció qué como está periodista. Oye, qué amable. Todas las facilidades. Le digo, ¿me ayuda la dirección? Sí, de la mesa. Niña, por favor, la mesa de control, el papel. ¿Me puedo sentar? Tome asiento, señor, en la mesa de control.
2: Qué pleno, chévere, chévere.
3: Esas atenciones. Y el colega Enrique le hizo una nota. Y resulta que en Quevedo el comisario no quiso hablar. Y yo le pregunté, le digo, comisario, ¿y usted por qué se habla? No, me dice, sí podemos hablar antes del partido, pero hay comisarios que no les gusta hablar. Cuando usted vaya a Quevedo, le digo, lo voy a recibir. Ojalá que le toque estar en Quevedo.
2: Pero así te miente también, pues te acuerdas que iba a ir a Quevedo a un teniente coronel de la policía que
3: no quedó en llamarme.
2: Ah, y todavía no te llama.
3: Nunca me ha llamado. Ah. Pero si no me llaman los políticos que me ofrecen. Me han mentido, hoy el fin de semana. Tres.
2: Y nada, mentir, no reventó.
3: Tres goles de tiro libre sin barrera.
2: No me llame, yo te llamo.
3: Cuento y cuento, por Dios.
2: Bueno, Víctor Gómez, no sea malito, está llegando la barra, o ya llegaron, están por allá la barra de Fecín Sutec.
3: Me voy para allá.
2: Que creo que es la por primera vez, ayúdame a recordar, Víctor Gómez, que para Fecín Sutec pone un bus para la hinchada.
3: Primera vez.
2: ¿Verdad?
3: Sí.
2: Y aquí también jugó ya en Sutec. Recuérdame contra quién jugó aquí Víctor Gómez.
3: ¿En esta cancha?
2: Sí.
3: No recuerdo yo.
2: ¿No fue con la papayita?
3: No, es que yo a ese partido no vine.
2: Ah, no viniste.
3: Tú estabas acá solo.
2: Ah, perfecto.
3: Y alguien te acompañó.
2: Sí, sí. La Tota, pues la Tota.
3: El colega Tota.
2: La Tota, claro.
3: A ver, terminaron el primer tiempo en Ibarra. Estaban empatando Ibarra con Alianza 1-1.
2: Ya.
3: No sé cómo queda el partido.
2: Ya te averiguo.
3: Debe estar por culminar el segundo tiempo.
2: Ya, entonces más luego. Cuarto para las dos, te digo cómo está el partido.
3: Para ordenarlos un poquito antes de irme para allá. La tabla dice, antes de esta fecha, Alianza 13 puntos, Insuté 10 más 4, Alianza 13 más 8, Imbabura 9 y 0, Sagrado Corazón 6 y 0, Puerto Quito 4 menos 2, San Luis 0 menos 10. ¿Qué lectura tengo? Que Puerto Quito está prácticamente eliminado con 4 puntos.
2: No, pero depende de terceros.
3: Prácticamente eliminado, te estoy diciendo. Si gana hoy, se va a aferrar a una posibilidad.
2: Claro.
3: Si gana hoy. Y si usted sabe que acá, si saca un empate es bueno, qué mejor que una victoria.
2: Ajá.
3: Queda ese tema totalmente claro. Ahora, he preparado.
2: ¿Qué has preparado?
3: Para amenizar la transmisión. ¿Cuál es el récord que tiene este equipo de Puerto Quito?
2: Ya.
3: A ver, ha jugado 5 partidos. Estamos de acuerdo, ¿no? Primer partido fue visitante, hizo usted allá en Quevedo. Hizo usted le ganó 1-0.
2: Apretadito, presentando un buen fútbol.
3: Jugó de nuevo visitante Puerto Quito ante Imbabura. Imbabura ganó 2-1. O sea, los dos primeros partidos visitantes los perdió Puerto Quito. Aparece de local en esta cancha ante el conjunto de San Luis del Valle. Gana 2-0. Pero todos sabemos que no le ganó a nadie, pues, Rolando, a San Luis del Valle.
2: Claro, ahí sí, estamos de acuerdo.
3: En la cuarta fecha, nuevamente es local y empata aquí 2-2 ante Sagrado Corazón de Esmeraldas. O sea, de local una victoria ante nadie y luego un empate ante el equipo esmeraldeño. Y en la última fecha fue visitante de Alianza y el conjunto de Guano lo superó 3-1. Ahí están los 4 puntos.
2: Entonces, es decir, en estadísticas, Víctor Gómez, el Real Puerto Quito de local no ha cumplido.
3: Malón. Claro. Malón. Y si vemos el récord de Insutec, es superior.
2: Claro.
3: Pero a veces los números no valen, Rolando.
2: Ajá.
3: Lo que vale es lo que obtenga en el partido.
2: Vamos con la alineación de ese Insutec, ¿le parece?
3: De una vez.
2: ¿Sí lo tienes o no lo tienes?
3: A ver, vamos.
2: Ya me avisa.
3: A ver, métale usted ficha.
2: Vamos entonces.
3: Pero hasta tanto, yo me voy arreglando acá. Ahora, ¿dónde tengo el esfero, Dios mío?
0: Atrás suyo, en su espalda. Ahí está, atrás suyo. Sino que como estamos incómodos, Víctor Gómez. Ahí está, vaya, ahí va, más a su izquierda, más a su izquierda. Ahí, ahí, esa está.
3: A ver, señor Palacio.
0: Vamos.
3: Insulté Pedro Eslao en el arco número 99.
2: 99 para el juvenil Pedro Eslao en la portería de FC Insutec.
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3: Línea de 4 en el fondo.
0: No, ponga Javier... de 3. Ponga línea de 3.
3: A ver, bueno, te voy a dictar. Tú acomodas
0: yo
3: allá.
0: Yo lo acomodo, sí. A ver,
3: Javier Orellana, 58.
0: Javier Orellana, él es línea de 5. Javier Orellana marcando la punta derecha con el número 58.
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3: Luis Ponce tiene el número 4.
2: Póngale a Luis Ponce, zaguero por derecha con el número 4 para Lucho Ponce.
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0: Vamos.
3: Argenis Mendoza, 18.
2: El zaguero por el centro, Argenis Mendoza con el número 18.
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3: John Angulo, número 5.
2: El otro zaguero por izquierda, John Angulo. Póngale el número 5 para John Angulo.
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3: Y cerramos en esta línea de 5 clavada que pone el señor De Caroli. Kevin Alcibar, número 17.
2: Póngale el número 17 para Kevin Alcibar, el de la Taravita con el 17.
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3: Dos volantes de primera línea. Kenny Ruiz, número 8.
2: Póngale a Kenny Ruiz, el número 8 para Kenny Ruiz.
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3: Julio Carriel, 23.
2: El número Carriel, el otro volante de marca con el número 23 para Carriel.
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3: En ataque, Ricardo Llorente Meijado, 31.
2: Ricardo Llorente, que estará de enganche con el número 31 para Ricardo Llorente.
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3: Natanael Ortega, 75.
2: 75 para Natanael Ortega.
3: Que reaparece, ¿no es cierto?
2: Ortega, 75. Perfecto, después de la expulsión.
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2: Dale.
3: Y cerramos con José Cortés, el número 9.
2: José Cortés, el número 9 en la delantera del FC Insutec.
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3: Vamos de corrido entonces, insiste en el arco Pedro Eslao. Van cinco en el fondo, Orellana, Ponce, Mendoza, Angulo y Alcíbar. Dos volantes, Kenny Ruiz y Julio Carriel. El enganche es Mejado Ricardo Llorente y atacantes, Natanael Ortega y José Cortés. En la banca, Pedro Mendoza, arquero, está Jeremy Gamarra, Mauro Álvarez, Joe Alman, John Berly León, Ezequiel Marcillo, Marlon Chillo Galli, Kevin Velázquez, Jorge Guanín, Guillermo Lama, Livington Angulo y Giler Valencia, el plantel total del conjunto de Insutec, Rolando Palacios.
0: Perfecto, excelente su trabajo en la parte baja, mi querido Víctor Gómez. Váyase a conversar con los aficionados de FC Insutec. Vaya a conversar, que sería importantísimo conocer las novedades. Los árbitros de este compromiso, que más adelante me dará a conocer Víctor Gómez, están haciendo el trabajo de calistenia respectiva. Están con indumentaria color negro, los polines color celeste, que eso me da a entender que la camiseta estará también de color celeste.
3: Te doy los jueces de una vez.
0: Vamos, entonces.
3: Central, Jorge Mora.
0: Jorge Mora, el árbitro designado para la tarde de hoy. Jorge Mora, el árbitro, entiendo que es de primera vez del fútbol ecuatoriano.
3: El número uno, Pablo Monar.
0: El asistente número uno, Pablo Monar, estará corriendo por donde nosotros estamos ubicados. Vamos
3: con Puerto Quito. El número dos, Alex Cumbicus.
0: Alex Cumbicus, el número dos para Cumbicus.
3: Y el cuarto hombre, el cuarto hombre, el señor Ítalo Cedillo. Creo que estamos completos
0: ahí,
3: Rolo.
0: Perfecto, ahí estamos bien. Vaya a conversar por allá. Si lo mire, por ahí lo veo Angelito Rosado, Víctor Gómez. Converse con Angelito, porque él es colaborador muy cercano de FC Insutec allá y le ayuda a usted. Páseme ese aparato, porque si no se puede quedar. Y esto vale oro. Esto no vale. Esto vale oro por acá. Bueno, Víctor Gómez se va por allá, así que hasta que encuentre a Angelito Rosado, yo le digo, asambleísta, que aquí está espectacular el clima, con un sol radiante, estamos sin suéter, sin chompa, sin bufanda, nada, porque el clima está maravilloso. Así que, asambleísta, seguimos a través de RBT Satelital.
1: 91.5, bueno, muchas gracias, los reportes de sintonía. El Bocache, Valentín Bonilla en su taxi, martillando, gracias. Acá en Quevedo, don Javier Torres. Fue la Esperanza, creo que está don Javier Torres laborando, dice, escuchando la señal satelital. Saludos para Rolando y para don Víctor, dice don Javier Torres, fiel oyente de RBT Satelital 91.5. 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El regalo es la señal satelital 91.5 en este ascenso 2026, ascenso nacional desde muy cerca de la capital de la República. ¿Cómo llama el sector, Rolando?
0: Estamos en San Golquí, Cantón San Golquí, Estadio Rumiñahue. Bueno, me hace enseña Víctor Gómez, ¿me escuchas?
3: Bien, todo bien.
0: Dele.
3: Rolo, y aquí dicen que San Golquí es la capital mundial del hornado.
0: Tenemos que ir a comer hornado.
3: Y hemos llegado, pero así, hambrientos, a buscar hornado, y no hemos podido comer todavía. Porque 500 vueltas nunca pudimos llegar al mercado.
0: ¿Tú se has comido
3: parte
0: hornado, Víctor Gómez?
3: Mande.
0: ¿Tú se has comido un hornado especial, el hornado?
3: Claro.
0: ¿Qué tal es?
3: Riquísimo.
0: Ah, ya.
3: Aquí estamos con Angelito Rosado, que es parte principal en el engranaje de Insutec. Él maneja la cámara, coordina, etcétera. ¿Cómo está, Angelito? ¿Cómo le va?
4: ¿Qué tal? Muy buenas tardes. Muy bien aquí, ya trabajando, esperando que comience el partido.
3: ¿Usted vino ayer con el equipo?
4: Sí.
3: Llegamos. ¿Todo bien el viaje?
4: Sí, gracias a Dios llegamos muy bien. Nos avisaron ayer en la tarde que
3: que había este problema del desfile, claro, no sé cuánto.
4: Claro que hay fiestas acá en
3: la fiesta del Chagra, mi paisano.
4: Sí. Y nos hicieron salir a las 6 de la mañana para sacar el bus.
3: ¿6 de la mañana?
4: Sí.
3: ¿Para que no durmieron bien o sí durmieron bien?
4: Dormimos. Nos tocó dormir a 8 de la noche, ya todo el mundo ya guardado.
3: ¿Y entonces el desayuno a dónde?
4: No, sacamos el bus con todas las cosas. El equipo vino a las 11 caminando. Estamos cerca. Hicimos.
3: A ver, ustedes se hospedaron acá mismo. En sí. Ah, ya ahí me ganó.
4: Sí, sí. Nos hospedamos 10 minutos más o menos.
3: Y de ahí caminata para ustedes, sí. Fácil.
4: Sí.
3: ¿Usted aquí viene a grabar el partido?
4: Sí. Todo el trabajo técnico para Lisandro, para que él vea el movimiento de cómo trabajan los jugadores, y aparte de los chalecos que utilizan los jugadores, ver el calentamiento y según eso él ve cómo debe trabajar ya en la interna con cada jugador.
3: Para concluir, ya hablemos del partido. ¿Qué dice su corazón? ¿Qué resultado?
4: Ganamos.
3: ¿Usted dice que vamos a ganar?
4: Sí, vamos a llevarnos un resultado por primera vez aquí, un resultado favorito.
3: En México dicen que tenga Boca y Ángel y que no se le haga chicharrón.
4: Esperemos que no.
3: Gracias, Angelito.
4: Ya.
3: Muy amable. Debe echarse por aquí, por favor. Estoy medio flaquillo, el viento, todo. Aquí está don Darwin Fares, que si ustedes lo vieran, tira pinta de Tom Hanks, arrecostado, tipo vaquero, dominante del horizonte, bien engafado. Don Darwin, ¿cómo le va? Buenas tardes.
5: ¿Cómo está, don Víctor? Buenas tardes. Igual un saludo a la afición deportiva allá en nuestra provincia de Los Ríos y también a todos los que escuchan este importante medio de comunicación.
3: Cada viaje es una peripecia, la llegada acá, no la caminata.
5: Sí, sí, pero pensamos que en todo caso son gajes del oficio, que no se tenía previsto este asunto, pero que igual estamos acá ya en el estadio listos para ver un buen resultado de nuestro equipo representante de la provincia de Los Ríos, nuestro campeón, como es el FC Insutem.
3: Usted es el presidente Lazo, también anda Henry Rivera, que es el vicepresidente. ¿Esto ratifica el concepto de que la ASO acompaña a sus equipos, los alienta?
5: Sí, sí, eso ya nosotros lo venimos también manejándolo ya años anteriores también con nuestros compañeros directivos. Como te lo dice acá también está Gender, nuestro compañero vicepresidente, está el compañero Carlos Arias, también secretario, está Fran Chanchapaxi, uno de los vocales.
3: ¿Se vino todo a ASO?
5: Sí, sí, estamos acá como en todo caso apoyando decididamente a nuestros afiliados y que, como le digo, esperemos que saque un buen resultado y se pueda meter ya la siguiente parte del torneo, que son los cuadrangulares siguientes.
3: Le decía temprano porque fue una caminata más o menos donde dejamos el vehículo hasta llegar acá al estadio. Yo tuve que meter tercera, cuarta, caminando despacio. El regreso, si hay un resultado positivo, ahí sí vamos silbando.
5: Claro, así es, eso esperamos, como le digo, esto de aquí. Y estamos seguros de que en todo caso se va a obtener un buen resultado y con eso nos vamos a ir todos contentos, tranquilos, de retorno hacia nuestra provincia, nuestros cantones allá en Los Ríos. Y anhelamos, como siempre, de que FC Insutem deje en alto también el nombre de la provincia.
3: Gracias, don Darwin, muy amable.
5: Gracias también, don Beto, por la oportunidad y siempre listos acá para ver un triunfo más de Insutem.
3: Listo, don Darwin Fares, licenciado Darwin Fares, presidente de la ASO de Fútbol de Los Ríos. El otro cliente que siempre tengo se me escondió. ¿Se me fue?
0: ¿En quién?
3: Henry Rivera.
0: Se fue a comer.
3: Pues, ¿ya se escondió?
0: Sí, él se fue a comer.
3: Giovanni, el conductor, dos palabritas.
0: Pablo
3: Donar. Le damos chance...
0: Para mí que quiere que te lleven a la casa.
3: Le damos chance al conductor nuestro, don Giovanni Pico. Excelente conductor. ¿Cómo estamos, Giovanni?
6: Aquí de buena...
3: Buena barriga.
6: De buena presencia aquí.
3: Oiga, ¿usted ya se acostumbró a este grupo de periodistas con todas las bromas que hay?
6: Acostumbrado aquí con los muchachos, con buen sentido del humor.
3: Pero es el colmo, se le cargan demasiado a Palacio. Vámonos defendiendo.
6: Ya, sí, toca defenderlo para al mundialista.
3: Mundialista. Giovanni, gracias y Dios mediante, sé que vamos a tener un buen retorno que ver.
6: Excelente.
3: Listo, Giovanni. Listo. A ver, Rolo, ¿me das chance? Porque me voy acá donde está la barra Insutem.
0: Sí, vaya a comerse con la barra Insutem porque ya se van a los camerinos a ponerse la indumentaria respectiva. Los jugadores del FC Insutem, también de Real Puerto Quito, los árbitros siguen haciendo el calentamiento respectivo. El arquero principal de, me refiero a FC Insutem, también se va al camerino y vamos a ver qué ocurre. Terminan el calentamiento. ¿Qué hora tienes en tu reloj, mi querido asambleísta?
1: Exactamente 13:39.
0: Ah, perfecto, estamos a 21 minutos para que arranque el compromiso aquí en San Golquí, que está bonito el clima, muy bonito, está espectacular el clima, así que estaremos conversando hasta tanto y cuanto que Víctor Gómez llegue donde está la barra de FC Insutem, que por primera vez pone un bus en la dirigencia del equipo estudiantil. Entiendo que hay más de 40 personas, 45
3: Rolo.
0: Personas, dígame.
3: ¿Me oyes bien ahí?
0: Perfecto, lo escucho como que estuviera a mi lado.
3: Porque estoy calculando la distancia, lo hiciste con una salida desde acá.
0: Sí, síganos ahí.
3: Sí, estamos bien, ¿no?
0: Perfecto, en perfectas condiciones, siga ahí conversando.
3: Ya, acá voy llegando, está la barra de Insutem. También está el doctor Danilo Viteri, ¿no? Con la doctora, su esposa. Déjame acercar lentamente, porque tengo que dar con paso de gallito tuntún, bueno, suavecito nada más. Suavecito, dame la mano que ya llego.
0: Perfecto, pero vaya subiendo despacito las escaleras. Usted sabe que el clima afecta, no el clima, la altura afecta, así que tranquilo, usted anda mimando, entonces por eso me preocupa más. Yo me hubiese ido para allá.
3: A ver, Rolo.
0: Dígalo.
3: Aquí estamos con el doctor Danilo Vitel. Danilo, tenga la bondad. ¿Cómo estamos? ¿Qué tal el viaje, todo aquello? Bienvenido, buenas tardes.
7: Víctor, gracias. Mando un abrazo a la audiencia, a los directivos de RBT. No es normal, llegar al estadio por la cabalgata que había en toda la ciudad, pero en todo tranquilo, sin problema.
3: A mí no me avisaron si yo tenía un caballo contratado y también iba a desfilar, pero no me avisaron. Bueno, el vehículo lo hemos dejado lejos, ¿no? Y la caminata y todo aquello. ¿Cómo está el plantel, los ánimos? Hay una alineación que a mí ya me va convenciendo un poco. Ahora sí hay dos de contención, etcétera, línea de cinco. ¿Qué esperamos del partido?
7: Bueno, hoy nosotros venimos a pelear la permanencia en la parte de arriba. Porque no sé cómo esté todo en Ibarra.
3: Estaba... A ver, el primer tiempo estaban 1-1.
7: Sí, hasta ahí conozco también.
3: Y el resto no sé porque ya estoy fuera de control.
7: Sí, entonces, de todas maneras, para nosotros hoy es imprescindible sumar.
3: Un ratito, Rolo, si tú averiguas mientras estoy acá, resultado final en Ibarra, por favor.
0: Con todo gusto.
3: Si tienen el marcador... Me dice de inmediato para que escuche el doctor Vitelli.
0: Con gusto, con gusto.
3: Entonces, hoy insulté en espera de sacar algo.
7: Sí, sí, hoy tenemos que sumar sí o sí, porque hay que considerar algo, que si Alianza no saca un buen resultado, sin embargo tiene un calendario que no es complicado. Y claro, nosotros lo recibimos allá en la Arena Victoria, pero el resto de equipos rivales ya se van quedando, ya no tienen opción, entonces no van a ser partidos duros. Y hay otra cosa importante, nosotros tenemos que ir a Ibarra, y allí está el rival que probablemente sea con el que tengamos que pelear primero o segundo lugar, entonces el partido de hoy es clave.
3: ¿A ese hotel le conviene que gane el visitante, Alianza gane o empate en Ibarra?
7: Sí, si Alianza gana, mejor.
3: Claro, mejor.
7: Y si logra un empate, bueno, igual. Para nosotros es importante porque nos mantendríamos
8: 1-1 al momento,
7: sea como sea, en el segundo lugar, pero ya con un poco más apretados, y hoy no nos sumamos acá, ¿no?
3: Danilo, me salgo del partido para felicitarte porque conocemos que la institución puso un bus a disposición de los seguidores de Insuté, y aquí hay una barra, creo que a los tiempos que ocurre aquello.
7: Sí, sí, sí, así es. Hubo una solicitud de hinchas del FC, hubo la posibilidad y bueno, contratamos un transporte para que nos acompañen, porque siempre la presencia de público como que da un mayor incentivo a los actores del espectáculo, es decir, a los jugadores, ¿no?
3: Buen gesto, Danilo, y bueno, ojalá que el acompañamiento sea algo de suerte para un resultado.
7: Sí, esperamos que así sea, que todo juegue hoy a nuestro favor, ¿no? Que
0: Víctor,
7: haya un arbitraje decente, bueno, y el resto en la cancha, que nosotros hagamos lo que tenemos que hacer.
3: Víctor, dime, Rolo, por favor, dime.
0: 2-2 terminó el partido.
3: Doctor Vitelli, buenas noticias. 2-2 en Ibarra.
7: Buen partido, buen resultado para nosotros, ¿no?
3: 2-2.
7: Sí. ¿Concluido ya?
3: Me he ganado un helado, entonces. Está bien, está bien. Ya terminó, Danilo. Seguimos hablando, mi pana.
7: Gracias a ti, un abrazo.
3: ¿Ellos son también de la barra? ¿Son de acá?
7: Sí, sí, sí, sí, son de la barra.
3: A ver, voy a dialogar aquí con una barra que vino acompañando en su TEP. A ver, ¿cómo está, niña? ¿Me da su nombre, por favor? Pero un poquito más fuerte, por favor. ¿El nombre? Bien, ¿usted con quién anda? ¿Con su mamá, con alguien o anda sola?
9: Conmigo, sí.
3: Ya, ¿cómo así vino usted a alentar a Insuté? ¿Usted es seguidora de Insuté?
9: Sí.
3: ¿Qué?
9: Que somos seguidores de Insuté porque pertenecemos incluso a la institución y hemos viajado para venir
3: a... ¿Usted es estudiante?
9: No, docente.
3: Ah, es docente. Claro, y viene a acompañar al equipo donde trabaja, ¿no?
9: Sí, correcto.
3: Muy mal, gracias. ¿Y usted cómo se llama, perdone?
9: Nayeli Jara.
3: Nayeli Jara. ¿También es docente? ¿De qué materia, perdone?
9: Yo pertenezco al área de educación física, natación.
3: ¿Me puedo inscribir ahí para que me dé clase?
9: Cuando quiera.
3: Allá me dice que me tiene que amarrar, Dios mío, Lin. Esto ya es el colmo, en lugar de darme aliento. Usted es mi amiga, vea, yo estoy en línea, estoy flaco. Bueno, pero ¿han preparado algún canto ustedes, la barra? ¿Qué han preparado? A ver, la barra, por favor, para escuchar. A ver, vamos, grito a la barra. Ajá. Isutec. Bueno, perdón. Thank you. Oiga, Palacio, ¿estás oyendo?
0: Tú eres jefe de barra, ya vi. Ahora ya no vas a ser comentarista, sino jefe de barra. La haces cantar, la haces gritar.
3: ¿Qué?
0: Allá.
3: No soy jefe de barra, no seas Chacho Palacio.
0: No, tú eres jefe de barra,
3: ya vi. Pide una voz de alguien, dice que soy jefe de barra.
0: Ya.
3: Yo quiero hablar con la doctora, que casi nunca nos da chance. ¿Cómo está, doctora? Buenas tardes.
8: ¿Cómo está? Buenas tardes.
3: Tenemos...
8: Obviamente que...
3: Doctora, la esposa de Danilo.
0: Lisbeth Álvarez, doctora.
8: Sí.
3: Acá la esposa de mi pana Carlos Arias, que me quiere amarrar, que me metan piedras para que el viento no me llegue. ¿Cómo estamos, patrona?
8: Bien, ¿y usted?
3: Yo vi, no me ve aquí trabajando, y flaco y muerto de hambre. No pudimos comer en ninguna parte.
8: Que bastante hornado aquí afuera. Había hasta fiesta habido aquí en este pueblo.
3: ¿Tú, Carlos Arias, anda por abajo?
8: Ni lo he visto, Carlos.
3: Usted lo carga derechito, me dicen que con el silbo nada más lo carga.
8: Sí, usted sabe, un chiflido y ya está acá.
3: Arriba sobre mí me pasa lo mismo. Ya le voy a decir ahora. Mi señora es su amiga. ¿Cómo se llama usted, perdón? Tenga la bondad. Yo sé que usted es la esposa, pero ¿por qué no dialoga? Gisela, mi amiga, la esposa de Carol, le dice que tiene prohibido dialogar. Respetamos aquello. Me voy con un caballero, una dama, y ahí sí regreso contigo, Rolando, porque ya estamos casi en el baldeo. Ya los equipos están... ¿Ahí viene quién? Sí, llega más hincha. Con el caballero. ¿Cómo se llama usted? Buenas tardes.
10: Roberto Vaque.
3: Don Roberto Vaque. ¿También es profesor?
10: Somos aquí acompañando.
3: ¿Y usted, señora, perdón?
11: La esposa del señor.
3: La esposa. ¿Pero qué nombre?
11: Yanina Intriago.
3: Doña Yanina, ¿qué esperan del partido? Dice que hable solamente usted.
11: Queremos ganar y nos vamos a llevar esos 3 puntos a casa.
3: ¿En los partidos en la Arena Victoria usted ha estado presente?
11: Claro, siempre, siguiendo en su TET.
3: Bueno, esperemos que todo salga bien, ¿no?
11: Esperamos como hinchas.
3: Y alentar desde el comienzo.
11: Así es, alentar al equipo para que gane.
3: Bueno, muy amable, gracias. A ver, Rolo, creo que ahí voy finalizando. Comenzamos a bajar. Bueno, aquí tengo un caballero. Yo no sé si está escuchando la radio o no. ¿Cómo va? Buenas tardes.
12: Buenas tardes.
3: ¿Cuál es su nombre?
12: Fabián Gamarra.
3: Don Fabián Gamarra, ¿qué espera del partido?
12: Bueno, que haga un buen partido el equipo y que esté bien físicamente.
3: Alentar desde el comienzo al conjunto de Isutec.
12: No queda más, está jugando mi hijo y tengo que alentarlo.
3: ¿A usted es el papá de Jeremy Gamarra?
12: Sí.
3: Buen jugador, Jeremy. Buen jugador, ojalá que todavía tenga chance.
12: Ojalá.
3: Listo, muy amable.
12: Gracias.
3: Siga usted, por favor.
0: Perfecto, excelente el trabajo, Víctor Gómez. Ahí está empatando. ¿Cuántos minutos faltan, Angelito, para que termine el partido en Ibarra? Aproximadamente antes eran 7 minutos. Faltan 2. Víctor Gómez, 2 minutos para que termine el compromiso allá en Ibarra. Van 2-2. Ese resultado le favorece a los intereses de FC Insutec. Así que vamos a hacer fuerza para que siga ese resultado allá en Ibarra. Recordemos que el miércoles 16 estaremos por allá, Dios mediante. La hora no sabemos, Angelito, ¿no? La hora del partido no se sabe porque regularmente los fines de semana juegan a las 12 del día, pero como es miércoles podría pasarse a las 14 o 16 horas, así que seguimos a través de RBT Satelital
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0: Víctor Gómez, usted que me está escuchando por allá, que viene caminando, extraoficialmente me enteré que FC Insutec, el próximo partido, condición de local, va a jugar el día viernes. El próximo viernes estaría jugando FC Insutec, tomando en cuenta que el miércoles 16 tiene que viajar hacia la ciudad de Ibarra. ¿No sabe nada, Víctor?
3: No, pero me hiciste quedar mal.
0: ¿Por qué?
3: Porque yo le dije a Danilo, terminó en Ibarra 2-2.
0: 2-2.
3: Y tú luego dices que quedaban 2 minutos.
0: Eso me dice aquí, pues faltan 2 minutos. 2-2, pero ya es como que darle un hecho.
3: Cuidado, a veces en 1 minuto pasa algo.
0: No. Mire, ese panorama, ese horizonte por allá, Víctor Gómez.
3: Bueno.
0: Ajá.
3: Rolo, ya me puedo conectar ya. Acá.
0: Si le alcanza el cable, bienvenido sea. Vamos a ver. A ver cómo hacemos si alcanza el cable. Bueno, seguimos a través de RBT Satelital 91.5. Aquí está el equipo Real Puerto Quito con indumentaria color rojo y azul. Me parece al Deportivo Quevedo. Estamos a la espera de los árbitros porque Jefferson Sutec está también para la salida correspondiente. Pero vamos a ver qué ocurre en este momento. Vamos, muy corto el cable, Víctor Gómez. Hazte más para acá, Víctor Gómez. A ver. ¿Escucha o no escucha? ¿Estamos bien? Perfecto. Ahí estamos a través de RBT Satelital 91.5. Estamos a la espera. Me olvidé a este asambleísta de pasarle el avance nuevo. Pero no importa, me hace acuerden entre semana para pasarle, para tener... ¿Sí lo tiene? ¿O ateo? Teo no me quiera a mí.
13: En la computadora.
0: Este, Angelito, usted va a filmar ya. Rapidito, para el partido del próximo fin de semana, para el próximo partido, ¿va viernes? Porque extraoficialmente me enteré. A ver, dígalo aquí usted.
4: El viernes 3 de la tarde,
0: me indica el señor Gómez. ¿Ah? El viernes 3 de la tarde, entonces, el partido en conexión de local frente a... ¿Contra quién? Con el de Esmeralda, Sagrado Corazón de Jesús, que Insutec le empató allá. Así que el día viernes 3 de la tarde, el representativo de Insutec juega allá. Y yo tengo algo que hacer el día viernes, Víctor Gómez. Hay que postergarlo. Vamos a ver.
3: Hola, bueno, un saludo a don Byron Perugachi, que reporta sintonía como siempre en Quevedo.
0: Oiga, no salen los árbitros. No me da mala espina, Víctor Gómez. Los árbitros. Jenny Jaramillo, un abrazo fuerte. Usted dijo que va a estar aquí. ¿Dónde? Don Víctor ya no ve, no me paró bola. Dice que ahí ha estado Jenny Jaramillo.
3: No la vi.
0: Claro. Saludo aquí a Yair Belaña, mira, que está viviendo aquí en la capital de la República. Ahí está. Los árbitros no salen. ¿A qué pasará? Un saludo para la hermana de Jorge Abid. Está de cumpleaños, doña Laura, un abrazo fuerte, felicitaciones. Los árbitros no salen, me preocupa. Son las 13 horas 52 minutos. La plena, Víctor Gómez. Ojalá que no hayan cobrado.
3: A ver. Cuando los jueces no salen, cuando los jueces se demoran demasiado para salir...
0: Da mala espina.
3: Uno comienza a pensar mal.
0: Claro.
3: Falta de pago... No money, no play, no salgo a la cancha.
0: Hazte un poquito más para acá, Víctor Gómez.
3: Ya estoy más acá. Yo estoy tranquilo acá con este audífono.
0: Yo quiero que se compre otro audífono más largo.
3: Ya.
0: Sí, para más facilidad.
3: ¿Uno de 2 kilómetros?
0: No, 2 metros basta, nada.
3: Ya,
0: más.
3: Listo.
0: Ahora sí, volvemos al tema
3: a
0: de
3: ver,
0: los árbitros.
3: Uniforme muy lindo de Insutec.
0: ¿El alterno, no?
3: Es alterno.
0: Porque el principal es naranja con azul marino.
3: Así es, señor.
0: Y el alterno es azul marino con naranja.
3: Y acá el uniforme de Real Puerto Quito, qué lindo, ¿no? Nos trae el recuerdo del Deportivo que... Ahí vienen los jueces ya.
0: Ahí vienen los
3: Todo
0: jueces.
3: Todo en orden.
0: Ya.
3: Camiseta de color rojo, números blancos, muy visibles, pantaloneta de color azul marino y polines de color blanco total.
0: Permítame enviar un cordial saludo para doña Ruc Silva, que también está en nuestra sintonía. Así es que vamos a enviarle un saludo también muy cordial a todos nuestros amigos
3: doña
0: oyentes Ru, que están pendientes.
3: Doña Ru es la esposa de mi tocayo Víctor García.
0: Claro.
3: Entonces, un abrazo, doña Ruth, y a mi tocayo Víctor García, ese gran volante que tuvo en un tiempo el Deportivo Quevedo.
0: Aquí estamos a través de RBT Satelital 91.5, ya están los árbitros respectivos, están haciendo el chequeo correspondiente y se va a venir entonces al terreno de juego. Vamos a ver el asesor de árbitros también, le da el balón. Y aquí estamos, Francisco Picay Ayala. ¿Cómo le fue ayer? Pues cuénteme, Panchito, ¿cómo le fue ayer? Saludos cordiales, Boiga, por estar trabajando, no puede estar en las Olimpiadas. Así con abrazo fuerte, mi querido Panchito. Iván con intercomunicador, los árbitros también aquí, me parece excelente aquí el trabajo que están realizando por acá. Saludos cordiales a nuestros amigos oyentes también en la transportación urbana. 1:54
3: Rolo, la cancha se ve muy bien.
0: No, sí, aquí juega primera vez, pues, Víctor.
3: Se ve de primera, ¿no?
0: Sí.
3: Totalmente buena.
0: Bueno, reiteramos, Insutec el próximo día viernes, 3 de la tarde.
3: ¿Eso ya está confirmado?
0: Pero si está diciendo la mano de derecha. Terminó el partido 2-2, ¿ah?
3: 2-2.
0: 2-2.
3: Qué bien para Insutec.
0: Ajá.
3: El Imbabura acaba de hacer 10 puntos. Insutec tiene 10 puntos también.
0: Imbabura 10 puntos y el...
3: El gol diferencia.
0: El gol diferencia.
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0: Oye, ¿por qué no le dices tú que tú tienes buena amistad con los jugadores? Decirle, hey, señores, empató por alianza con Imbabura. Dile, grítale, para que vaya motivado.
3: Pero no puedo.
0: No puedes, ¿por qué no puedes? Porque ya te convertiste en jefe de barra. Tú le hiciste animar a la barra y gritaron. Sí, pues eso que es que pasa, Víctor Gómez. Bueno, se viene entonces los árbitros, se viene Real Puerto Quito y también se viene el representante de la provincia de Los Ríos, FC Insutet, al terreno de juego.

0: Insutec a sumar de a tres puntos de visita en este ascenso. 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Se escuchan las bubucelas, mi estimado Rolando Palacios. Hay público también local, ¿verdad?
1: Bueno, no escucho nada con estas bubucelas, se llaman, ¿no? Tanto de... ¿Cuántas personas están del equipo de Puerto Quito? No llegan ni a 20 personas del Real Puerto Quito. Más hay hinchas de FC Sutea y viene a entrar el que tiene que descontar pues también el viaje, ¿verdad? A la fotografía correspondiente FC Sutec, de la misma manera Real Puerto Quito. FC Sutec tiene árbitros, perdón, fotógrafo. El fotógrafo personal de FC Insutec.
2: A ver, Rolo.
1: A ver.
2: Imbabura acaba de hacer 10 puntos y 0 de gol diferencia.
1: Ya.
2: Insutec tiene 10 más 4 de gol diferencia.
1: Con un partido menos.
2: Fuerte el partido
1: por
2: que va a jugar acá.
1: De acá.
2: Oiga, esta bulla nos va a matar.
1: En tercer lugar.
2: Tercer lugar es el equipo de Sagrado Corazón, pues, 6 puntos.
1: 6 puntos. Próximo rival de FC Insutec.
2: Sí, señor.
1: Bueno.
2: Alianza ya completó 14 puntos.
1: 14 puntos.
2: Tenía 13 con el empate de hoy, 14.
1: 10, tiene que ganar para hacer 13 y seguir segundo, ¿verdad?
2: Sí, señor.
1: Así estamos. Bueno, el equipo de FC Insutec está en el terreno de juego. A mi derecha está el conjunto de la provincia de Los Ríos. El capitán del representativo local, nada más y nada menos, Víctor Gómez, que es el número 54. Que yo no lo tengo, pero tengo el 64, que usted me dijo que es Álamo. Ah, es el 64, sí señor, 64. Bueno, y capitán de FC Insutec, Ricardo Llorente, listo para la fotografía correspondiente. Y el clima está espectacular, Víctor Gómez. Espectacular, aquí estamos.
2: Buen sol, no hay frío. De repente un vientecito para que tengamos muy fuerte agarrados los papeles y nada más.
1: Ajá.
2: ¿Cuál es la ubicación aquí de la cancha?
1: Aquí me tomas la lección, pero mira el sol donde está. Norte a mi izquierda, sur a mi derecha.
2: Bueno, ajá. Entonces usted va al lado norte.
1: Al lado sur.
2: Lado sur.
1: Claro, al lado sur. Gana el sorteo el representativo de Real Puerto Quito, que va a dar movimiento. Y vamos a ver qué ocurre en este compromiso. Mi querido asamblista, que tiene usted el honor de presentarme.
0: A través de la señal satelital 91.5 FM, al relato de este encuentro, Real Puerto Quito versus FC Sutec, viene la mocia al estilo de...
3: La pelota está rodando y Rolando está narrando.
1: Señoras y señores, va a iniciar el partido aquí en el estadio de Rumiñahui, en Salgonquí. Estamos listos y predispuestos para iniciar este compromiso. El árbitro Jorge Mora dice que está todo alrededor, todo normal. Mira también, ¿qué hora tienes, asamblista, en tu reloj, por favor?
0: 13:59.
1: Acá también yo tengo 13:59, pero esta bulla me va...

0: Tiene por acá Cristian Álamo, Álamo con la número 5, el capitán, me refiero al número 64. Parsimonioso en la salida del equipo capitalino. Vamos a ver, con pierna zurda, la mete larga, larga, larga, buscando para que vaya trabajando Chávez, el número 9. Mal rechazo de la saga defensiva, su taxi, sin embargo, va corriendo por acá el número 40, que es el señor Tello, arroba Ricardo Lloriti, pone la boxa en la mitad de la cancha, tocando en corto para Kevin Alcibar, que va buscando la falta, hace el pase largo, va a rebotar un elemento, se va a perder por un costado, vamos a ver. No, la recuperó en la raya, perfectamente. Me refiero a Carabalí. Carabalí que la mete. Sale por acá Angulo rechazando. Cuidado, Ponce pasó de largo. Sin embargo, va corriendo Orellana. Que a ras de piso la toca para que vaya trabajando por acá el señor. Me refiero a Ortega, Natanael. Natanael con la pelota tocándose adelante para que vaya trabajando Cortés, que la ganó con el cuerpo. Sigue Cortés, toca la Cortés, toca la Cortés, toca la Cortés. Dame caso, Cortés. Remata de media distancia. Pero ¿por qué no se la toca Ricardo Llorente, Víctor?
1: A ver, comenzamos, por el amor de Dios. Comenzamos. Gana bien una pelota Cortés, pone el cuerpo, deja un rival atrás, avanza, avance, cuando tiene a Llorente por izquierda y por derecha y Natanael por izquierda, remata de 40 metros totalmente desviado. Por eso te digo, comenzamos.
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0: Acá viene el pelotazo largo, Román buscando para que vaya trabajando Joao Chávez, el delantero del conjunto local, va rebotando en Orellana, la pelota se pierde por la raya final y se convierte en un tiro de esquina a favor del conjunto local.
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2: Es el primero del encuentro, el primero para Real Puerto Quito.
1: Rolo, dos remates de Cortés desviados. Bueno, es el intento de rematar, ¿no? Pero en el primer remate tenía para tocar.
0: Va Burbano de izquierda a derecha. El número 8, Burbano con pierna diestra. El árbitro dice, cuidado con los empujones. Vamos a ver, aquí mando yo, dice, con los empujones. Señoras y señores, marcas personales en el área que defiende Pedro Slao. Todo insutec en el área. Observamos, señoras y señores, todo insutec en el área. Se juegan los dos primeros minutos. Ahora va el número 8 al cobro. Atención, pero esto le favorece también a FC Insutec. Va con todo Burbano. Burbano en corto tocando para que vaya trabajando por acá Murillo. Murillo con la pelota nuevamente para Burbano. Burbano que levanta el centro para el primer palo. Cuidado, la pelota que se pasea. Ahora sí, Cortés, el delantero que parece como seguro central, va reventando la pelota que viene por la presión. La quieren meter nuevamente Ricardo Llorente y Calica, el peligro. Va con todo Natanael. Ábrete, Natanael. Perfecto, Natanael. Ánate largo. Natanael se la tocó para Ricardo Llorente. Ante dos elementos se le queda la pelota. Pero eso pedía la jugada, Víctor. Sacárselo al jugador.
1: Bueno, eso pedía la jugada, ¿no? Natanael que habilita el callejón a Ricardo Llorente. Llorente en la personal a sacar a uno, topó en la pierna, se perdió el ataque. Rolo, con esta bulla infernal es muy difícil trabajar. Las famosas bubucelas, malditas bubucelas, que fueron prohibidas a raíz del Mundial de Sudáfrica. ¿Quién ha dicho que estar ahí haciendo ruido es barra, por Dios? Y nos molestan a todas las radios que hemos llegado acá. ¡Qué pena!
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0: Ahora la pelota le tiene Angulo con golpe de cabeza, aleja el peligro, buscando para que vaya Natanael, corre perfectamente por acá, Cortés, corre, Cortés, perdón, no, dice que estaba en posición adelantada, usted no se quede como Cortés.
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4: Rolando, ¿cuántos aficionados están en el estadio?
0: 40, 50 personas del representativo de Puerto Quito, mientras que acá de unas 80 personas del FC Insutec, pero bulliciosa la barra femenina del Real Puerto Quito. Volvemos la mirada al partido, señoras y señores, la pelota la tiene Carabalí, Carabalí con la número 5, el sagro central levanta la mirada, no tiene que hacer, ahora quiere profundizar, buscando para que vaya trabajando por acá, Joao, Joao que no llega, Chávez que se cae, pero hay una falta contra el señor Orellana, no, falta, no. Dígame.
1: Yo me imagino nada más. Un gol de Insutec y esa barra hasta las bubuceras las puede ir botando.
0: Normal que sí, ¿sí o no?
1: Un golcito Insutec nada más. Aquí está. Que nos haga el favor Insutec para poder trabajar acá.
0: Acá la pelota la va dominando a FC Insutec, John Angulo, el sagro central, saca la marca con el elemento, la pone largo, no tiene hombre receptor, se quedó. La pelota le llega fácil al capitán Cristian Alba.

0: Que la toca con sale con Federico Dominado, asambleísta.
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0: Me gusta el planteamiento, el del FC Insutec, va poblando la mitad de la cancha y 5 líneas en el fondo, con el que tienes que sacar un resultado positivo. ¿Ay, qué se le puede decir al profesor de Calori? Nada, pues no, Víctor Gómez.
2: Roro, de lo poco que te escucho, el partido yo lo veo equilibrado al momento. Un Insutec que tiene su línea de 5 en el fondo para defenderse. Volantes con un Lorente que quiere conectarse. Y un Cortés que lo veo empeñoso. Rematando de lejos desviado, pero da a entender que tiene ambición de atacar.
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0: Saludos cordiales a nuestros amigos oyentes en la transportación urbana, como siempre aquí reporte de sintonía, gracias por estar con nosotros. Lenín Palma también está preguntando por acá, saludos cordiales para Fran Barrera. 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La pelota la va tocando por acá para que vaya trabajando Tello. Vamos a ver qué quiere hacer Tello. Va a levantar el centro al segundo palo. Cuidado, lo van empujando. Para mí lo empujan a Orellana. Cuidado, claro, hay una falta. Sí, señor, falta evidente. Cuidado, árbitro, te me vas a complicar. Tienes que pitar más rápido. Aquí hay una falta, lanzamiento libre que corresponde al conjunto cabedeño.
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0: Ricardo Llorente, para hacer un lujito, la perdió el señor de Carol y dice, no, no es para menos. Acá la pelota la recupera por Toquito, sin embargo va luchando. Natanael Ortega le pone el cuerpo porque es Patuchito, se quedó Natanael. Ronald Murillo con la pelota, sigue Murillo en diagonal, la mete largo, muy largo, largo, largo, se va a perder. Sí, señor, se va a perder por un costado de la pelota, Víctor Gómez. La pelota se perdió por la raya final.
2: El Puerto Quito intenta meter pelotazos largos a espalda de los marcadores en Insutec, 40, 50 metros. Pero son pases mal calculados. 2 pases que yo veo en esa forma, totalmente desviados. Balón que abandona el terreno.
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0: 8 minutos de la etapa primera, 0-0, indica el marcador aquí en San Golquí, la pelota la perdió infantilmente Argeni Mendoza, recupera Burbano, vamos a buscar para que vaya Murillo, se para en seco, Carriel que va a la marca, Carriel que no llega, tocando por el otro costado para que vaya trabajando por acá Montaño, Montaño con la pelota enfrente a la marca, de Kevin lo dejó, a Kevin va a rematar, la aflojó el arquero, ahora va auxiliando al Cibar para Ricardo Llorente, pero antes estaba en posición adelantada Víctor Gómez.
2: Pero en todo caso me queda una mala lectura, ¿no? La facilidad para que el que ataque remate. La bandera hasta arriba que no la vemos. El arquero que va aflojando ya estuvo el zaguero Alman para rechazar. Pero esta lectura anterior, la libertad para que te avancen y nadie cerra la marca para tomar muy en cuenta.
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0: La pelota la tiene Orellana, profesor Insutec, tocando para su capitán, me refiero a Ricardo Llorente para Ruiz. Ruiz con la pelota en su propio terreno, a ras de piso para que vaya Natanael Ortega, está para Ruiz perfectamente. Me gusta FC Insutec hasta el momento, va Orellana. Se proyecta hacia el ataque, levanta el centro, buscando para que vaya Cortés en posición adelantada. Está adelantada, está adelantada, sí señor. Para mí está adelantada, Víctor Gómez. ¿Para ti?
2: Totalmente adelantada. Oye, pero qué jugada de Ruiz, ¿no? En el medio campo, ganando una pelota, protegiendo con el cuerpo, tocando a la derecha para que vaya en el centro. Ruiz estaba adelantado. ¿Qué digo? El señor Cortés, totalmente adelantado.
1: Vamos a marcar, vamos a controlar el tiempo de juego. De repente, satelital. Y... 10 minutos, marcamos ya 10 minutos de este primer tiempo. El marcador 12-9, 0 tiene Real Puerto Quito, 0 FC Insutec.
0: La pelota la tiene el portero Yandri Román. Tocando por el otro costado para que vaya Cristian Álamo, el capitán, el centro central. Tocando para Murillo. Murillo con la pelota. Vamos a ver. La mete largo. Le gana con Oriana. Va auxiliando Luis Ponce. Murillo con la pelota. Sigue Murillo. Vamos a ver. Ponce que no se come la magia. Levanta el centro. Rechaza perfectamente Oriana. Va complementando Natanael. Le queda Carriel. Carriel con la pelota. Red de piso para que vaya Kenny. Llega Kenny. Kenny no la puede peñescar. Ahora sale del fondo nuevamente Álamo. Toca en la mitad de la cancha para Burbano. Burbano con la pelota. Lo obliga a subir perfectamente para que vaya Rosero. Rosero con la pelota enfrente a la marca de Ponce. Lo cubre. Pisa el área, va a rematar la pelota a la Yay. No le quiso entrar, pero qué jugada individual por parte de Burbano, Víctor.
2: Oye, perdóname, es así para poner los pelos de punta. ¿Cuál fue? Rosero, mete la diagonal, cambia su pierna derecha y pisando el área, diagonal, saca un remate terrible. Se va apenas arriba del horizontal, por más que él mete slow, alzaba la mano. Un poco más abajo, era la primera para Real Puerto Quito. Esta última jugada, que remate para violento.
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0: Se juegan, señoras y señores, 12 minutos de la etapa primera. 0-0 indica el marcador, oyentes, amigos de la costa ecuatoriana. Acá la pelota la va dominando el representativo defensivo Insutec. Tiene que barrerse Kenny Ruiz. Se pierde frente a la tribuna lateral que corresponde al conjunto de la provincia de Pichincha.
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3: ¿Qué pasó? Asambleísta, no me haga asustar. Ay, se me quedó callado y como no tengo buen retorno para acá, no me haga asustar, asambleísta. Cuidado.
0: Atención, va el número 7, Ramírez, David Ramírez, a mí en posesión adelantada, sí señor. Mordidita, mordidita para Murillo, pero eso es de concentración.
1: ¿Desconcentración?
2: Le dice de todo, ¿no? El insulto se puso a la orden del día en contra del juez. Porque daba tiro, saque de banda para Insuté, en línea de cero contrario, y acá un fuera de lugar, bueno, un poquito apretado, la tanda de insultos no se hace esperar, supuestamente respaldando a Puerto Quito, qué pena.
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0: La pelota la tiene Real Puerto Quito. Vamos a ver qué quiere hacer Murillo. La metió larga. Está con ansiedad el equipo Real Puerto Quito, Víctor Gómez. Ya se juegan 13 minutos. Están preocupados y el buen trabajo que está realizando defensivamente hasta el momento FC Insuté y Víctor.
2: Sí, defensivamente está bien Insuté. Y Puerto Quito, que tiró todo encima, que metió la carne al asador. Mete, centro, la gran mayoría fuera de lugar. Y el último remate del que dijimos que dejó los pelos de punta.
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0: Volvemos la mirada al partido, señoras y señores. Murillo tocando para que vaya Burbano. Le comete una falta, Orellana. Le comete una falta, sí, señor. Falta tiro libre que corresponde al representativo local. Se juegan 14 minutos de la etapa primera. 0-0 indica el marcador. 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
0: Se prepara Burbano, el número 8. Hay empujones acá, hay empujones acá. Vamos a ver, se empuja Carabalí con John Angulo. Cuidado con los empujones, cuidado con la desconcentración, cuidado con las manos. Atención, viene Burbano, levanta el centro, el primer palo, va rechazando por acá Kenny Ruiz, la bota por un costado. Vamos a ver, sí señor, por un costado, ¿qué dice el asistente? Ah, no, tiro de esquina. Sí, dice tiro de esquina el asistente número 1. Y vamos al tiro de esquina a favor de Real Puerto Quito.
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1: El segundo del encuentro, el segundo para Puerto Quito.
0: Urbano al primer palo, rechaza. Ricardo Llorente va complementando que Alcíbar. Ahora la pelota le queda a Real Puerto Quito, que se abre un poquito hacia la izquierda para que vaya trabajando por acá Solórzano. La pelota se pierde por un costado lateral a favor del Real Puerto Quito, que rápidamente la pone en movimiento por intermedio del señor Rosero. Rosero tocando para que vaya Carabalí, el zaguero central. El zaguero central está jugando en la mitad de la cancha perfectamente para que vaya trabajando Chávez. Chávez para Sornosa. Vamos a ver qué quiere hacer. Levanta la mirada, no tiene cómo entrar porque está bien en la mitad de la cancha a pesar de la desconcentración. Kenny Ruiz que llega. Murillo que se la ganó. Sigue Murillo, le puede pegar. Cuidado de cucharita, muy larga, larga. Salió el portero aislado, pero deja que la pelota se pierda por la arriba final para que se convierta en un saque de portería que corresponde al conjunto riocense.
1: Marcamos el tiempo, tiempo, tiempo de juego RBT satelital. 16 minutos, marcamos ya 16 minutos de la primera parte del marcador. No se mueve en San Golquí. Al momento en blanco, como mi conciencia, 0 tiene Puerto Quito, 0 FC en Sutec.
0: La pelota recupera FSC usted por intermedio. Ponce buscando para que vaya Cortés, que aguanta la marca. Cortés hacia atrás para Kenny Ruiz, en cortito para Carriel. Carriel con la pelota lateraliza para que vaya Kevin Alcero, bastante dividida, no la puede dominar. Recupera para acá Rosero. Rosero con la pelota tocando para que vaya Chávez. Yo abre el rebote, le queda para Kevin Alcibar. De primera para Kenny. Kenny Ruiz levanta la mirada, pone la pausa en la mitad de la cancha, nadie se descubre. Se la tocó para Carriel, muy larga. Sin embargo, va a llegar Alcibar. Llegó Alcibar, no llegó Alcibar. La pelota se pasaron un elemento, la recuperó, pero la pelota abandona el campo de juego. Lateral que corresponde al conjunto rojo.
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0: Sornosa, el número 5, tocando para que vaya Chávez. La puso largo para Burano. Cuidado, Argenis. Tiene que botarla por un costado. Eso pedía el manual. Lateral que corresponde al representativo de Puerto Quito, que a medida que va pasando los últimos segundos, lo está metiendo. Está perdiendo la pelota Fecín Sutén en la mitad de la cancha, Víctor.
2: Que mira con la bulla que tengo ahí, casi no te escucho nada, ¿no? Ahora vino un señor a gritar acá al pie, por Dios. Qué pena, ¿no?
0: Bueno. Ataca el FESEN, usted por el costado derecho va Orellano. Vamos a ver, Natanael, que la pide. No, prefiere tocársela hacia atrás. Pierde sorpresa. Ahora la pelota la va llevando el Ponce. Para el zaguero central en línea de 5. La viene de larga, muy larga va Ricardo Llorente. Duda, la pelota se pierde por un costado. Le recrimina a Ricardo Llorente, que no tiene que dar perdida la pelota a Víctor Gómez. El equipo.
2: Mira, de lo poco que te escucho. Defensivamente, en usted al momento le alcanza, Rolando. Pero yo digo que el éxito al momento de la defensa de usted es producto de los errores en ataque de Real Puerto Quito. Ellos tratan de meter pelotas largas, se van desviadas. Pero hasta tanto el ataque de Insuté como que no aparece, por más que el medio campo contenga, por más que Kenny Ruiz toque bien una pelota. Pero debemos mejorar también la labor ofensiva, porque ya los primeros 15 minutos ya pasaron, pues. El famoso miedo escénico ya quedó a un lado. Y ojalá que un gol de Insuté, para que el gritón de acá que no deja trabajar, se quede mudo.
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0: Víctor, ayúdame a ver si hay policía, hay camilla, hay ambulancia. Espérate un ratito para que vea Kevin Alcibar. Alcibar que levanta el centro cuadro para que vaya a cortar. Le quedó para Llorente, pega Llorente, le pegó Llorente, golazo. Golazo, no. Qué barbaridad, eso pedía gol, Víctor Gómez, la fluó el arquero. Desde el borde del área llegó Ricardo Llorente para una figurita y no quiso entrar la pelota.
2: Qué pena,
0: entró
2: no.
0: La pelota, Víctor.
2: Qué pena, Cortés atacó. El arquero rechazó la pelota en el rebote, sale al filo del área donde la toma Ricardo Llorente. Ante un arquero que está salido, le eleva la pelota al sombrero. La pelota no quiso entrar. Una lástima, pudo estar en ventaja Insutec.
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0: La pelota la tiene Puerto Quito por intermedio de su capitán, el zaguero central, Cristian Álamo. Retrocede para el portero Román, Yandre Román, tocando para Carabalí. Carabalí con la pelota nuevamente para su compañero de saca, me refiero, para que vaya Cristian Álamo. Álamo con la pelota, transporta bien el esférico con su botín derecha. Ahora se despoja, tocando para que vaya Burbano en su propio terreno. Burbano ante la marca de el señor Ponce. Hay una falta, lanzamiento libre que corresponde a Real Puerto Quito.
1: Vamos a marcar el tiempo. El tiempo, tiempo, tiempo, tiempo de juego RBT satelital. 20 minutos, marcamos ya 20 minutos en la primera parte del marcador. Se mantiene en blanco en cero. Cero tiene Puerto Quito, cero tiene FC Insutec.
0: La pelota la tiene Murillo, que levanta el centro. Cuidado, sale portero, ventajosamente pasó de largo. Lenín Rosero, pero ese centro le dio facilidades al centro, Víctor Gómez. ¿Ah?
2: Pero también a Rosero lo va molestando el zaguero Mendoza, que también va a cabecear. Se le escapa a Mendoza, a Rosero también se le escapa. Reitero, pelotas largas de Real Puerto Quito que no tienen buen destino. Mejor para Insutec.
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0: Lateral que corresponde al representativo de Real Puerto Quito en ataque. Ay, mal saque para mí. Mal saque, claro. Víctor Gómez. No ve ambulancia por aquí. No veo, si ve.
2: No he visto por ningún lado. Policía tampoco.
0: Y acá no veo tampoco a camilleros. ¿Ah?
2: No se ve nada.
0: En todos lados se cuecen habas, ¿no?
2: Sí.
0: Sí, señor. Bueno, 21 minutos de la etapa primera. Oye, es Fran Yanchapac, si yo no sé si es mala costumbre, buena costumbre. Él no le gusta ver los partidos. Mira dónde está. Ya está por la Valencia. Va. Se va a subir al Valencia. Si lo ves dónde está, no le gusta ver el partido, nerviosismo, ¿qué será?
2: Como que le da nerviosismo, prefiero no ver. Mejor me escondo, más luego sea el resultado.
0: Sí, señor. Bueno, reiteramos, en Ibarra, Alianza de Guano saca un importante empate, Víctor Gómez. Saca un importante empate. Vamos a ver si le alcanza este resultado y si gana mucho mejor para FC Insutec, que vaya peleando el segundo lugar. La cabeció para que vaya con toda la tarea. Cortés, pégale Cortés. Se le quedó a Cortés. Se le quedó a Cortés, Víctor.
2: Se le va quedando Cortés, perdóname. Para mí tenía que rematar primero. Luego hace la señal de que hay una mano. No, Cortés. Asegura el remate, por Dios. Otro chance que pierde el conjunto de Insutec. Cortés la pudo tener ahí. No aprovechó.
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0: Montaño la perdió ante la marca de Carriel. Va rechazando por acá el capitán Cristian Álamo.
2: Rolo,
0: dígame.
2: ¿Me permite ser maldoso?
0: A ver, vamos.
2: Un buen garillazo al que sabemos para que deje de gritar.
0: Pero al que se le está galillando es a otro.
2: Sí. No, porque ya estoy inflamado ya.
0: Sí, mucho grita.
2: Demasiado.
0: No. 23 minutos, señoras y señores. 0-0 indica el marcador aquí en el estadio Rumiñahui en Sangolquí. 0 tiene Real Puerto Quito, 0 tiene FC Insutec. Acá la pelota le tiene Carabalí, se la entrega a su compañero de saga. Me refiero a Álamo. Álamo, ¿de dónde es este apellido, Víctor Gómez? Álamo.
2: Suena, alguna vez en México escuché ese apellido.
0: Ah, bueno. La pelota la tiene Murillo. Vamos a ver, se barre por acá. Ponce recuperó. Ahora tocando para Caballo Orellana para Ponce. No tiene con quién jugar. No hay ataque en FC Insutec. La pelota le queda a la saga. Me refiero a Álamo tocando. Vamos a ver, con la pierna derecha. Va a pasar la línea que divide el campo de juego. Se metió a territorio rival. Atención en corto para Burbano, el número 8. Burbano, Dani Burbano. Devuelve la gentileza para que vaya Álamo para que trabaje Murillo. Murillo que mueve la cintura a la marca Orellana. Hacia atrás porque no tiene cómo entrar. Álamo nuevamente. Abre por el otro costado para que vaya el número 5, Jeremy Sornosa. Sornosa con la pelota en la mitad de la cancha. Tocando para Burbano. Burbano ahora nuevamente lo obliga a subir para que vaya trabajando perfectamente Álamo. Álamo con la pelota, sigue Álamo, la quiere meter larga, cuidado, se viene. Ventajosamente el remate le sale mal, saque de portería que corresponde al FC Insutec.
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0: Saque de puerta que corresponde a FC Insutec. Va el portero, la metió larga, cae territorio rival. Va Ricardo Orionite, la pausa largo para que vaya corriendo por acá. Natanael Ortega, centra Natanael, te demoras en centrar. Qué barbaridad, la pisa enfrente a la marca con elemento. Se la tocó complicada para Carriel, que aguanta la marca. Sin embargo, va Kenny Ruiz, le pegó directo al marco. Va rozando un elemento, la pelota se pierde por la raya final y se convierte en un tiro, esquina a favor de FC Insutec.
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1: Es el tercero del encuentro. Es el primero para FC Insutec.
2: Rolo,
3: dígame.
2: No entiendo la de Natanael. Solo para centrar, demoró un siglo para que el resto de Real Puerto Quinto
3: baje. Defensa.
2: Y ya en el rebote se atrevió
3: Ruiz.
2: Ruiz pegó en la espalda de alguien, vamos al tiro de esquina.
0: Carriel se prepara de izquierda a derecha, primer tiro de esquina por FC Insutec. Atención, señores y señores, marcas personales en el área que define el Román. Vamos a ver, subieron todos los zagueros centrales. Atención, vamos a ver qué viene en esta jugada. Al segundo palo, muy larga. No llegó Cortés, la pelota se pierde frente a las populares. Lateral que corresponde al conjunto local.
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0: La pelota le queda a Murillo. Vamos a ver, tocando a Murillo para que vaya Tello, el número 40. La mete largo buscando para que vaya John Angulo. Se anticipa primero Joa Chávez. Chávez que no puede con Angulo. Kenny Ruiz que no llega. Sin embargo, va Angulo, le pone fuerza. Cayó solito Chávez. El árbitro dice que no hubo falta. Falta, tiro libre que corresponde al conjunto Real Puerto Quito. Que rápidamente la pone en movimiento para que vaya trabajando Burbano. Abre para Murillo por el costado izquierdo. Ahora se va armando la saga del conjunto Fencing Sutex. Sin embargo, va Burbano. Burbano con la pelota. Sigue Burbano. Deja el primero Burbano en el área. Ay, se paró bien. Ponce muy corta para que vaya trabajando por acá Kenny Ruiz. Se apoya hacia atrás, no regales el tiro de esquina. Orellana la regaló el tiro de esquina, se convierte en un tiro de esquina a favor del Real Puerto Quito.
1: Es el cuarto del encuentro, el tercero para Puerto Quito.
0: Va Burbano. Burbano de izquierda a derecha nuevamente, señoras y señores, marca personal, le señala el primer palo, cuidado, se paseó la pelota, viene por elevación, va Cortés con golpe de cabeza, le dejó servidita, amagó por dentro, va a rematar, la tapó, lo pegó en el parante, la tapó, Joao, aislado Víctor Gómez, pero qué mal rechazo de Cortés.
2: Pero es el relajo en el área, no en el tiro de esquina, consecuencia del tiro de esquina que regaló el señor Orellana. Ahí el revolú en el área queda habilitado, entiendo que es el chico Chávez, ¿no? Mete el puntazo, entiendo que Slavo alcanza a meter la punta de los dedos, balón que golpea en el vertical izquierdo, se salva Insutec.
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0: Acá hay un lateral que corresponde al representativo visitante, dígame.
2: Aprovecho el pequeño silencio para poder comentar. Defensivamente le sigue alcanzando a Insutec, defensivamente. La contención, estamos bien con Kenny Ruiz y el señor, el otro volante del conjunto de Carriel. Hasta ahí. Pero el nexo de Meijado Lorenti con Cortés y con Natanael Ortega no se da pues hasta el momento.
0: Sí,
2: ese es el déficit que tenemos.
0: Tienen que buscar el espacio. Los tres delanteros tienen que buscar el espacio. Y el pelotazo tiene que aprovecharlo. Pero lamentablemente Cortés es muy lento con los pies. Por eso es. Atención, cuidado, Ricardo Llorenti. Está como marcador izquierdo. Alejó el peligro a la media. Sin embargo, llegó Kevin Alciebra. Acá se rebotaron el elemento lateral que corresponde al representativo de Fecín Sute, que está jugando con indumentaria azul marino. Con vivo color naranja. Lateral, señoras y señores, que corresponde al conjunto quevedeño. 28 minutos. 0-0. Indica el marcador oyentes, amigos de la costa ecuatoriana. Saludos cordiales a nuestros amigos oyentes. También a que están en la web, también en las plataformas digitales YouTube y Facebook, ahí estamos, ahí nos encuentran como RBT satelital 91.5. va Cortés, no puede Cortés con los pies, no, con los pies Cortés es muy limitadito.
2: Qué limitado que es Cortés, no, aquí frente a nosotros quiso bajar una pelota cuando rodilla adelantar la dejó en lateral.
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0: El pelotazo viene largo de Carabalí. La pelota se pierde por la red final y se convierte en un saque de portería que corresponde a FC Insutec.
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0: Atención, viene el pelotazo largo. Saque de portería, llegando para que vaya Cortés. No la anticipó primero el señor Carabalí. La pelota la queda para Kevin Alcibre con golpe de cabeza. Carril que va peleando por acá con Sornosa. Vamos a ver. Hay falta para mí. Falta, sí, señor. Falta contra Rosero. Y para mí un llamado de atención, Víctor Gómez.
2: Pero no hay tarjeta amarilla al momento. Para nadie. De pronto esta falta de...
0: Carriel.
2: De Carriel podía ser para amarilla, pero el juez, muy cerca, el señor Mora, dice no hay nada, y ahora le llama la atención a don Lisandro de Caroli, que vive el partido intensamente, que hace gestos, que grita. Viene el juez acá a decirle que se calme, por favor.
1: Vamos a marcar, a controlar el tiempo de juego RPT satelital. 30 minutos, marcamos ya 30 minutos en la primera parte del marcador. En blanco, el momento no se mueve, 0 Puerto Quito, 0 TNFC Insutec.
0: 30 minutos y defensivamente me ha gustado FC Insutec. Ahí es que desaltar, cuando hay que desaltar. Pero allá en Guano con un volante de contención, qué barbaridad. Atención, acá la pelota la tiene Chávez. Chávez ante la marca de Ponce le comete falta. Sí, señor, bien cometida la falta, Ponce, bien cometida. Había lanzamiento libre que corresponde al conjunto del Real Puerto Quito. 0-0, indica el marcador, oyentes, amigos de la costa ecuatoriana. RBT satelital presente en el campeonato de segunda categoría.
5: Rolando, cuéntame, ¿cuál es el marcador?
0: Vio, mi amor, usted no está concentrada. Le digo que está empatando 0-0 en su tiempo en condición de visita. Y el próximo día, viernes, Consagrado Corazón en el Estadio Arena de la Victoria, 15 horas. Y ahí también estarán los micrófonos de RPT Satelital 91.5. Volvemos la mirada al partido, señores y señores. Lanzamiento libre que corresponde al representativo Real Puerto Quito. No pone barrera. Atención, va Burbano al segundo palo. Cuidado, Cortés, con golpe de cabeza, aleja el peligro. Se pierde frente a la tribuna lateral que corresponde al conjunto local.
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0: Va Carriel, rebota en el cuerpo de Angulo. La pelota se pierde por la vía final y se convierte en tiro. Tiro de esquina, fue el de Real Puerto Quito.
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1: Es el quinto del encuentro, el cuarto para Puerto Quito.
0: El dueño de la pelota quieta, va Burbano, levanta el centro, cuidado, va rechazando. Ahora le pegó Álamo por encima de la caballa, no pasa nada.
2: Ya a estas alturas del partido hay una radiografía de Puerto Quito. Plantel normalito, nada del otro mundo. Y yo sí creo que Insutec, arriesgando un poco más, podría encontrar la solución al tema ofensivo. Concluyo, Insutec tiene el chance aquí, de lo que veo al momento, de irse con un resultado positivo.
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0: Aquí estamos, señores y señores. Qué bulla acá, ¿no? Qué bulla, Diosito lindo. Ay, ay, ay, pero bueno, son gajes del oficio nada más. Atención, va Chávez tocando con la pelota para que vaya trabajando por acá con Angulo. Angulo hacia atrás para Carriel para Alcibar. Alcibar nuevamente toca para Carriel, hacia adelante para Cortés. Falta, sí, señor, falta. Falta de Carabalí contra Cortés.
2: Acá es el trabajo de Kenny Ruiz, no era Carriel. ¿Qué trabajo de Ruiz? Tocó en corto, le devuelven, mete en profundidad para que vaya Cortés y lo talan a Cortés. Y origina esto un tiro libre en favor de Insutec. Va a cobrar Lorente, yo no creo que sea directo a la portería. Tendrá que ir al corazón del área. Vaya Cortés, grandote, pues aproveche su estatura, trate de pescar a río revuelto en el área contraria.
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0: Bueno, aquí viene este lanzamiento libre. Ha subido los tres zagueros centrales. Grandote, más Cortés, 4. Carriel levanta el centro, muy larga. Sácil a las manos del portero. Morán que atrapa la número 5.
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0: 34 minutos en etapa complementaria, señoras y señores, 0-0 indica el marcador aquí, oyentes amigos, en el estadio Rumiñahui en Sangolquí. La pelota la tiene Carriel. Vamos a ver, Carriel tocando hacia adelante para Kenny Ruiz, que saca la marca con elemento. Sigue Kenny. Kenny pone la larga para Cortés en posición adelantada. Para mí es adelantado. Sí. Posición adelantada, evidente, Víctor Gómez. Estaba evidente, ¿eh?
2: Sigo destacando a Kenny Ruiz, ¿no? Qué pelota, 30 metros, buscándolo Cortés, que estaba ligeramente adelantado.
1: Vamos a controlar el tiempo de juego RPT satelital. 35, marcamos ya 35 minutos en la primera parte, el marcador se mantiene en cero. En el estadio Rumiñahui, el marcador indica el 0, Puerto Quito 0, FC Insutec.
0: Montaño con la pelota, Víctor Marco. Eslao que aflojó, pero reaccionó oportunamente. El portero Eslao no debe de permitir esos remates de media distancia. Cuidado, pero estaba atento el portero Eslao, que rápidamente la pone en movimiento en corto para que vaya Arquero Mendoza, que la mete largo, buscando para que vaya Cortés, pero primero se eleva Álamo. Álamo tocando para que vaya. Abrió la mano Ramírez, comete una falta, Víctor.
2: Rolo, no se debe permitir el remate de media o larga distancia. Porque naciera en altura, el balón toma otro giro, ¿no es cierto? Como que hay más potencia. En el último remate se fue complicando el lado, que fue aflojando la pelota, pero felizmente se recuperó de inmediato.
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0: Víctor, llegó la ambulancia, Víctor Gómez. Atención, recuperó Kenny Ruiz, de gran trabajo hasta el momento, la mete larga al portero, cuidado. Ay, le salió de zorro, pero valía esa jugada, Víctor Gómez.
2: Para mí, Kenny Ruiz iba a cambiar de frente y le sale al arco, ¿no? Sin querer queriendo, un globito que se va elevando, el meta Mora por cualquier cosa, metió las manos, balón que se fue desviado.
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0: 37 minutos de la etapa primera, señoras y señores, 0-0 indica el marcador. La pelota la tiene Carabalí, el zaguero central. Carabalí con la pelota, vamos a ver qué quiere hacer Carabalí. Abre por el costado derecho para que vaya trabajando por acá. Me refiero a Sordosa, se rebotar en el Chíbar. Se pierde por un costado, rápidamente le va a poner en movimiento Juan Cuello. Un saludo para Juan Cuello. Va Murillo que saca la marca de ángulo, le quedó muy corta la pelota.
2: Insuté mantiene su línea de 5 en el fondo, porque al Chíbar no va a salir, no sale. Orellana tampoco sale. Entonces, línea de 5 mantiene el 0 en su portería. Qué trabajo el de Kenty Ruiz en el medio campo, ¿no? Quitando balones y tocando bien. Carriel igual. Sigo insistiendo, el nexo de Mejado Lorenti, con el par de atacantes, con Cortés que es punta a punta y Natael que va un poco por fuera, realmente no tiene frutos hasta el instante.
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0: Murillo con la pelota, tocando el plato costado para que vaya Montaño. Montaño con la pelota hacia la diagonal. Vamos a ver qué quiere hacer para Urbano para Chávez. Chávez que no llega a Angulo, que lo marca bien. Ahora la pelota le queda para Álamo. Álamo con la pelota se mete en la bomba central. Abre un poquito hacia la izquierda para que vaya Urbano. Urbano 8 en su espalda. Hacia la diagonal. Le cuida, lo va a pegar. Urbano quiere tocar para Murillo. Remató en la espalda de Argeni. Le pegó, se pierde frente a la tribuna, pero apareció bien. Ya Argeni Mendoza, Víctor.
2: Sí, pero mira, Murillo qué libre al borde del área, ¿no? El arco por delante para que remate, para que hunda. Remató felizmente Mendoza a la espalda para desviar. Ahora hay una falta, origina tiro libre en favor del Real Puerto Quito. Un poco peligroso o bastante peligroso, no sé. Hablemos de 30 metros. Si Real Puerto Quito tiene un buen cobrador, puede causar más de un problema el tiro libre.
0: Llegó tarde Argenis Antetello y para mí era para tarjeta amarilla. Se quedó con la tarjeta, le favoreció FC Insutec. Hay lanzamiento libre que corresponde a Real Puerto Quito, señoras y señores. Se juegan 39 minutos de la primera parte, bastante peligroso, Víctor. 3 hombres en la barrera, Pedro Eslauque, Zagazapa, y tras el esférico está...
2: Por eso te digo...
0: Sordosa.
2: Ojalá que no tenga buen cobrador.
0: Está Sordosa y también está Urbano, vamos a ver... No te abras barrera, yo temo esos tiros libres en barrera. Para mí son 4 hombres. 4 cuando son directo al marco. Cuidado, Sordosa y también está Urbano. Vamos a ver, señoras y señores. ¡Urbano! ¡Ay, ay, ay! Muy cerca al parante izquierdo, Víctor Gómez. El hombre base estuvo allí.
2: Qué malintencionado Burbano, ¿no? La abre un poquito buscando el vertical izquierdo en relación a la posición del Meteslao. Se fue un poco ancha, pero preocupó ese tiro libre de Real Puerto Quito.
1: Marcamos, controlamos el tiempo, tiempo, tiempo, tiempo de juego. Repete, satelital. Marcamos ya 40 minutos en el estadio Rumiñahui. El marcador indica 0 Puerto Quito, 0 FC Insutec.
0: En corto, el saque de portería. Eslao para Arkeni Mendoza. Mendoza para Ponce. Este para Orellana, se le escapó. Hay un lateral. Cuidado, el contragolpe. Rapidito, tocar para que vaya Burbano. A la marca sale Ponce. Vamos a ver, Burbano que protege el esférico. Burbano que hace maniobra. Levanta el centro para Carriel. Fácil. Carriel que revienta el globo. La bota por costado. Ahora tiene que manejar los tiempos. Faltan 5 minutos para sacar el resultado de los 45.
2: Por lo menos terminarse ahora, hacer el primer
0: claro
2: tiempo.
0: Claro que sí, es un negocio.
2: O sea, en el negocio que yo planteo, la mitad del negocio, primer tiempo, porque termino 0-0. Y de ahí esperar el segundo tiempo. Que de pronto pescas algo en el segundo tiempo.
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0: Buena salida de Efesín Sutega. Mira, se arriesgaría un poquito más Víctor Gómez, Efesín Sutega.
2: 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Pero en la última jugada, cuando vas a superar a un rival, la pelota se adelanta, se te queda y se pierde la carga. Aquí lo cargaron a Ricardo Lorenti. Tiro libre para Insuté, bueno, muy lejos, cerca de la bomba central. El balón irá a la zona que defiende Puerto Quito. A ver, nuevamente, insisto, no vayan los grandotes a tratar de cabecear.
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0: Atención, mira el centro, el rebote, se queda en el contragolpe. Ahora Real Puerto Quito ataca para el costado derecho para que vaya Burbano para Murillo. Murillo en el área, va a levantar el centro, pasó de largo. ¡Qué barbaridad! Se salva ese ofensivo usted, pero del cobro de esquina. El tiro libre, Víctor Gómez.
2: El tiro libre, va el cobrado, rechazo, sale un contragolpe terrible. La mete al corazón del área. Algún zaguero en usted podía meter en su portería o el que atacaba por ahí, entiendo que era Álamo, no logra conectar. Se salva Insutec.
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0: Acá viene el largo, el pase, protege bien Angulo para que llegue a las manos del portero Pedro Eslao. Ahí tiene que ganar tiempo, quédate ahí un rato, no la puede coger nadie, lo va a presionar al portero Pedro Eslao. Se juegan ya 43 minutos de la primera parte, 0-0, indica el marcador, oyentes amigos de la costa ecuatoriana. Ahora sí, cogió Eslao, que está con buzo o indumentaria color verde fosforescente. La coge, la mete larga, buscando para que vaya a cortar. Se la regaló en la mitad de la cancha para Sornosa. Vamos a ver, se la entrega para Ramírez. Ahora recuperó Insuté, vamos a ver para que vaya trabajando Cortés. Ahí le pone la pausa. Corte para Carriel, toca para Kenny Ruiz. Ruiz con la pelota, lo obliga a subir por el costado derecho para que vaya Orellana. Orellana que levanta el centro mal, el centro de Orellana. La pelota pero llega fácil a la mano del portero.
2: Qué pena, ¿no? Una salida un poquito clara en su tep. Kenny Ruiz, y dan a Orellana a la derecha y mete un centro de terror, Dios mío lindo. Totalmente desviado. No puede ser, ¿no? En su tep le cuesta atacar, pero pierdes el ataque de una forma realmente muy tonta.
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0: ¿Qué pasó, asambleísta? Deme retorno, asambleísta.
1: 44 minutos.
0: No me haga asustar, asambleísta, que acá la bulla es infernal, te lo juro. Pero bueno,
3: 44 minutos. Atención, Kevin Alcibar, la mete larga. El Nietzsche, le dicen sus amigos. Este es la trabita. No hice el árbitro, le cometió una falta. Sornosa, cuidado, no hay posición adelantada, no hay. Se viene el ataque del conjunto Real Puerto Quito. Atención a la marca Ponce. Se abre un poquito a derecha para Murillo. El toco para Burbano. Burbano con la pelota. La cambió Burbano. Burbano, vamos a ver. Párate, tiene subir el centro. Rechazó, cuidado. Rechazó Arkeny Mendoza. Le pegó a Lucho Ponce. Pelota que se pierde por la raya final y se convierte en un tiro. Tiro de esquina a favor del Real Puerto Quito.
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1: El sexto del encuentro, el quinto para Puerto Quito.
3: Levanta el centro, va rechazando mal al Cibar, que va complementando, cuidado.
2: Se juega, Rolo, un minuto más.
3: Un minuto más.
2: El equipo local es bastante limitado.
3: Sí, sí, sí.
2: Es limitado, se nota leguas.
3: Sí, señores. Estamos entonces a 50 segundos para que termine la primera parte. Está empatando FC usted aquí en el Estadio Real Puerto Quito, en el Estadio Rimillagüe en San Golqui. La pelota Angulo la rechazó, pero la dejó para que vaya trabajando Sornosa. Cuidado, de rebote le queda nuevamente para Tello. Tello con la pelota, Tello que no puede. Ahora Carriel tocando para Kenny Ruiz, lanza la larga Kenny Ruiz, pero prefiere tocarse en la mitad de la cancha buscando la falta. Kenny Ruiz saca la marca, dos elementos, sigue Kenny Ruiz cerra de piso, pero ¿para quién? Pues Cortés, que no llega. Eso tiene que meterle largo, vamos a controlar este partido. Va cayendo solito Angulo, ahora va Carriel, que no llega, la perdió infantilmente, se genera el contragolpe para Real Puerto Quito. El árbitro dice que hasta aquí nomás. Ventajosamente pita el árbitro, dice que hasta aquí nomás. Terminó la primera parte, señoras y señores, aquí en el estadio de San Golquí. El marcador parcial indica 0 Real Puerto Quito, 0 tiene el representativo de FC Ciutec. Y en estos primeros 45 minutos llegamos al final.

0: Terminaron los primeros 45 minutos, amigos oyentes, RBT Satelital 91.5 presentes en este Ascenso Nacional 2026 junto a FC Insutec. Bueno, y para saludar también a quienes nos están escuchando a través de las redes sociales, nuestros canales digitales, a través de nuestro canal de YouTube, también en las cuentas de Instagram y Facebook. Gracias, un saludo para ustedes también. Y quienes nos escuchan a través de la página web www.rbtradio.com, para quienes nos escuchan a través de la aplicación RBT Satelital. Gracias. Gracias, aquí en RBT Satelital 91.5 FM. A continuación, lo que viene.
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2: Siento una voz que me... Gracias, Leonel. Ojalá que el señor que ha gritado todo el primer tiempo, por el amor de Dios, ha sido despiadado, ¿no? Gritando de todo, pues él hace de técnico y dice tonterías que realmente molestan, pero uno debe estar calmado. ¿Cómo le reclamo a alguien que hace gala de una actitud totalmente negativa, ¿no? ¿Quién será? No tengo ni idea, pero es un hombre de color, altote, grandote, y también pues las... Yo le digo las bobos celas, las tontos celas. Acá tienen como 5 o 6 y todo es bulla y bulla. Por el amor de Dios, ¿quién dijo que eso es barra? ¿Cuándo ha sido barra, por Dios? Eso es simplemente meter bulla, fastidiar, molestar. Y les importa poco, aquí estamos 3 radios de Quevedo. Porque estamos nosotros, los colegas de Única y los colegas de Favorito, ¿no? Y nos molesta todo, ¿no? Bueno, como que se han calmado y nos permite comentar. Porque créanlo que estoy hasta con dolor de cabeza, ¿no? Porque ha llegado un momento que ni siquiera le escuchaba a Palacio lo que él me decía cuando tengo el audífono en mi oído. Concepto general, lo veo a Real Puerto Quito como un plantel normalito, que trata de imponer condiciones como dueño de casa, eso es obvio. ¿Y cuál es la lectura que tenemos acá con los equipos de la Sierra cuando viene un equipo de la Costa? Tratar de desgastarlo, cansarlo, agotarlo, metiendo el pelotazo largo. Yo me acuerdo de los mejores tiempos del Nacional de Quito, esa Nacional de Hans Maldonado, de Vivia Fuerte, Carlos Ron, y lo que tenía adelante, pues por el amor de Dios, Fabián Pijimiño y la Fiera Valdión. Ellos te mataban a pelotazos largos, pues, el cambio de frente de 30, 40 metros, para que el rival corra, ¿no? El rival de la Costa y se vaya quedando sin piernas, se vaya agotando. Acá Puerto Quito pretendió hacer lo mismo, pero felizmente, parece usted, el cambio de frente de 30, 40 metros, o era muy largo, o era totalmente desviado, o fácilmente terminaba en los pies de algún zaguero de Insutec. Hubo dos escaramuzas en donde el sistema defensivo de Insutec, que en el balance general funciona hasta el momento, la línea de 5 en el fondo. ¿Usted me ayuda? ¿Usted trabaja para Insutec? No. Y no habla nada. Lo tenemos aquí al lado con camiseta de Insutec, con un teléfono grabando. Bueno, yo pensé que era parte de algo. Entonces, dos escaramuzas cuando hay un desajuste entre Ponce y Mendoza, y aparece ahí habilitado este chico, el chico Chávez, que ha sido el más movidor con Burbano, y hay remates que se van desviados, pero que uno dice, aquí hay un peligro, porque me está rematando casi dentro del área. Esas cositas de Caroli de pronto tiene que ajustarlas para el segundo tiempo, porque de ahí la línea de 5, ahora sí, línea de 5 totalmente por parte de Insutec. Recordemos, está Orellana a la derecha, Luis Ponce, Argeni Mendoza y Angulo como 3 zagueros centrales, y cerrando la línea de 5, Kevin Alcíbar. 5 hombres en la línea clavados, sin que los que supuestamente son carrileros, Javier Orellana y Kevin Alcíbar, puedan salir. De pronto está prohibido que salgan. En una salió el señor Orellana, el centro fue malísimo. Y en otra también salió el señor Kevin Alcíbar. Y ya sabemos que Alcíbar tiene buena salida, todo, pero el centro, la parte final de la jugada, siempre ha sido malo. El resto se han mantenido en línea, el 0-0 lo tienen ahí. Y hubo una pelota, un tiro libre, que ejecutaron ya en la parte concluyente de la primera etapa. Ejecutó el señor Sornosa, que nos metió algo de miedo. Pelota que superó la barrera, que fue buscando el paro izquierdo de Slao, pero que felizmente se fue un poquito ancha y para de contar. Sin embargo, Insuté ha tenido por lo menos dos chances. Una pelota para Cortés, un ataque para Cortés, ante una defensa que ya queda desprotegida, defensa de Puerto Quito. Y cuando Cortés, que va avanzando con la pelota y tiene más o menos 30, 35 metros hacia la portería, y debe tocar porque lleva abierto a la derecha a Natanael Ortega, y por izquierda lo lleva destapado a Ricardo Lorenti. Bueno, no le toca a nadie, prefiere rematar totalmente desviado. Uno dice, ¿no? Ese es un chance de gol porque te acercas, tocas, abres, te pueden devolver al centro para que emboques, la perdió. Y arregló un seguido, una jugada calcada, ahora fue por la izquierda, remató. Bueno, yo digo, este Cortés está desesperado por anotar, de pronto el técnico le ha dicho, remata de afuera porque alguna te debe salir. Ha tenido dos o tres remates totalmente desviados. El cabezazo, una pelota ya, un tiro de esquina, la pelota se le fue muy larga, no tuvo chance para cabecear. Pero por último, Cortés me sirve para venir a defender acá cuando hay tiro de esquina o tiro libre en favor del rival. Hay una de Ricardo Lorenti, ¿no? Sobre 18 minutos o 28, ya dejé de anotar bien. En un ataque cuando Cortés queda habilitado, Cortés remata, el arquero afloja. Viene un zaguero, rechaza desesperado. El arquero va saliendo y la pelota le queda a Ricardo Lorenti. Ricardo, con mucha sabiduría, observa que el meta de Puerto Quito está adelantado y hace lo que la jugada pide. Alzar la pelota. No puede rematar abajo porque hay muchas piernas de por medio, por delante. Alza la pelota y el balón, como que si tuviera pensamiento, no quiso entrar. La pelota ya va a entrar y se nos ahoga el grito de gol acá en el Estadio General Rumiñahui. Creo que al margen de la de Cortés que he señalado, yo digo que la de Ricardo Lorenti es la más clara por la forma como él trata de definir, pero faltó fortuna. 0-0 la primera etapa es negocio para Insuté. Si esto termina 0-0, será también negocio para Insuté. Porque Insuté estará ratificando el segundo lugar con 11 puntos, ya que Imbabura con su empate en casa hizo 10 puntos. Estará un punto arriba el conjunto de Insuté, como hasta el momento lo estaba antes de esta fecha. Sin embargo, más allá de que uno cree que el sistema defensivo le vale al momento, los 5 en el fondo, los 2 volantes de contención, Ruiz y Carril, qué trabajo de Ruiz, ya lo haré aparte de él. Eso para mí le alcanza, ¿no? Ante un ataque de Real Puerto Quito que se diluye en toquecitos, que remata desviado, que cambia de frente, pelotas muy largas, etc. Pero también creo, porque tengo la sensación, porque estoy viendo el partido, que si Insuté arriesga un poco más en el tema ofensivo, podría pescar algo. Recordemos que tiene en la banca a Guillermo Lama, muy veloz, muy ebullidor. Tiene en la banca también a este chico Giler Valencia, que es muy ebullidor. Si me permiten acá, abro el registro para hablar con propiedad lo que tiene en la banca Insuté para decir con esto mejoramos el ataque. Porque, a ver, la contención está bien con Carriel y Kenny Ruiz. Y yo creo que ahí no vas a mover nada. Que Lorenti es el nexo y de pronto no estamos bien que se diga. Bueno, lo tengo a Jorge Guanín, que es un hombre de salida, que es un hombre de armada, que es un poco bajo de estatura, pero acá tú tienes rivales tampoco de una gran contextura como para decir Guanín va a perder ahí cuando vaya al encuentro cuerpo a cuerpo. ¿A quién más tiene ahí? Está Livington Angulo, Guillermo Lama como destaco, Guanín, Marlon Chiyugalli, que es volante de pronto más adelante, si De Caroli ya cierra y dice el 0-0 me conviene, me gusta, podría ser la presencia de Chiyugalli, que sería un tercer volante de contención, pero eso está por verse. Yo insisto, reitero, hay que mejorar el tema del ataque, ¿no? Lorente y Meijano, el nexo está un poco suelto, va por el centro, va por la derecha, va por la izquierda, pero adelante con el señor Cortés y el señor Natanael Ortega. Cortés es el punta a punta, Ortega va tirado un poco a la derecha. Hasta el momento no encontramos la ruta del gol. Y hablaba de Kenny Ruiz. Kenny Ruiz siempre a mí me ha parecido que debe ser titular en Isutec. Claro, él apareció titular en las primeras fechas, luego una lesión lo fue dejando a un lado hasta que logró recuperarse. Usted lo ve a Kenny Ruiz, ve un volante diferente. Usted dice, este sí juega pelota, este sí juega pelota. ¿Cómo la toca, no? ¿Cómo la protege, no? Tiene una gran contextura. Aplica el cuerpo, domina la posición de la pelota, avanza. Si es de sacar a un rival, lo va a sacar y termina tocando en profundidad. 4, 5, 6 pelotas, pero proyectadas al callejón para Cortés principalmente. Pelotas que lamentablemente ya en los pies de Cortés se pierden. Y entonces ese trabajo excelente que hace Kenny Ruiz se diluye en la parte final. Pero esa es la labor de Kenny Ruiz, ¿no? Quitar pelotas y habilitar a quienes están atacando. Hasta ahí cumplo yo, puedo decir, Kenny Ruiz. Y también Kenny Ruiz sabe que si avanza, si recorre terreno y se acerca al área de Puerto Quito, y si hay un rebote tendrá que rematar de primera, porque rematando de primera podría tener alguna sorpresa. Eso ya es mi especulación. ¿Algún cambio en Real Puerto Quito? No lo sé. No conozco cómo maneja el señor Calderón a su equipo, el señor Hamilton Calderón. ¿Qué es lo que tiene en la banca? Este equipo yo no lo vi en la primera fecha cuando visitó Insutec, ganó Insutec 1-0, recién lo veo acá. Y aunque decían los compañeros que allá en Quevedo dejó una imagen más que aceptable, acá hoy a mí me parece, reitero, un plantel normalito, porque también Insutec no le permite pues mayores cosas. Aquel tema hay que aclararlo. Y si usted también está haciendo lo suyo, está cumpliendo con su trabajo. Voy con usted un chance asambleísta para descansar un poco acá la garganta, la altura y todo aquello, para que nos recomiende el tema comercial y retornamos antes de que arranque la segunda etapa, estimado asambleísta.
0: 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Estamos en el entretiempo, estimados amigos oyentes de RPT Satelital. 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
2: Bueno, gracias, asambleísta. Retomamos acá con Rolando Palacio. ¿Qué es agua que trae Rolando ahí? ¿Qué es eso? ¿Qué consume, por favor? Cuídate, hace daño. Y me van a echar la culpa a mí.
3: Vea, no, usted como no le gusta tomar esto.
2: ¿Qué es?
3: Es un antioxidante.
2: Ah, bueno.
3: Sabor a manzana.
2: Dele, espere el ojo si hay cambios, ¿eh?
3: Vale $3. Compra abajo ahí.
2: ¿$3?
3: Sí.
2: Me parece muy caro.
3: Pero es un antioxidante. Mira el que está atrás, compra, vea. Antioxidante. Oiga, subí la escalera y me cogió la altura. Se nota la altura. La edad también no será asambleísta. ¿Tú qué dices?
0: Sí, claro, por supuesto. Los años nos pasan por gusto.
3: Me fui abajo.

0: Bueno, se viene entonces el equipo de Real Puerto Quinto. Los árbitros están en el terreno de juego. Vamos a ver. Vamos a ver cómo estamos aquí. Se va a olvidar de filmar. No sabemos qué va a hacer este señor. A la espera de Fecín Sutec, ¿eh? Estamos a la espera de Fecín Sutec, señoras y señores. Ahora sí, vamos a ver, para conversar, ahí estamos, todos estamos bien, excelente. Estamos perfectamente aquí en este escenario deportivo. Espérese un ratito que está pasando aquí un fotógrafo, quiere una foto mía, dice que se me parezco a un amigo de él. No sé, pues como todos tenemos doble. Ahí estamos, perfecto, ahí estamos. Se viene Fecín Sutec, ahora sí. Poco público, ¿no? Poco público en este escenario deportivo. Real Puerto Quito es del cantón Real Puerto Quito, muy cerca de Santo Domingo, pero que los directivos son de la capital de la República, entrena aquí el equipo y por eso juega aquí el equipo. Bueno, hablando de los primeros 45 minutos, ¿no? Dominó porque le dio el terreno de juego el equipo de Fecín Sutec, pero defensivamente en la primera parte me gustó Fecín Sutec, a pesar que como en todo partido hay claras oportunidades de gol. El Real Puerto Quito tuvo oportunidades de gol, pero que no la supo aprovechar. Pero en el renglón general, el equipo del Fecín Sutec hizo un muy buen primer tiempo. Vamos a ver qué pasa en la etapa de complemento. Y ojo, como dice Yuri Peter Aguayo, antes de, para refrescar el de la mitad de la cancha para arriba, me refiero a Ricardo Llorenti, Natanael Ortega y Cortés. Pasados los 10, 15 minutos, yo me la jugaría con Lama. Yo lo metería a Lama por velocidad. Y me arriesgaría sacándolo a Cortés. Yo. Pero bueno, vamos a ver qué ocurre. Asambleísta, preséntame.
1: Bueno, y aquí en la señal satelital 91.5 FM para los segundos 45 minutos. Vuelve.
2: La pelota está rodando y Rolando está narrando.
0: Perfecto, señoras y señores. Movimiento en esta oportunidad. AFC en su técnico.
3: ¿No hubo cambios?
0: No, señor.
3: Bueno.
0: Arrancó la etapa de complemento, señoras y señores. Hubo invasión. Nuevamente dice, no, cronómetro en cero. Vamos a ver, nuevamente en cero. Ahora sí. Arrancó la etapa de complemento, señoras y señores. Movimiento para el representativo quevedeño. Hacia atrás, tocando para que vaya trabajando Ponce. Ponce se equivoca en la invitación de rebote. Le queda para que vaya largo, fácil. A las manos del portero Román, que atrapa la número 5.
1: 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Iniciando los segundos 45 minutos. 0 Real Puerto Quito, 0 FC Insutec.
0: La pelota la tiene Carabalí. Vamos a ver Carabalí que gana terreno en su propio campo. Viene largo, largo, largo el pelotazo. Cuidado, protégela al Cibar. Cuidado, vas a regalar. No, prefiero salir dominando al Cibar con la pelota. Sigue el Cibar. Ay, ay, ay. Para mí que le fueron dando a Cortés Víctor Gómez. ¿Eh? Le fueron
4: Me
0: dando.
4: Me coge fuera de ángulo. No. No tengo la cámara para saber si le dieron o no le dieron. Pero si el juez para porque le han dado a Cortés.
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4: Una pequeña repelada a uno de los cerquitos. Cortés en el piso.
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0: Atención, balón a tierra. Ahí está. Muy bien, balón a tierra, señores y señores. Viene largo, el pelotazo tocando para que vaya trabajando para acá Ponce. Ponce con la pelota, ras de piso para Carril, bastante comprometido, la perdió. Ahora va tocando perfectamente por acá Murillo. Vamos a ver qué quiere hacer. Robó bien Carril. Carril con la pelota, Carril, tres dedos largo, buscando para Natal, le quedó para Ricardo Llorente el rebote. Vamos a ver, Ricardo Llorente. Para Ponce para Kenny Ruiz. Ruiz hacia atrás, tocando perfectamente para que vaya Angulo. Pierna zurda, Angulo a ras de piso, tocando para que vaya Kevin Alcíbar. Tello con el número tocando, lo dejaron entrar, ¿no? Atención, va corriendo por acá Murillo con la pierna derecha, dejó el primero, va con el segundo, Murillo en el área, atención, dejó el tercero. La pelota se pierde por la arriba final y se convierte en un tiro de esquina a favor del Real Puerto Quito.
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1: El séptimo del encuentro, el sexto para Real Puerto Quito.

0: Go. Área va a cortar, sale el coltero. Le quedó para Sornosa, va la marca Natanelco. Hay falta, bien hecha la falta para Amarilla. Esa falta es para Amarilla, Víctor Gómez.
1: Pero también es falta técnica, ¿no? Porque perdía la pelota. Natanelco Ortega, ahí está la falta, tiro libre para el conjunto local.
2: Es la información que genera RMT Satelital 91.5 FM. Tengo algo de intermitencias en su señal, mi estimado Rolando Palacios. A ver si chequeamos algo allá.
0: ¿Cómo está? Intermitencia. No me hagas preocupar, déjame ver por acá. Porque en estas...
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1: Frente, pelota muy larga. Aquí el tiro libre, la corrección del área. Pelota muy larga. Abandonó el terreno, saque de gol para Enzo Tec.
2: 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A ver, mi estimado director, es la señal satelital 91.5 FM en este Ascenso Nacional 2026. Bueno, algo pasó con la señal de don Rolando Palacios desde el Estadio Rumiñahui, sector Sangolquí, en donde se juegan 4 minutos del segundo tiempo. 0 Real Puerto Quito, 0 FC Insutec, mi estimado Rolando Palacios. Bueno, en cualquier momento vamos a restablecer la señal desde Sangolquí con los compañeros. Bueno, mientras tanto seguimos acá nosotros a través de la señal satelital 91.5, tu mejor momento de intimidad, pásalo, sé que estatus, TV satelital, Wi-Fi, agua fría, caliente, habitaciones climatizadas y desinfectadas, discreción y seguridad, estatus en San Camilo, 3 cuadras del Puente Sur, estatus, tu mejor confidente. 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Ahora sí, mi estimado Rolando Palacios.
0: ¿Algo le estamos? ¿Me dan comprendido, mi querido asambleísta?
2: Sí, ahora sí. Ahora
0: asambleísta, sí, dele, deben comprendido, Rolando. Asambleísta. Asambleísta.
2: Vaya, Rolando, dele.
0: Seguimos a través...
2: Adelante, Rolando Palacio, lo escuchamos. Al parecer, alguna intermitencia de internet tienen allá, algún problema de cobertura, y lo que hace que genere una intermitencia en la conexión, mi estimado Rolando Palacios. Vamos a controlar el tiempo de juego RPT, satelital. 6 minutos, marcamos ya 6 minutos de la segunda parte del marcador, indican el Estadio Rumiñahui, 0 Real Puerto Quito, 0 FC Insutec, mi estimado Rolando Palacios. Bueno. Bueno, correcto, en cualquier momento vamos a recobrar la señal desde el Estadio Rumiñahui. En Sangolquí, en donde están nuestros compañeros, don Rolando Palacios y don Víctor Gómez. 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A ver qué pasó entonces con nuestros compañeros Eso, dele Rolando Palacios. Bueno, yo los veo allí conectados. Los canales están habilitados, luz verde, todo es cuestión señal de allá. Al parecer alguna intermitencia de internet, mi estimado Rolando Palacios. No. Algo pasó entonces con la señal de nuestros compañeros. Bueno, correcto. 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Bueno, en cualquier momento estaremos restableciendo la señal. Hemos perdido el contacto con nuestros compañeros desde el estadio Rumiñahui en el sector de San Golquí.
3: Entonces, estamos por la aplicación asamblista. Seguimos a través de RBT satelital.
2: 91.5. Tiene mucho volumen, mi estimado Rolando. Ahí sí lo escuchamos en perfectas condiciones. Solamente bájale un poquito el volumen, mi estimado Rolando Palacios. Adelante, Rolando Palacios, lo escuchamos.
3: Ahora, el conjunto BCF y su tel vota por costado de lateral que corresponde al conjunto quevedeño.
2: 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Al parecer no tiene retorno, mi estimado Rolando.
3: Porque bueno, era falta, Víctor.
1: Qué bárbaro, ese falta. Va Ruiz a arrebatar en un...
2: Bueno, algo pasa con la señal de nuestros compañeros. 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
3: El conjunto de Real Puerto Quito. Aquí estamos, señores y señores.

Bueno, correcto, mi estimado Orlando Palacios. A ver si de pronto reinician los equipos, siguen las intermitencias, se cae la señal que ustedes están generando en vivo desde el Estadio Rumiñahui en el sector de San Golquí, mi estimado Rolando Palacios.

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1: Ahí está.
0: Listo, dele, don Rolando Palacios, adelante.
1: Ahí estamos, ¿no? Pero me dice si estamos en óptimas condiciones o nos vamos por otra señal. Porque por la aplicación de la cabina número 4, perfecto, ahí estamos. A través de RBT 71.5, señoras y señores. A ver, mi querido asambleísta, vamos, 12 minutos, 0-0, indica el marcador, oyentes, amigos, en la costa ecuatoriana. Va Carriel. Carriel con la pelota, tocando perfectamente para que vaya trabajando por acá. Ramírez saca la marca, un elemento, sigue Ramírez que no puede. La pelota llega Argeni Mendoza, toca por otro costado para que vaya Tello, sigue Tello. No hay falta nada más. La pelota para que vaya nuevamente Kenny Ruiz, tocando para que vaya Angulo tocando para Alcíbar con el número 5. Hacia atrás, señoras y señores, seguimos a través de RBT Satelital 91.5, señoras y señores. Aquí estamos. A través de la mejor señal que tiene la región, viene largo, fácil a las manos de Román, que atrapa la número 5.
2: Rolo. A ver, hola. No, no sé nada.
0: Sí, estamos bien. Sigan, continúe. 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Dele, Rolando Palacios. Estás al aire.
1: 5 de frecuencia modulada. Atención, vamos a ver qué quiere hacer. Viene en directo el marco. Bien, fácil. A las manos del portero del representativo de Fecis Utega, asambleísta.
0: 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Minuto 14.
1: Satelital 91.5, señoras y señores.

0: Hola.
1: Hola.
0: Bueno, correcto, seguimos. Seguimos, mi estimado Rolando Palacios Villagrán, a través de la señal satelital 91.5 FM. Adelante, lo escuchamos.
2: Aunque el cliente se ha ganado, pero mientras se nos había cortado, aquel corte típico le he hecho con la voz de Araújo ingresó, señoras y señores. Atención, aquí estamos a través de Repetir Satelital 91.5. Está feo, pero vamos a ver. Aquí estamos, señoras y señores, a través de Repetir Satelital 91.5. Señoras y señores, vamos a ver qué quiere hacer. Escríbeme por interno, mi querido asambleísta. Escríbeme por interno. Aquí estamos. Vamos a ver qué quiere hacer. Va atacando, no se apoya hacia atrás para que vaya trabajando por acá. ¿Quién era? ¿Quién era? Aquí estamos. Vamos a ver qué quiere hacer en esta oportunidad. ¿Qué quiere hacer en esta oportunidad el Real Puerto Quito? El Real Puerto Quito que está empatando y está cundiendo la desesperación. 15 minutos. 15 minutos. Saludos para Rubén Sánchez. Está en nuestra sintonía, señoras y señores. Aquí viene atacando Real Puerto Quito. Real Puerto Quito. Aquí estamos a través de RBT Satelital 91.5 en frecuencia modulada, asambleísta.
0: A través de la señal satelital 91.5 FM, bájele. Tres puntos siquiera tiene sobremodulada su señal, mi estimado Rolando Palacios. Mucho volumen desde allá, por aquello se acopla. 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Minuto 16, segunda parte 0-0. El marcador en el estadio Rumiñahui, 0 Puerto Quito, 0 FC Insutec. Bueno. Correcto, en cualquier momento vamos a restablecer nuevamente la señal. O si no, pues, a ver si establecemos otro contacto, mi estimado Rolando Palacios. Porque definitivamente no está buena la señal de ustedes y se cae de momento. Vamos a ver si de alguna manera... Estimados amigos oyentes de RBT Satelital 91.5. Vamos a ver ahí, Rolando Palacios.
3: Ahí estamos, a través de RBT Satelital 91.5. Señoras y señores, atención, aquí el lanzamiento, el lanzamiento libre que corresponde entonces al representativo, de Puerto Quito, Burbano, que se prepara. Burbano. Burbano para número 5, sigue Burbano. Burbano que levanta el centro bastante abierto. Oh, va rechazando bien la saga, nueva pelota, se pierde nuevamente por la media final. Que dice el árbitro, no, se juega, dice la pelota, le queda nuevamente para Burbano, de derecha izquierda. Al primer palo rechaza Ricardo Llorente y va complementando. Ahora va por el otro costado, la pelota, ahí que es una falta, ese reclamo es indebido. El partido se paraliza porque hay un hombre lesionado, asambleísta.
0: Es la señal satelital. 91.5 FM, ahí estamos correctamente bien, mi estimado Rolando Palacios. Allí nos vamos entonces, a través de la señal satelital 91.5, exportadora Gruelby, en Mocache, precio oficial por su cacao, por su maíz, peso automático, muy buena calificación. 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
3: Bueno, entonces ahí estamos, mi querido asambleísta, a través de RBT Satelital 91.5. Ahí estamos bonito. Recuérdeme el tiempo de juego, mi querido asambleísta.
0: Es la señal satelital 91.5 FM. Él es mi estimado Rolando Palacios.
3: Perfecto, sí, estamos bien, Víctor. Me coge tu micrófono. Coge tu audífono, más mueve el tuyo. A ver. Ya.
0: Está Rolando.
1: Pero el equipo de acá, de Puerto Quito, está llegando, metiendo pelotazos al área. Y eso es peligroso. Tú no sabes en qué momento pescan algo, algún error, te rematan dentro del área y vas a perder el partido. Creo que hay que hablarle a la defensa porque se está dando muchas libertades.
3: Falta mucho tiempo todavía más. Falta mucho tiempo, ¿verdad, asambleísta?
0: Bueno, correcto. Minuto 20, 20 minutos ya de la segunda parte. Estaba apagado el micrófono de don Víctor Gómez, pero ahora sí estamos receptando la señal de don Víctor Gómez también. Adelante, a través de la señal satelital.
3: Ahí, perfecto. Entonces, perfecto, no tenía apagado el micrófono nada más. Se viene una variante, Víctor Gómez, en el representativo de FC Insutec. Araujo ingresó en el equipo visitante y se viene otra variante más. Otra variante más, Víctor Gómez, ¿ah? Otra variante más se viene. Kevin Velázquez se prepara, atención, va Burbano, viene largo, cuidado, Orellana que llegó, Orellana que no llega, vamos a ver acá Nathanael Ortega con la 9-5, se toca en la mitad de la cancha para Kenny Ruiz, este para Ponce que aguanta la marca, va buscando la falta, tocando hacia atrás, vamos a ver, ahora ya, ¿cómo la vas a regalar infantilmente? Pues Orellana, la pelota le queda nuevamente porque va trabajando para acá Murillo, va con todo, la pelota le queda para Carriel, Carriel revienta la pelota, perfecto, viene largo el pelotazo, largo, va a Carabalí, le metió el hombre, para mí falta la pelota, toma la ventaja a la mano del portero Ramón que entró por la número 5.
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3: Víctor, ¿viste esa jugada o no la viste tú?
0: Prenda el micrófono, don Víctor.
3: Sí, señor.
0: Encienda el micrófono, don Víctor.
3: Perfecto. Vamos a ver qué dicen. No. Nada más. Quedó agresión, nada más. Tarjeta roja. Viene variante Víctor Gómez. Kelly Vázquez, al terreno de juego.
0: Rolando.
3: Velázquez. Dime.
0: Víctor no está encendido.
3: El micrófono de Víctor no está encendido. Perfecto, ahí estamos. Aquí lo voy a dejar un ratito a Víctor Gómez desconectado para trabajar nada más. Por este medio, aquí estamos, señores y señores, 0-0 Inca, el marcador Yentes, amigos de la Cuesta Ecuatoriana, a través de Reventa Santalita, 91.5, se juegan 22 minutos de la etapa de complemento, va Álamo, que la mete largo, va corriendo para Murillo, vamos a ver, va a llegar Murillo, llegó Murillo en la línea, vamos a ver, levanta el centro, quiso sacar una jugadita, la pelota se pierde por la red final, y se convierte en un tiro, de esquina a favor de Real Puerto Quito.
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0: Es el octavo del encuentro. El séptimo para Real Puerto Quito.
3: Perfecto. Atención, señoras y señores. Se viene este lanzamiento de esquina. 0% y que el marcador se la tocó en corto por aquí había Arauco, pero acá dijo la adelantada. No sabemos qué apareció. Asambleca, seguimos a través de RBT satelital.
0: 91.5. 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
3: Campus Uniandes Quevedo, señores y señores. Vamos a ver qué ocurre aquí, señores y señores. Seguimos a través de RT Satelital 91.5. En frecuencia modulada, 0-0 indica el marcador, oyentes amigos, en toda la costa ecuatoriana. Atención, vamos a ver, saque de portería que corresponde al representativo visitante.
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3: Atención, señoras y señores, vamos a ver qué ocurre. La pelota la tiene Natanael Ortega. Ortega con la número 5. Natanael con el centro. Rechaza, le quedó. Pégale. Natanael que no llega. Ah, sí, pégale, pegó, pero le pegó mal. Qué barbaridad, le pegó mal. Le volvió a pegar mal, señoras y señores. Es una gran oportunidad de perseguir su pegue.
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3: Aquí estamos, señoras y señores, a través de la revista satelital 91.5.
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3: 0-0 indica el marcador, oyentes amigos de la costa ecuatoriana. Aquí estamos a través de RBT Satelital 91.5. Vamos a ver qué ocurre. Se juegan 25 minutos. 25 minutos, sí, señoras y señores. 25 minutos de la etapa de complemento, 0-0 indica el marcador. Vamos a ver, viene el pelotazo largo. Ay, le fueron dando al portero, Ramón. Le fueron dando al portero. Pero como está en conexión de local, tiene que jugar rápidamente a asambleísta.
0: Es la señal satelital 91.5 FM. Vamos a marcar el tiempo de juego RBT satelital. 26, marcamos ya 26 minutos de la segunda parte, marcador indica 0 por Toquito, 0 Insuteca.
3: La pelota la tiene por Toquito, le mete largo, resta la saga del FC Insuteca, la quiere meter nuevamente, vamos a ver qué quiere hacer, no pasa absolutamente nada, la pelota le queda para que vaya trabajando a la mitad de la cancha, ahora Arkeny Mendoza le regala, se está metiendo todo el equipo. El Puerto Quito se está metiendo al territorio de Fesín Sutega. Remató largo, no pasa nada. Saque de puerta a favor de Fesín Sutega.
0: 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Vamos, mi estimado Rolando Palacios.
3: Ahí estamos, señoras y señores, a través de RBT Satelita 91.5. Atención, señoras y señores. Pero está quemando tiempo, nada más. Está quemando tiempo, no es para menos. Está quemando tiempo, nada más. Bueno, hasta el momento aceptable el marcador, ¿no?
5: Aceptable el 0-0, parece que está clavado, pero queda mucho tiempo. Porque el Real Puerto Quito es impotente para canalizar de una mejor manera sus anotaciones. Aquí se prepara Marcillo y se va Natanael Ortega, es otra variante que ordena el técnico de Carolis, pero yo sigo pensando que de pronto el chance puede estar para Guillermo Lama, fresco todo, a correr acá para tratar de alimentar a quien llegue por el centro. El 0-0 en el momento se justifica plenamente, Rolando.
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3: Le sacan tarjeta amarilla a Arkeny Ruiz. Bien sacada la tarjeta amarilla. Y eso estamos totalmente de acuerdo, bien sacada la tarjeta amarilla. Tarjeta amarilla, el partido se paraliza.
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3: Acá la pelota la tiene Pedro Eslao. Se juegan 28 minutos, 0-0, indica el marcador. El empate sí me gusta a mí, no es para menos. Y el día viernes tiene que salir a ganar FC Insuteca para clasificar por lo menos en segundo lugar, que sería lo más conveniente. ¿Eh? Ahí estamos a través de RBT Satelital 91.5, señoras y señores. Ahí está, la pelota la va dominando. La pelota la tiene Murillo para el representativo de Real Puerto Quito. Ahí estamos. Estamos a través de RBT Satelital
0: 91.5. 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
3: Atención, acá la pelota la va dominando el representante.

0: Bueno, correcto. Mi estimado Orlando Palacio.
1: ¡Atención! ¡Va a atacar el Puerto Quito! ¡Va a rematar! ¡Atención! ¡Álamo! ¡Se la comió! ¡Se la comió Álamo! ¡Se la comió Álamo a Víctor Gómez!
2: Se llama falta de categoría, pues el que ingresa sin ayuda, ¿cuál es? En un regalo acá de Cortés, por amor de Dios. Cortés está jugando, por Dios. Le dan la pelota, la pierde. Le quitan el balón. Rematan. Felizmente a las manos del meta Pedro Eslao. Ahí se come el gol Real Puerto Quito. El gol estuvo hecho. Remataron a las manos del meta Eslao. Se ha cerrado Insotec. Rolando Palacios.
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1: Acá estaba en posesión adelantada. Señoras y señores. Usted no se quede como Cortés.
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1: Acá se prepara este saque de portería que corresponde a Yandri Román. Yandri Román con pierna zurda, la mete larga, buscando para que vaya por acá, buscando para Araújo. Se anticipa primero la saca, vamos a ver. Oriana que no llega, Ponce quedó auxiliando, Ponce que aguanta la marca, Ponce que se acostura, qué bien. Ponce, arras de piso, buscando porque vaya Cortés, que aguantó la marca. Para mí falta, no dice el árbitro. La pelota la va dominando el representativo de Puerto Quito, que está dominando todas las acciones. El representativo local se juega en 32 minutos, señoras y señores. 32 minutos. Vamos a ver qué ocurre hasta el momento. La pelota la va dominando Puerto Quito. Puerto Quito con la pelota. Ahora, tocando por el otro costado, vamos a ver qué ocurre. La pelota la va dominando perfectamente. Vamos a ver qué quiere hacer, tocando para que vaya Araújo. Araújo para Álamo. Álamo con la pelota, sigue Álamo. La Álamo tocando para que vaya Murillo. Murillo con la número 5, sigue Murillo. De la marca de Carril, le comete falta. Sí, señor, le cometió falta. Falta, tiro libre a favor de Real Puerto Quito.
0: Marcamos el tiempo. Tiempo de juego. RPT satelital. 32 minutos, marcamos 32 minutos en la segunda parte. El marcador indica en el estadio Rumiñahui 0 Puerto Quito 0 FC Insutec.
1: Acá se prepara este lanzamiento libre. Activa el conjunto de Real Puerto Quito. Está Sornosa. Sornosa se prepara. Sornosa con la número 5. Vamos a ver qué quiere hacer. No pasa absolutamente nada. Aquí estamos a través de RBT Satelital 91.5. Va con todo Sornosa. Listo, marcó. Cuidado, la pelota pasa muy cerca al parante izquierdo. Sáquete portería que corresponde al representativo quevedeño.
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1: Atención, aquí se prepara Pedro Eslao. Eslao con pierna derecha, la pelota la mete larga. Va corriendo Cortés, pégale Cortés. Que se abra un poquito Cortés. Ay, pero ¿cómo pierde infantilmente? Una pelota en zona de gol, Víctor.
2: Yo no sé qué adjetivo utilizar para Cortés, ¿no? Pelota larga, tirado a la izquierda. ¡Remate! Perdió tiempo y el mismo la botó, la mandó afuera. Bueno, sin su TEP, creo que ya no puede, ¿no? Tener otro centro delantero, la suerte cambiaría. Cortés sí, de repente, para que iba a defender, pero ya en el chance de gol, si logra impactar de cabeza, bienvenido sea. El resto no puede.
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1: Atención, la pelota la tiene Orellana. Orellana con la número 5, vamos a ver qué quiere hacer Orellana. Orellana con la pelota, la mete largo. La pelota se pierde frente a la tribuna, no pasa nada. Saque lateral, pero se vienen tres variantes. Se vienen el representativo de FC Insutec, asambleísta.
0: Sí, vamos a controlar. Vamos a marcar el tiempo de juego. RPT satelital. 35. Marcamos ya 35 minutos en la segunda parte del marcador. Indica en el estadio Rumiñahui. 0 Puerto Quito, 0 FC Insutec.
1: 0-0 indica. La variante, Víctor, ¿la tienes?
2: A ver, ingresaron los señores Guillermo Lama, Alman y Chillo Galle. Y del revolú que se armó acá, veo que salió Kenny Ruiz. Solo que Kenny Ruiz esté muy cansado o porque tiene tarjeta amarilla, yo no lo cambiaba. También se va el número 17 en el conjunto de usted, Kilo Alcíbar. Bueno, las variantes, refuerza el medio campo o mantiene el medio campo con Chillo Galle y busca ataque con Guillermo Lama, Rodo Palacio.
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1: Atención, a caballo, a Alma, tocando para que vaya trabajando también Carriel. Carriel con la pelota, Carriel hacia adelante, vamos a ver a Drubal. A Drubal para Lama, va corriendo Lama, vamos a ver Lama, individual a Lama. Lama con el 5, se rebotó un elemento y se convierte en un lateral que corresponde al conjunto visitante.
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1: Atención, va metiendo las grumas Marcillo para que vaya Carriel. Ahora va Velázquez. Ay, se le escapó a Orellana. No pasa nada, señoras y señores. La pelota le queda para que vaya por acá. Le van cometiendo falta. Dale la falta, y dale la falta. Y bien hecha la falta. Falta tiro libre a favor de Real Puerto Quito.
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1: Atención, acá la pelota la va dominando. Tenemos corriente ahí, tenemos corriente. A ver, si tiene corriente, ¿no? Si hay corriente, no hay corriente. No, vamos a ver. A ver, que no sé si que tengo corriente o no tengo corriente. Atención, vamos a ver. Atención, vamos a ver qué quiere hacer en esta oportunidad. La pelota le llega fácil a la mano de Pedro Eslova, que atrapa la número 5.
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1: Atención, la pelota la va dominando por acá con falta en la mitad de la cancha. Hubo una falta en la mitad de la cancha, señoras y señores. Hay un lateral o tiro libre que la va a poner rápidamente en movimiento. 38 minutos. Se juegan 38 minutos. En tu teléfono, escúchalo, Víctor Gómez. En tu teléfono, está tu teléfono. Préndelo ahí, escúchalo tú mismo. Atención, lanzamiento libre. Atención, viene largo este lanzamiento libre. A favor del número 5, me refiero a Sornosa. Sornosa se prepara con pierna derecha al primer palo, va rechazando el presidente Uteg. Le queda nuevamente a Sornosa. Sornosa con la pelota, la mente larga. Vamos a ver, larga, larga para que vaya. No, Alman, no llega Kevin Velázquez. Sin embargo, para Araujo. Araujo con el número 5, se la toca hacia atrás. 0-0, indica el marcador. 38 minutos. 38 minutos, señoras y señores. Aquí estamos a través de Reventar Satelital. 91.5. Atención, la pelota, la cucharita, perfecto para que vaya el señor Ramírez. Ay, Joao, esto complica a Joao. Joao con la pelota. Joao se abre un poquito a la izquierda, rifa la pelota, viene larga, larga, larga, larga, larga. Le quedó fácil a las manos del portero Ramón.
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1: ¡Atención, va atacando! ¡Ay, ay, ay! Se comió Araujo. Se la comió Araujo, Víctor Gómez. Sí, se la come.
0: Está apagado el micrófono, don Víctor.
1: Se salva el visitante entonces, señoras y señores. Aquí nos dice que se salvó el visitante. Se salvó el visitante, ¿no es cierto? Por supuesto que sí. Ahí estamos, a través de Reventar Satelital 91.5. Aquí estamos a través de la mejor señal. Me confirma nada más. Aquí estamos.
0: Minuto 40. 40 minutos.
1: 40 minutos. 40 minutos. 40 minutos. 40 minutos. 40 minutos nada más. Para que termine. 5 para que termine el partido. 5 nada más. Es que el audio está abajo. Ahí tenés retorno. Ahí tenés retorno. Estamos bien. Ahí estamos.
3: A través
1: bien.
3: De RBT Satelital 91.5 de frecuencia modulada. Atención, señoras y señores. Pelota le queda para que vaya. Ay, ay, ay, le cometieron una falta, no hay una ventaja. El pertorazo viene largo, 40 minutos. Si te estás escuchando, Víctor Gómez, yo mientras tú te escuchas, estamos bien, ahí estamos bien. La pelota se pierde por el costado lateral, que corresponde al representativo de Fecenso Tegue.
0: 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Vamos sin Sutec, dice uno de los saludos. Hoy ganamos, dice otro mensaje. ¿Cuánto? Que nos está llegando también, gracias. Saludos desde Mocache, desde mi tierra santa, con la señal satelital.
3: Porque en Mocache no hay quinto malo, ¿sí o no, asambleísta, o no?
0: Sí, señor. En alusión a Don Quinto Ganchoso. 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Enciende el micrófono, mi estimado Rolando Palacios.
1: Vamos. Atención, señoras y señores. Ay, ay, ay, mano penal, un regalo. Mano penal, clarita, Víctor Gómez. Una jugada sin historia, Sornosa quiere dominar en el área, le pega en la mano, dudó el árbitro, pero pido penal, Víctor.
2: ¿Qué reclama la gente del portecito? ¿Por qué abre la mano este chico? No tiene por qué abrirla, la abre y el balón lo impacta, el juez dice tiro penal, muy claro, y aquí está Insuté con el chance de ganar el partido, de ponerse ventaja y tal vez ganarlo.
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1: Lanzamiento libre, 42 minutos, Víctor Gómez. 42 minutos, señoras y señores, vamos a ver. Se le presentó la Virgen. Vamos a ver, se le presentó la Virgen a FC Sutec. El camino se nos va a hacer cortito, Víctor Gómez. El camino se nos va a hacer cortito, más para menos. 42 minutos. Aquí estamos a través de RBT Satelital, asambleísta. Hay muchos reclamos acá. Hay muchos reclamos, no para menos, asambleísta.
0: 43 minutos. La opción de abrir el marcador, el equipo de la visita, justamente es nuestro representativo, el campeón de la provincia de Los Ríos.
1: 43. Señoras y señores, 43 minutos. Ahí está por ganar. Fecín Sutec se convierte. La cogió Guillermo Lama, vamos a ver si va Guillermo Lama. Vamos, Guillermo Lama. Figura del Fecín Sutec. Vamos a ver, señoras y señores. Atención, se viene este lanzamiento desde el punto penal, que puede ser el triunfo de la clasificación. Atención, señoras y señores. Aquí estamos, centrales de RBT Satelital 91.5. Atención, vamos a ver. Va Lama, Guillermo Lama Suárez. Aquí está la mamá, lo vi a la mamá por aquí, ¿eh? A la mamá la vi. 44 minutos, señoras y señores. Ahí estamos, Guillermo Lama, toma distancia. Vamos a ver, Román en el paredón. Lama, pierna derecha, va a rematar, tiro adentro. Gol. Gol. El balón que se va al lado derecho de la corredación, el portero Ramón, el porterito con luz amarillo se va al lado izquierdo y se convierte el primero del partido. El éxtasis del fútbol llegó.
0: Minuto 44, 44 minutos en la segunda parte. Se abre el marcador para FC Insutec. Tiene uno.
2: El penal fue legítimo. Guillermo Lama, perfecto, perfecto. Al centro, el arquero que fue en un lado, balón adentro, concreta. Todos en Insutec celebrado. Caroli celebra, la directiva celebra, los hinchas celebra. Lama, al momento, anota lo que podría ser el tanto de la victoria.
0: Así te lo informa RBT Satelital 91.5 FM en este Ascenso Nacional 2026 desde San Golqui, Estadio Rumiñahui, 0 Real Puerto Quito, 1
1: el
0: cuarto
1: árbitro dijo cuánto 5
2: y lo expulsan a Lisandro de Caroli.
1: Que no, a John Jiménez lo expulsan. Bueno, 5 dio el cuarto árbitro, vamos a ver los 5 minutos más largos, está desesperado. Aquí hay que manejar el espacio, aquí hay que manejar el tiempo. Está ganando pues sin su taxi, señores, a Real Puerto Quito, aquí en el estadio Rumiñahui de San Joaquín. Atención, viene este saque lateral, la pelota le queda para Carrillo, se le de nuevo, ahora va para Kevin Vázquez, Vázquez con la pelota, sigue Kevin. Quiere tocarla, recupera el Real Puerto Quito, tocar para que vaya Araujo, número 1 su espalda, Araujo con la pelota, Araujo con el número 5 le comete falta, sí, bien ganada la amarilla, a Trubal, amarilla, porque son 3 puntos nada más. Atención, el partido se paraliza, señores y señores, ¿qué tiempo va, asambleísta?
0: Minuto 46, 46 con 30, mi estimado Orlando Palacios.
1: Atención, acá la pelota la tiene John Angulo, que la mete a la gran posición adelantada, está Lama, sí, señora. Lama, usted no se quede como Lama.
2: Rolo, usted está haciendo 13 puntos, se pone a uno de Alianza, que es el puntero, que tiene 14, y Puerto Quito se queda con 4, prácticamente eliminado.
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1: Volvemos a la mirada al partido, señores y señores, 47 minutos a 3 para que termine el partido, está ganando el representativo, vamos a ver a qué problemas, a ver, por favor. A ver, amigo, no sea malito, tenga la bondad. Así es, tiene verdad. Así es, bienvenido a Quevedo siempre, amigo. Tranquilo, no pasa nada. Atención, vamos a ver. Atención, aquí hay una falta. Hay un señor que viene a hacer escándalo también. No es para menos. Mano, quédate calladito, nada más. Tranquilo, vamos a ver. Pero aquí falta por no haber policía. Pero ¿por qué no trae policía? Están picaportes, no es para menos. Están picados 48 minutos, hasta 2 minutos para que termine el partido, señores y señores. No puede salir, ¿en condiciones de qué lo va a sacar? ¿En condiciones de qué lo va a poder salir? ¿Por qué lo va a sacar? ¿Por qué lo va a salir? No puede sacar, usted no tiene ninguna autoridad, ¿por qué lo va a sacar? ¿En base a qué lo va a sacar? Llame a la policía y lo saca. Tiene que llamar a la policía y lo saca, ¿por qué lo va a sacar? No lo puede sacar. Atención. Ah, claro, porque estamos así. Vamos a ver, ya hay con un hincha también, con un camarógrafo sin su tegue. A ver, déjeme ver el partido, señor Gómez, déjeme ver el partido, porque está por terminar. Roma perfectamente, le cometen una falta. Hay una falta en contra de Francis Chute y le va a sacar a María Araujo. Perfectamente, aquí quédate hasta mañana. Arquene Mendoza le dice, quédate hasta mañana. Está por
2: tiempo, el satelista, tiempo.
0: Minuto 48, casi 49 minutos, queda muy poquito para que el Insutec traiga el triunfo.
1: Perfecto, ahí estamos, ya se va, vamos a ver, ya se van perfectamente, el presidente Lazo se va, tranquilo nomás, esto es fútbol. Atención, acá la pelota la tiene Velázquez, tiene miedo, por eso se va. Kevin Velázquez con la pelota enfrente, Kevin Velázquez le quedó para que vaya trabajando para acá, a Trubal, Marcillo no llegó. Vamos a ver, el árbitro, mire su cronómetro, yo tengo 49 con 30, mi querido asambleísta. 49 con 30, vamos a ver, está para que termine el partido, vamos a ver. Orellana con la pelota, se la tocó para Ponce, se le entregó un rival, la pelota le tiene Real por un poquito por intermedio de Mourinho, dice el Juárez en su propio terreno, le da la falta, es un gol, Marcito, dale la falta, no se dejó llevar, tocando por el otro costado para que vaya Burbano, Burbano 8 en su espalda, gana terreno, sigue el Burbano, Burbano, Burbano, rata de piso, vamos a ver para Mourinho, resta John Angulo, la pelota le queda para Lama, busca la falta Lama, busca la falta Lama, Lama buscando para que vaya, dale Velázquez, Velázquez para Lama, dale Velázquez, ahora para Lama, dame, se te ve perfecto. Métete Lama, corre Lama, Lama, Lama, Lama, métete Lama, métete Lama. Van al banderín de esquina, van al banderín de esquina, levanta el centro. Este necesita el banderín de esquina.
2: ¡Tiempo, eso de esta tiempo!
0: Ahora sí, minuto 50.
1: Terminó. Concluyó, familia, finalizó, señoras y señores, el partido aquí en el estadio. Ya están Golquín, estadio Rumiñahui, marcador final indica 0 Real Puerto Quito, 1 FC Insutec. Y así llegamos al final, final.
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0: Terminó el encuentro, estimados amigos oyentes de RPT Satelital 91.5 en el estadio Rumiñahui. Sí, señor, déjenme pasar unos saluditos antes de ir con don Víctor Gómez y Rolando Palacios. Para Sasá, dice, nos envía saludos el licenciado Rolando Palacios, el licenciado Víctor Gómez, dice que hoy ganamos. El saludo de don del popular Sasá. Anda en su bólido azul, escuchando la señal satelital, que aquí a continuación, lo que viene.
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2: Siento una voz que me... Bueno, termina el partido acá en el General Rumiñahui. Ha ganado el Sutey, digo yo, que de una forma merecida, sí ha merecido ganar. Porque si bien es cierto que pasó algunos apuros, pero el Meteslao que se quedó con el balón por errores de los que atacaban por parte del Real Puerto Quito, ¿no? ¿Qué culpa tiene el Sutey que ellos rematen a las manos del arquero? De ahí usted ya mejoró un poquito en el ataque. Y bueno, el penal me parece increíble, ¿no? Un chico abre la mano y detiene pues el transcurso del balón, ¿no? El juez, muy cerca, muy honrado, señaló el punto fatídico y el reclamo era de ley. Pues todo el mundo reclamó, todo el mundo lloró. Vino Lama, se paró, nervios de acero y el balón se fue adentro. Luego 5 minutos de terror, pero usted ya tuvo la pelota y termina ganando. Termino el comentario porque primero tenemos un sol canicular aquí en la cara prácticamente, y eso por el tema de altura nos puede afectar. Segundo, el regreso es un poco largo a Quevedo. Tercero, como acá está de fiesta el desfile del Chagre y no sé cuánto, el vehículo lo hemos dejado algunas manzanas y hay que caminar y buscar algo de alimentación. Triunfo tan importante para usted porque acaba de alcanzar 13 puntos, se pone a uno del puntero que es el conjunto de Alianza. Mientras que Imbabura se quedó con 10, ya le saca una ventaja de 3 puntos, reitero, segundo puesto para Insutec, mientras que Puerto Quito queda chivoleado, digo yo, con 4 puntos. El siguiente partido de Insutec en Quevedo, Arena de Victoria, se anuncia para el próximo viernes a partir de las 2 de la tarde, recibiendo a Sagrado Corazón de Esmeraldas, partido que Insutec intentará ganarlo para irse acercando poco a poco al intento de llegar a la siguiente fase, si es primero mejor, por lo menos en segundo lugar. Nada más de mi parte. Vamos bien. Ha ganado usted el viaje a corto, Rolando Palacio.
1: Sí quiero comentar algo en este partido, compañeros. Porque yo he sido un crítico del partido anterior, en condición de visita que realizó en Guano el equipo defensivo usted. Y yo responsabilicé al cuerpo técnico encabezado por De Caroli. Lo que pasa es, Víctor Gómez, con ese planteamiento de los primeros minutos, fue defensivo y se manejó el espacio, se manejó la pelota, y eso fue importante durante todo el partido. Porque para mí el marcador es justo, a pesar que iba en empate 0-0, pero hizo mejores las cosas defensivamente. Y hay que ser lógico en condición de visita, más además un Víctor, cuando estás en la altura.
2: Mira, Rolo, yo me evité ese comentario por ganar tiempo, pero tú lo tocas. Hoy De Caroli fue lógico. Lo que no ocurrió en Guano, cuando una línea de 3 de 5, bueno, hoy fue línea de 5, y puso 2 volantes de contención. ¡Qué trabajo de Kenny Ruiz! Hoy cambió el concepto de Carolis y el resultado está a la vista, Rolando.
1: Perfecto, y es digno de destacar. Cuando hemos sido críticos, hemos sido críticos. Pero cuando hay que resaltar el trabajo defensivo que le hizo hoy, Eso hay que destacarlo. Bueno, este partido y este resultado, Víctor Gómez, hay que dejarlo en el libro de los recuerdos, en la historia, porque esto quedará en la historia. Habría que pensar el próximo viernes, porque de nada serviría a Víctor Gómez que empate o pierdas el próximo viernes ante un equipo que matemáticamente para mí ya está eliminado.
2: No creo que esté eliminado el equipo de Esmeraldas.
1: Pero por el calendario que le queda, de visita tiene más partidos, Víctor.
2: No tiene una opción, porque si el equipo de Esmeraldas suma en Quevedo, va a seguir en opción.
1: Pero por eso, tío, no tiene que sumar.
2: Por favor, ¿de qué te valdría la victoria acá si no logras triunfar en tu casa? Esperemos que aquello ocurra, Rolando.
1: Bueno, perfecto. Entonces, mi querido asambleísta, nosotros nos vamos a despedir. Nos vamos con la satisfacción del deber cumplido. Así que, asambleísta, nos vemos el próximo día viernes.
0: Correcto. Feliz viaje, compañeros. De retorno hasta la ciudad de Quevedo, desde Sangolquí, provincia de Pichincha. Feliz viaje. Con la bendición de Dios, compañeros. Misión cumplida por hoy. Al relato estuvo el licenciado Orlando Palacios Villagrán, el comentario de don Víctor Gómez Fuentes y también pues la locución comercial y control, quien les habla, Leonel Álvarez y Nostroza. Los invitamos a continuar con la programación regular de RPT Satelital 91.5. Estaremos de retorno en la siguiente fecha. Ya dijeron los compañeros que le está llorando la victoria. FC en su té recibiendo al equipo de Esmeralda, al Sagrado Corazón, en este ascenso nacional 2026. Les agradecemos. Gracias. Bendiciones. Buenas tardes. Hasta el viernes.
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0: exactamente las 16 horas.
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2: Ok, buenas tardes, bienvenidos y bienvenidas al programa del día de hoy. Son exactamente las 16 horas con 11 minutos. Aquí estamos ya listos y dispuestos para empezar el programa. Les habíamos dicho 16:30, pero bueno, terminamos antes del tiempo el partido, pero bueno, ya estamos, ¿no? La más cordial bienvenida, señoras y señores. Aquí estamos listos y dispuestos para empezar el programa. Hasta las 18 horas te vamos a acompañar. Bueno, me están pidiendo, o mejor dicho, me están preguntando, ¿qué pasa con Roberto estos días? Roberto no puede estar con nosotros hasta la próxima semana, ya que por razones de fuerza mayor, él no puede estar con nosotros en estos días. Así es que vamos a estar acompañándoles, señoras y señores, hasta las 18 horas con buena música, lo mejor de la música retro. Bueno, revisando todos esos temas que han dado la vuelta al mundo y que, por supuesto, pues están en nuestra mente, en nuestros recuerdos, y que prácticamente vale la pena recordarlo el sábado, ¿no? Tenemos una calor bastante, no agradable, pero sí aguantable. Buenas tardes, bienvenidos y bienvenidas tengan todos ustedes a nuestra programación hasta las 18 horas, ¿no? A marcar nuestra línea 099-946-5693. Te repito, 099-946-5693. Bueno, es hora de empezar, es hora de decirles buenas tardes, bienvenidos y bienvenidas tengan todos ustedes, donde quiera que estén y en donde sea que nos estén escuchando. Aquí empezamos entonces el programa, señoras y señores, aquí en RBT Satelital.
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2: Vamos a empezar entonces, lo hacemos con los hombres G. El ataque de las chicas cocodrilo.

Vamos con más. Vamos ahora con los enanitos verdes y la muralla verde, 16 minutos. Qué bueno acompañarles, ¿eh? Gracias, amigos taxistas y de los buses. Por

Los Enanitos Verdes cantando en esta tarde para todos ustedes con el tema La Muralla Verde. Vamos a continuar con más. Vamos con Verde 70, años 90, con esta canción Me Tienes, Me Puedes, Me Dueles. Buenas tardes.

Bueno, recordando música de los años 90 con la música de los Verdes 70, Me Tienes, Me Puedes, Me Dueles. 16:22 minutos en esta tarde, avanzando con más música. Vamos con los Crux. Aquí están los Crux en Karnak, el Aguajal. Vamos a recordar esto.

Bueno, aquí estaba la banda quiteña de rock fusión, bueno, nacida en los años, no, los años 80, 1989, ¿no? En un barrio de clase media de Quito, y empezaron tocando en bares y discotecas de la capital ecuatoriana hasta hacerse nacionales por la radio. Son los Crux Encarná que los teníamos en esa noche, en esta tarde, cantándonos el tema El Aguajal. ¿Quiénes conformaban la banda clásica de aquella época dorada? Era Sergio Zacoto con la voz principal, Andrés Zacoto, el hermano, en el bajo, Pablo Santa Cruz, Esteban Rivadeneira y Pablo Estrella. En fin, el nombre viene del científico William Crookes. Su respuesta siempre fue mezclar salsa, blues, jazz con son cubano y muchos géneros más. Bueno, El Aguajal es una de sus canciones del álbum Desventuras del Crux en Karnak del año 2003. Es el track 1, casualmente. Es un cover de La Bomba, de una bomba del folclore ecuatoriano, y no es la primera vez que lo hacían, ya lo hacían, y lo habían hecho con Nuestro Juramento y Perdido en Guayaquil, los Crux en Karnak. ¡Vamos con más! Otro de los clásicos en esta tarde es Reinaldo Egas con su tema Sin Poder. Gracias a todos ustedes por escucharnos. Pueden comunicarse con nosotros a través del 0999-46-5693. Buenas tardes a todos. ¿Cómo estamos en la provincia? Quienes nos escuchan a través de la página web, gracias. Un fuerte abrazo a todos ustedes.

Bueno, el famoso Reinaldo Egas en esta tarde sonando con su tema Sin Poder. Bueno, Reinaldo Egas fue muy conocido en los años 80 y prácticamente pues nos dejó de hacer buena música, ya que falleció de un edema agudo pulmonar e insuficiencia cardíaca en el año 2006, justo cuando se preparaba para su nuevo disco como productor con el productor argentino Daniel Sáez de Soda Stereo. En fin, pues, su último tema fue esta canción titulada Sin Poder del año 1990 y es su tema insignia y tiene un dato histórico. Fue el primer videoclip de un intérprete ecuatoriano grabado en formato de cine. En esa época todos los hacían en video y lo hizo en cine de 35 milímetros. En fin, es una balada pop rock oscura de desamor y decepción. La letra es tan cruda definitivamente que nos hace pensar muchas cosas. 16:32, vamos a la pausa, estamos de regreso. Estaremos con música de Bonnie Tyler para complacerles. Ya retornamos.

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12: Así es, aquí estamos con ustedes hasta las 18 horas y vamos a aprovechar el tiempo para ponerles los mejores temas de éxitos de todos los años, de esos años 60, 70 y 80 y 90 también. Así es que si quieres escuchar el tuyo, márcanos el 0999-465693. Bueno, nuestra siguiente invitada es una artista de lujo, señoras y señores, la famosa Gaynor Hopkins, más conocida como Bonnie Tyler, que prácticamente fue una de las grandes artistas que nos trajo y nos dejó sobre todo dos joyas musicales para nuestro dos por uno. Sí, la mujer Bonnie Tyler, la cantante Bonnie Tyler, la voz ronca más famosa de los años 80, ¿no? Ella pues falleció el 8 de julio del 2026. Este año, hace unos meses, falleció a los 75 años en Portugal. La voz ronca más famosa de los años 80. La operaron nódulos en las cuerdas vocales en el año 77 y le dijeron que no hablara. Gritó de rabia y se le quedó esa voz rasgada para siempre. Bueno, empezó con country y pop en los años 70, y definitivamente, pues, la canción Here's a Toucher del año 77 fue número 3 en la Billboard, que es la canción muy conocida por ella. Pero bueno, vamos a escuchar dos canciones buenazas, que son el tema Eclipse Total del Amor y Holding On for Hero. El tema Eclipse Total del Amor es del año 1983 y Holding On for Hero es del año 1984. Vamos con el 2x1. Que suena ahora mismo.
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Bueno, esta es una película que... Bueno, esta es una canción que apareció en la película Footloose con Kevin Bacon, ¿no? El tema Holding Out for Hero del año 1984. La grabaron para la escena de la carrera de tractores en Footloose. Bonnie solo aceptó si la productora Heitman de nuevo se la producía, prácticamente la misma productora. En fin, fue número 2 en el Reino Unido, 34 en USA, pero se convirtió en un clásico del cine, la televisión y el karaoke, mucho más rockera, con guitarras poderosas y coros épicos, definitivamente. Este es un clásico, un tesoro de la desaparecida Bonnie Tyler en esta tarde. Bueno, después de su carrera, de que su carrera bajó en Estados Unidos y Reino Unido, prácticamente pues siguió enorme en Europa, como Bitter Blue y The Seaman, con Karen Anton, que fue la número uno en Francia en el 2003. En fin, esta es una preciosa canción que escuchamos en el 2x1 en esta tarde, aquí en el Gran Show Musical, a través de RBT Satelital. Historias de la música, definitivamente estas canciones dieron la vuelta al mundo y que tienen una historia. Una historia que contar, una historia que decir y que realmente pues está grabada en nuestra memoria, en nuestra historia también, quienes hemos disfrutado de todos estos temazos. Vamos con la banda australiana de New Wave y Synth Pop de Melbourne, Australia, Australia. Formada en el 82, se trata de los Pseudo Echo.

Bueno, esta es la versión rockera de Funky Town. La original es de Lip Sync de los años 80, ¿no? Disco puro y número uno de la Billboard Hot. En fin, pues Pseudo Echo la hace en 1986 y le cambia todo definitivamente. La cambió a un rock puro. Y bueno, pues cuando Brian Canahan tenía solo 24 años y él mismo la produjo. Y fue un golpe maestro definitivamente con esta versión de la canción Funky Town. Bueno, 1986, ¿ah? ¿Eh? Después de 6 años, después de haber sido esta canción totalmente disco puro, la hicieron rock y fue todo un pop. Fue todo una explosión musical definitivamente. Para los muchachos de Pseudo Echo, fue su único top 10 en Estados Unidos y se convirtió en un himno no oficial de los 80. Pelo grande, ganchos gigantes e inolvidables, definitivamente. La canción sigue llenando pistas hoy, 40 años después, y se ha sacado varios remixes como Funky Town, Yuchuka. En fin, esta es una versión sasa, definitivamente.

Vamos con más. Vamos ahora con los ingleses, los Fine Young Cannibals, del año 1988. El tema She Drives Me Crazy. Ella conduce mi locura. Sí, señor. Vamos con esta canción.

0: Definitivamente esta canción tuvo un éxito brutal, definitivamente, allá en los años 80. Canción que salió en el año 1989. Número uno en la Billboard Hot 100 de Estados Unidos. Entró en el puesto 97 y escaló durante 3 meses. Número uno también en Australia. Número uno en la Dance Club. También Time Out la puso en el número 28 de las 50 mejores canciones de los años 80 en la Billboard de las 500 mejores canciones. Vamos a la pausa de 16 horas con 59 minutos. Vamos a la pausa. Y a propósito, estos días no va a estar con nosotros acompañándonos en Roberto Mendoza en el programa Ecos de la Tierra por razones de fuerza mayor. Así es que a partir del 16 de septiembre vamos a tener, sorpresas para el 16 de septiembre en el programa Ecos de la Tierra, porque tendremos invitados especiales, muy especiales. Así es que desde el 16 estaremos nuevamente con Ecos de la Tierra. Vamos a la pausa, estamos de regreso, no se cambien, señoras y señores. Sí, señor.
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1: Ok, 17 horas con 3 minutos. Gracias por estar con nosotros. 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No te olvides, ¿ah? Son las 17:04. Avanzamos en esta tarde espectacular, señoras y señores. No, no, no.

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3: Vamos con más, señoras y señores. Aquí está Miguel Ríos. El rock no tiene la culpa. Nos canta.

Ok, 17 con 12 minutos. Qué buena canción la música de los de Café Tacuba. No, Café Quijano y el tema La Lula. A los años, son las 17 con 12. Seguimos revisando la música. Ahora vamos con Mecano. Esta es la historia de un amor.

Mecano en esta noche y el tema, en esta tarde y el tema, esta es la historia de un amor. A los años de esta canción, son las 17 con 15 minutos. Avanzando, señoras y señores, con buena música. Qué gustazo acompañarles, señoras y señores, en esta noche. Vamos ahora con Flans. Allá está Bazar.

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1: Aquí estábamos escuchando a las Flans, una de las agrupaciones mexicanas que cambió la historia de la música y que esta tarde suena muy bien acá en la radio. Muchísimas gracias. ¿Cómo estamos en los buses? Y recuerden que pueden comunicarse con nosotros a través del 0999-465693. Aquí estamos, somos RBT Satelital. Hasta las 18 te acompañamos el día de hoy. Sí, señor.

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1: Seguimos, señoras y señores. Aquí está Bananarama. I heard a rumor. Escuché un rumor que somos los mejores en la radio. Sí, señor, con la música retro.

Aquí estamos con la canción de Nevada Narama y el tema I Heard a Rumor. Yo conocí o estoy escuchando un rumor, ¿no? Gracias. 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Vamos con más en esta tarde. Vamos con Bonnie M.

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Aquí estamos con ustedes, señoras y señores, ya en la recta final, son las 17:41 minutos y bueno, acompañándoles con lo mejor de la música. Me lo pidieron, vamos a complacerles con esto. Saludamos a Ken Quevedo, nos están escuchando en la calle Séptima en la parroquia 7 de octubre. Siempre nos escuchan, dice. Aquí está Sting, Un desierto de rosas, un clásico. Ya es clásico, ¿no? Salió en el año 2014. Vamos entonces.

complaciendo en esta noche, creamos la música de Sting y el tema de Death Rose. Qué buena canción que me pidieron. Saludamos en la calle Séptima, en la parroquia 7 de octubre. ¿Cómo estamos en Mocache? Gracias, el reporte desde Mocache. Bueno, me dicen, ¿por qué no pongo música rock? La gente le gusta la música rock, ¿eh? Bueno, tengo también para complacerles acá en Quevedo con música de Supertramp, que en esta tarde que nos viene con el 2x1. Aquí está la primera de Logical Song.

Bueno, definitivamente, gracias a todos ustedes, los mensajes que estamos recibiendo. Quedo debiendo música. Bueno, tengo un compromiso que asistir. Si no, me quedaría hasta las 7. Pero bueno, gracias por todo. Hoy, mil disculpas, no estuvo tampoco Roberto Mendoza, no pudimos hacer Ecos de la Tierra, ya que por razones de fuerza mayor personales de Roberto no puede estar en la radio hasta el 19, 16 o 19, déjeme ver. A ver, allá, es hasta el 19 de septiembre, ahí estamos ya con el programa, tendremos invitados especiales ese día hablando sobre valores cívicos. Son 3 semanas que hablaremos sobre los valores cívicos en Ecos de la Tierra, algo muy importante. Así es que no se lo pueden perder, desde el 19 de septiembre estaremos con invitados especiales, jóvenes que están en busca de valores y que hay que sembrarlos, ¿eh? 17:53, la música de Supertramp en el 2x1. Gracias por todo. Un placer haberles acompañado. Mañana estaré hasta desde las 21 horas con ustedes en un nuevo encuentro musical con el programa de Retorno a Casa.

Nos despedimos. Ahora los dejo con Kiss, quienes ponen punto final al, final al programa. I was made for loving you. Buenas noches. Recuerda que nací para amarte. Gracias. Chao, chao.

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